0: Entonces eso responde la pregunta de qué, por qué Travis Scott. Lo que no está del todo claro es cómo le irá a la Odisea. No porque le haya ido mal, sino si le irá mucho mejor de lo que se, piensa.
1: Fíjate que yo pensaría que sí. El hecho de que venga pues de la mano de un director genial, creo que eso le ayuda. Hay quienes no, que usted no haya estado, bueno, que usted, me refiero al público en general, no estoy diciendo usted allá afuera tal cual, sino que haya habido en algún momento cierto rechazo a algunos miembros del cast que fueron seleccionados, pues creo que al final eso va a salir sobrando, pero increíblemente. La gente ni se va a acordar de eso. Tom Holland, Anne Hathaway, Matt Damon, Robert Pattinson, Safdie, que no se le ve la cara, solo el traje de Agamenón. Agamenón. Sí hacen definitivamente, bueno, John Bertal, el elenco está sumamente atinadísimo. Y bueno, estábamos viendo aquí que en el primer fin de semana, que se estrenó jueves, y el viernes, el fin de semana se cuenta a partir del viernes, ya lleva 264 millones. Que al final, yo sé que Christopher Nolan lo que quiere es el reconocimiento ante la academia y que sea nominada a ciertas cosas. Estoy casi seguro, porque por eso cumplió cuotas de cast.
0: Sí.
1: Pero al final de cuentas es un proyecto, es un negocio, y lo que quiere también es billete. Ahorita el primer fin de semana ha sido genial.
0: A ver,
1: vos tenías unas comparaciones, ¿no?
0: Sí, yo creo que el dato de los 200 y tantos millones tendríamos que chequearlo bien.
1: Ajá.
0: Porque sí sería arrasador los números que está haciendo. ¿A qué nos referimos? Pues las películas que habían ingresado más en su primer fin de semana, ajá, number one, sí, están las que habían rankeado más alto por fin de semana, han sido Toy Story 5 con 159 millones y en segundo lugar la película de Super Mario Galaxy con 131 millones. Dicho sea de paso, la de Super Mario Galaxy es la película que hasta ahora más ha ingresado,
1: ajá.
0: Es la 1, o sea, todo. Y luego le sigue Michael, luego el Mandaloriano y Grogu, etcétera, etcétera. O sea, y si la Odisea supera todas estas películas, significaría que podría estar fácilmente metiéndose como una de las 5 películas que más exitosas serán para este año. El camino falta. Aquí falta Los Vengadores. Aquí falta... ¿Qué más?
1: Creo que así como una superproducción...
0: Solo Los Vengadores.
1: Creo que solo Los Vengadores faltan. Bueno, falta
0: la película
1: Spider-Man.
0: De Oasis.
1: Falta
0: falta Spider-Man.
1: Falta
0: sí.
1: Spider-Man, que creo que también es un personaje muy querido de Marvel y tiene muy, muy buena oportunidad de recaudar lo propio. Aparte, tienen colaboraciones. Va a también salir John Bertal como el castigador, como The Punishment.
0: The Punisher.
1: Tiene The Punisher. También va a salir Hulk con Mark Ruffalo. O sea, tiene...
0: ¿En la de Los Vengadores?
1: No, creo que ahí no va a salir. Va a salir en Spider-Man.
0: Ah, mira.
1: Entonces, okay. Sí tiene como pues esos ingredientes que pueden hacer la taquillera. Entonces, habrá que ver. Creo que son las últimas dos producciones que faltan en el transcurso de este 2026, que tienen un presupuesto, wow, ve ahí. ¿Qué decir de un cast en el cual, pues, la película están diciendo que supuestamente... Anda un chambre, el champú de los champús, anda un chambre que supuestamente la película podría llegar a durar hasta 4 horas y 4 horas y fracción. Pero
0: de Vengadores,
1: ajá.
0: No creo, si son dos partes, Nelson.
1: No, pues sí, pero...
0: 8 horas de pura película.
1: No, yo no sé, pero te estoy diciendo que
0: una serie.
1: Mejor le...
0: Sí, pero bueno.
1: Próximamente,
0: sí,
1: en su streaming favorito.
0: Pero bueno, lo que sí apunta es que la Odisea va a ser muy exitosa. La recomendación de ambos, porque aquí ya lo vimos, y qué película para ser buena. Respecto a esto, nos decía por acá Luis... dice, hola, Ulises es el equivalente latino de Odiseo. Ah, ok, muy bueno.
1: O sea que Odiseo en latín es Ulises.
0: ¿Y entonces eso, Odiseo qué es?
1: Es en griego. Odysseus es en griego. Acuérdate que todo eso es una épica historia griega.
0: Claro, claro.
1: Entonces, bueno, gracias ahí, Luis.
0: Miren, nos piden por aquí también Possession de Melanie Martínez. 22, 24, 24, 11 es el WhatsApp de Life.
1: Mira, vos ayer me decías que te había también tripeado de la música. Pues no le hemos dado nada de spoiler, pero que te había tripeado la música.
0: Es que mira, a mí...
1: Yo te quería decir, yo ni siquiera la sentí. O sea,
0: sí, ¿no?
1: Es como, va, estoy viendo el diálogo, lo que está pasando, y de alguna manera... Siento que mi mente aisló esa parte,
0: sí,
1: de lo que estaba pasando en las situaciones y la música que llevaba. Ni me percaté.
0: Pero es que eso le quiero decir. ¿Sabe cómo me percaté? Yo dije, oh, ojito, ojito. Uh-huh. Cuando, cuando Odiseo va a cazar, él dice que le hace un pluk al
1: arco.
0: Al arco.
1: Ajá. Siempre le da un toque.
0: Dice que le da un toque y que suena como un arpa, un pling. Entonces a mí me encantaba que cada vez que le hacía... O al, la mayoría de las veces.
1: Pues nada, como un bajo.
0: Exacto, ah. Pero con la música. O sea, como que la música conjugaba con la escena. Entonces era que venía. Tin, tin, tin, tin, tin. Pling, le hacía el Odiseo. Y toda la música cambiaba con el pling y se hacía un eco. Y no, hombre, yo dije qué bárbaro. Y eso tiene una razón, y es que Ludwig Göransson, conocido también, ganador de varios Oscars, pues él usó solo usó instrumentos griegos. Solo griegos. E incluso llegó al extremo que habían instrumentos griegos que no existían o que no existen. Uh-huh. Entonces lo que hizo fue con los historiadores decir, va, usted es historiador, sí, usted hace instrumento, va, cuéntele cómo era el instrumento y usted me lo hace. Entonces lograron replicar instrumentos que ya no existían.
1: Pero imagínate, todo eso es parte de producción. O sea, el cuidar hasta esos detalles, la verdad es que sí, es una aventura que usted tiene que irla a ver. Y si tiene pues chance de repetirse, atájese, porque sí está muy buena la película. Y fíjate que incluso me pareció hasta bien simpático, que en lo que ya todo el mundo iba para afuera, hay otros que se quedan como esperando. Uh-huh. Y yo, ¿y qué onda, vea? ¿Por qué estar esperando ahí? Y me dice por ahí mi esposa, estar esperando que salga Odiseo regresará en Avengers 2. Y va, ya tiene sus puntadas la niña, la verdad.

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5: 6:17.
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0: 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Feliz día ahí a mis chuchitos, men.
1: Hey,
0: a los doggies, men.
1: El día del can. Hoy es el día de los perros. El día internacional. Sí, ¿verdad? ¿Y por qué es hoy? ¿Tenés ahí alguna explicación? ¿Cuántos perros has tenido?
0: 4. Tuve. Cuando yo nací ya estaba. Mire, yo. Bueno, no, esa es historia para otro día. Cuando yo nací estaba un perrito que se llamaba Tinky, no, ¿cómo se llamaba? Sí, Tinky Winky, creo. Como uno de los Teletubbies se llamaba. Mi hermana lo había puesto así, yo le llamaba Tutti, el Tutti era un schnauzer, chulo el Tutti. Se salía y regresaba y en una de esas salidas ya no regresó. Entonces, bueno, el Tutti.
1: Saquemos el violín.
0: Ajá. Después tuve a Niebla, una French con maltés, la típica chuchita blanca de casa. Así ojos caretos, o sea, típico chuchito blanco de casa.
1: Ajá.
0: De ahí, cuando ya tenía la Niebla, llegó el Negro. Se puede imaginar qué color era, un hombre súper creativo. Era un labrador de raza negro.
1: Ajá.
0: Pero ese chucho llegó en cuestión de, se lo dieron a un primo. Y mi tío llegó a mi casa y mi papá siempre ha tenido muchos perros y siempre los ha cuidado y querido un montón.
1: Ajá.
0: Entonces le dijo, mira, es que fíjate que me lo regalaron ahí al niño. Mi primo tenía 9, póngale. O menos, 7. Uh-huh. Pero ya le arrendó el jardín aquella, ya no lo quiere. Téndemelo un rato en lo que se le baja. 14 años parece que le duró el enojo porque 14 años lo tuvimos.
1: Bueno.
0: 14 años. Y ya, de ahí gatitos. Pero canes así, no, hombre, los perros
1: mira,
0: son cosas.
1: Yo
0: usted ha tenido muchos.
1: Yo tuve, quiero ver, conocimos a la Chata.
0: Uh-huh.
1: Que era una dálmata cholotona, grande. De ahí pasamos a un cocker. Uh-huh. Ese me llegaba porque era un cocker negro.
0: Aquí estoy hablando negro, en negro. Su, ya en su.
1: Ahí estaba en bachillerato.
0: En su bachillerato.
1: No, en bachillerato. Ya, tenemos un cocker negro que se llamaba. Bueno, yo no le puse el nombre, ya venía así porque nos lo dieron de un año y la Juana.
0: ¿Y cómo se llamaba?
1: Se llamaba Ponchi. No sé.
0: Ponchi.
1: Ajá. Después de Ponchi, tuvimos. Tuve otro cocker. Uh-huh. Que se llamaba Toffee. Toffee era champaña. Ese sí era el típico cocker, color champaña.
0: Qué lindo. Orejudo.
1: Orejudo. Me salvó de unos ladrones que entraban a la casa porque ladró justo cuando el ladrón... Ese algún día voy a contar esa historia.
0: Ajá.
1: Cuando el ladrón iba a entrar en mi cuarto, el chucho ladró. Después de Toffee...
0: Otro día.
1: Después tuve a Toffee 2, la revancha. Ese era un chuchito blanco, maltés, French con maltés. Y ese después, ahí yo dije, no, ya estuvo. Ese cuando yo me casé, me fui de la casa, se le quedó que mi mamá. Y una amiga me regaló una criolla, creo que les dicen.
0: Uh-huh.
1: Pero,
0: una vaca terrier.
1: Y me dice, miren, fíjate la gran cuina que me dio, buena vendedora. Mira, es que fíjate que en mi casa no la quieren. Era una perrita. Ajá. Yo nunca había tenido hembras porque no, es muy complicada. Porque todos mis vecinos tenían chucho. Entonces, al final algo podía pasar. Entonces, yo le digo, pero mira, fíjate que... ponele Chata, le vamos a decir, porque no me acuerdo ni cómo le puse, porque me duró como 4 días. Mira, y es bien bonita. Y es bien, ¿cómo se llama? Obediente, y sí lo era. Y tiene una onda en los ojos que tiene un ojo verde y uno azul.
0: A lo David Bowie.
1: Mira. Y yo, qué plantosa. Cuando la llevé al veterinario, le digo, mire, doctor, ¿y qué onda aquí? No, mire, vamos a poner aquí el chuchito a la perrita como calicoli. ¿Y eso qué es? Le digo yo. No sé si todavía se ocupará ese término, corríjame ya afuera, veterinario. Es calle corriente, man. Calicoli era calle corriente. vaya. Pero mire, bien plantoso, sí, que los ojos, que no, hombre, esto es un gran enfermedad. O sea, y al final yo le dije, no, mira.
0: Pobrecita.
1: La señora que nos ayudaba en la casa dijo que ella la quería, la necesitaba. Entonces, vaya, está bien, llévesela. Hasta hoy, En mi familia que tuvimos al Astro hace 7 años, no, 6 años, 7.
0: Sigue con vida.
1: Y hace un año, sí, ahí está. Y hace un año que llegó Loki, que es el Astro es un Schnauzer y Loki es un Shih Tzu.
0: Y se conviven. Es que los Schnauzer son... Los Schnauzer son...
1: Shih Tzu lo acicala. Ajá. Como no tenés idea, le está así siempre sobando la oreja, el cuello. Ajá. Perdón. Sí. Y sí, la pasan súper, súper bien, pero... Tiene sus ratos el Shih Tzu que lo
0: anda como, de malas.
1: Anda de malas y como cuando yo llego, ajá, Astro salta y me salta y me salta. Y eso no le gusta al
0: no
1: otro.
0: No lo soporta. Ajá.
1: Porque como que el otro como casi no salta porque pues es muy pequeñito. Sí. Ha de tener envidia, entonces se le ve encima y ahí ya tengo
0: que los separar. Son bravos.
1: No, es una chulada.
0: Paz y amor.
1: Si usted tiene ahí Can, pues quiéralo.
0: Dígale que yo le dije feliz día, por favor.
1: Feliz a todos, a todas aquellas mascotitas, cuídelo, ¿verdad? Y mire, sea bueno con ellos, báñelos, porque créanme que el Chuchito si pudiera solo se bañara, pero sí. no son macetas.
0: Pero
1: hay que bañarlos, hay que cuidarlos.
0: Que si pudieran hablar, Nelson, es tan obvio.
1: Eso lo dicen las madres, pero también lo dicen los dueños. Y te puedo decir, el Schnauzer que yo tengo es así. Cada vez que
0: ahorita, no habla porque, no habla plano, porque no. Pero...
1: Si yo tengo que darle pastillas, yo le digo, hey, mira, vení. Y él te abre la boca. O sea, es increíble.
0: Qué pero lindo. Bueno. El mejor amigo del hombre, no es por nada. Dígale a su perrito que nosotros le deseamos un feliz día. Mientras tanto, seguimos con más música. Es salvadoreña. Es de aquí, en Florescencia, la cumbia del perro. Que suene por la F.

0: Nada, huevón, nada, hermano. Ayer no cogí pero ni el ruedo, pues.
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0: 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Nelson, hablábamos de los doggies, de los perritos.
1: Doggies,
0: de los dogs. Y no, no son tus cheros, por más que les digas así. Estamos hablando de los chiquitos. ¡Ey, qué ha pasado, mi perro! No. Saludos ahí a Carla y Roy, que hicieron un video muy, muy gracioso de eso. Bueno, dice por aquí Oscarito, buenas tardes, queridos amigos Nelson y Fernando, ¿cómo están?
1: ¿Cuántos
0: chuchos tiene Oscarito? Quiero escuchar el pic de Gaby, por favor, viene por ahí. Ya voy para mi casa y les cuento que en la calle de Ciudadela, de la Ciudadela y en la antigua calle Tonocatepeque, hay tráfico como siempre. Viniendo de Soyapango hacia Unicentro, dice.
1: Mira, se suponía que hoy por la noche, pero no, porque yo pensaba que era... Que ya como a esta hora ya se iba a ver el cielo nublado. Ahorita, pues, por acá, por lo menos por calle Colonia Roma, no alcanzamos a percibir. Pero se suponía que hoy entraba espérate, aquí tengo la fotografía, hombre.
0: Eso quiero ver yo
1: también. Qué barbaridad.
0: Una onda tropical.
1: Que iba a afectar el día martes y el día miércoles. Y que iban a haber fuertes vientos. Y a partir de la noche, pero nadie nos cuenta si llueve por alguna parte del
0: no, decían que en San Miguel ya estaba...
1: ¿En San Miguel ya estaba lloviendo?
0: Sí, efectivamente.
1: Ah, bueno, ok.
0: Pero bueno, cualquier cosa, repórtese 22-24-24-11. Dice por acá que había una onda, iba a haber una onda tropical por lluvias y tormentas en El Salvador. No sé si se mantiene, eso se publicó hoy. Y estaría entrando específicamente, dice por acá, que será en el centro y occidente durante la tarde. O sea, se supone que ya. Específicamente en Apaneque, Lamatepec, Chalatenango y Cabañas. Luego en San Salvador, La Libertad, Cuscatlán, Sonsonate y Huachapán, tormentas eléctricas y ráfagas de viento. O sea que sí, hoy va a llover.
1: Bueno.
0: Dice que eso no va a durar mucho tiempo. Solo será quizá por hoy y horas de mañana por la mañana. Dice Oscarito que no tiene perritos, pero que les deseo un feliz día a todos. Solo tiene una gatita de nombre Luchi. Ay, qué lindo. Dice Marisol, si es mejor que la caricatura, entonces veremos la Odisea. Esa es la actitud, Marisol. Qué bárbaro.
1: Hombre, por supuesto que sí. Acuérdese que la caricatura, pues, fue concebida para hacerla en el espacio. Y ahí sí, eso es de 1981. Y ahí sí se tomaron ciertas libertades creativas como... Si usted leyó la obra, sabrá que hay Caribdis y Escila. En la caricatura, Caribdis y Escila son cosas espaciales. Es un sol muy ardiente. Y Escila es un hielo también muy frío. Entonces, tiene que ahí están llamando. Tiene que decidirse entre a quién rescatar. ¡Ah! Le dieron pena. Pues. ¿Qué otro? ¿Sabe qué? Acordate también ahí. Los cuerpos de tus hombres permanecerán inertes, decía la caricatura. Y
0: llamen otra vez, quienes estuvieran llamando, llamen otra vez.
1: En cuanto a la obra, pues, esto no es un spoiler, creo que en la obra, Odiseo le llega con un grupo, se queda con los demás, confianza, con los más cercanos, por ahí.
2: Hey, ¿qué tal?
0: ¡Uy!
1: Bájale.
0: ¿Qué pasó? No, sí, yo creo que hicieron por aquí.
2: ¿Qué tal, Nelson? ¿Qué tal, Fer? ¿Cómo están? Fíjate que yo estaba viendo la tele al mediodía, en la hora del almuerzo, porque ahí la ponen en el comedor, saben las noticias, y el del pronóstico decía que se pronosticaban unas heladas para el fin de semana. Ey, ¿puedes poner algo de inflorescencia, porfa?
0: Sí, pero para el fin de semana falta, Angelito.
1: Para el fin de semana falta, para el mundial ya acabó.
0: Para hoy no se pronostica, Angelito, la verdadera pregunta.
1: ¡Qué barbaridad, hombre! La hora exacta, estamos llegando a las 6 de la tarde con 49 minutos, 11 más, y llegamos a las 7 para que venga también ahí Alexandra Palacios a entretenerlo por la noche. ¿Qué tenemos en recámara?
0: Seguimos con más música. Lisette nos pedía algo de Melanie Martínez con Possession.
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0: Este final me saca de onda a mí, Nelson.
1: ¿Ah?
0: Este final me saca de onda a mí.
1: ¿Por qué, o?
0: Siento que como que no termina de terminar.
1: Como que te vacila. Bueno. Oiga. A ver.
0: Ya, no sé, siento que me deja como que... ¡Ay, quemados ahí! ¡Quemados!
1: Debe ser la siguiente canción que viene en el disco, debe ser conceptual, entonces ahí se termina de complementar.
0: No, hombre, unos genios del progresivo, los BTS.
1: Bueno, ya nos vamos. Ha sido un inmenso placer. Hablamos del Mundial, conspiraciones de deportes, LeBron James. Regresó la cerveza al estadio, la odisea. Y mañana vamos. Hay una cuestión bien simpática que anda por ahí ruleteando en el internet acerca de la odisea, que se la queremos transmitir también. Recuerde, mañana hay Metal Flow, hasta donde tengo entendido, según no me ha dicho nada en contrario el ingeniero. Así que eso es todo. Ya le pusimos la de Oscarito. Ah, el pick de Gaby estaba pidiendo Oscarito
0: ya,
1: con eso.
0: No, ya estupas.
1: Ah, pues con eso.
0: Quiero ver, espérate. ¿Qué está bien el pick de Gaby? El pick de Gaby es... El pick de Gaby ya estuvo, fíjate.
1: Ah, pues, uy.
0: Ah, pues vámonos con Catriel Lipa Comoroso, es vida loca.
1: Así le decimos, que la pase muy bien, siguen sin tener Radio Femenina, viene por ahí Alexandra y será hasta mañana a las 5 de la tarde.
0: ¡Salud!

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1: Esperamos haberte ayudado a que sobrevivieras tu jornada de la tarde. 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
5: 7:01.
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5: 7:03.
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Con 13 de la noche, bienvenidos a un turno más. Empezamos este final del día martes de la mejor manera. Acompáñese en el 102.5 con la mejor música. Y para ir pues dándole más intriga a esto de cómo va a estar este turno que vamos a estar hablando, quédese y usted lo va a descubrir. Mientras, vámonos con un ex pick de Choveto Salguero, W Sons, Mike Towers y Obi on the Drums con 5 estrellas. Súbele a la F y disfrute de este final del día.

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7:24 de la noche. Y miren, nos hemos puesto un poquito ya con programación nacional. Teníamos por acá a Dani y Sander. Ron con éxito que pues entró acá en Radio Femenina. Y realmente siento que maneja un ritmo así muy pop, muy tropical a su vez también. Mood, se va para la playita, súbale. En ese plan, justito. Y mire, algo que quiero destacar sobre lo que tenemos acá en Nacionales, y es que recientemente yo vi un notición, y es que el productor, bueno, que hoy productor en su momento, pues, se dedicó a producir música propia, pero hoy, pues, realiza producciones para otros artistas. Y, pues, existe unos premios que se llaman Premios Estela. Son reconocimientos de la industria musical que nacieron en Guate, en Guatemala, y que buscan pues destacar un poquito el talento de artistas, compositores, productores de la música en toda Latinoamérica. Así que en esta ocasión pues se ha incluido El Salvador, y quien es el protagonista de una de las nominaciones es Kevin Calderón, con una producción que él realizó para Soy Denis Pereira. La canción pues se llama, déjenme ver por acá, bueno, está nominada como Mejor Canción Hip Hop.

0: Dice que se llama Pereira y tiene 116 pulsaciones como nominación principal. Y pues Kevin Calderón también ha visitado aquí cabina de Radio Femenina y nos ha dejado parte de sus canciones que en su momento él pues producía para propiamente su figura. Y esa se llama Paraíso, como le digo, a cargo de Kevin Calderón, talento 100% nacional.
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1: Llegamos a las 7:42 y vámonos a trasladarnos a la lista de las 11 del 11 con una canción de Olivia Rodrigo que juega la posición número 5 con Stupid Song y suena a través de 102.5.

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1: Villa, hay ojos que no se hacen los ciegos, porque las paredes no solo tienen oídos, ¿viste? También tienen bemba.

0: pilla. Hay ojos que no se hacen los ciegos porque las paredes no solo tienen oídos, ¿viste?
1: 7:53 de la noche, llegamos a este momento donde faltan unos minutos para continuar pues con la programación. Llegamos hasta las 9, pero ya falta poco para poder llegar a las 8 de la noche. Miren que se puso bastante como extraño el clima hace un rato. Estaba como lloviendo, pero en cuestión de minutos, pues dijo adiós, como que fue una nubecita.

Dice, muy por acá, Oscarito. Hola, buenas noches. Ale Palacios, ¿cómo estás? Pero estoy muy bien y la verdad es que sí, estoy bien. Gracias por preguntar. Estoy haciendo las tareas con mi peque Gael. Saludos para Gael, que dice que quieren escuchar Moving to the Sun. Y el pic de Gaby, por favor. Claro que sí, viene en programación. Gracias por estar en sintonía. Dice por acá que siempre se queda escuchando el turno y que pasemos una feliz noche todos. Mientras, seguimos con este bloquecito de pop en español. Vámonos con Yandel y Latin Mafia. ¿Cómo es que se hace un hit? La verdad, si usted va pues de noche a alguna disco, algún bar, probablemente las mezclas de los DJs en vivos tengan en programación en su playlist para complacer al público esta canción. ¿Cómo que se hace? ¿Cómo que se hace? ¿Cómo que se hace? ¿Cómo que se hace? ¿Cómo que se hace?

0: aplauso del público, llega el pick de Gaby. 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
1: 7:58 nuevamente. Miren, me gusta recordarles la hora porque siento que usted realmente me va escuchando y quiere saber la hora y no quiere ver el teléfono. Yo le estoy poniendo a la mano lo más cercano que usted recuerde y diga, a esa hora tengo que ir en tal lado, a esa hora tengo que ir por el pan, etcétera. O sea, de verdad, distintas actividades que recordar la hora importa un montón. Pero hay algo que quiero que usted y yo disfrutemos y es del pick de Gaby para esta semana a cargo de Another, que pues también ha sido un featuring con 54 Ultra en su, bueno, en este nuevo lanzamiento que han tenido y que Gaby pues ha traído a Radio Femenina con Talk to You.

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0: Hoy se celebra el Día Mundial del Perro. Y mire, yo sé que más, siento que es de salvadoreño, ¿sabes? Siento que es de salvadoreño que exista un perro en casa. O un perro o un gato, pero hoy no es el Día del Gato. Hoy es el Día del Perro. Y pues mire, esto se celebra cada 21 de julio. Es una fecha como para reconocer el amor y la compañía que estos animalitos nos brindan. Miren que yo creo que es más para también crear conciencia sobre el valor que tienen dentro de nuestro hogar y también fuera. A lo que yo me refiero fuera es también que vemos pues perritos callejeros. Es como una buena acción poder obrar con ellos, quedando un poco de la comida que nuestros cachorros tienen en casa. O simplemente dándoles su libertad. O sea, a veces uno por mala intención siento que pues quiere dañar lo de afuera, lo que no es nuestro. Sí, es una oportunidad para recordar que nuestros perros son parte de la familia y merecen un cuidado, un respeto y un hogar muy bonito y seguro. Si usted tiene cachorros en casa, llámenos al número acá en cabina o también puede escribirnos al WhatsApp para decirme cómo se llama su cachorro, 22-24-24-11, cómo se llama su cachorro. Y si usted tiene fotos, yo las quiero ver, yo soy amante de los perros. Así que está abierto el WhatsApp. Usted envíeme una fotografía, envíeme el nombre de ese animalito que le hace feliz en casa, de ese perro que de verdad genera esa gran emoción y alegría al momento de llegar. Usted va cansado de casa y lo primero que tiene en casa son esas patitas, ese pelo que a veces se pega en la ropa. Compártalo aquí a través del WhatsApp de Radio Femenina. Vámonos con Shakira y Vele Algo Tú.
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0: Tenemos aquí a través del WhatsApp un audio. Por acá Jenny dice:
1: hola Ale, buenas noches. Yo tengo dos perritos. Uno se llama Marcus y el otro se llama Tyson.
0: Me encantó. Miren, es como el balance, Marcus y Tyson. Me encantó. Hay como un balance de... Marcus se me escucha muy fancy. Y Tyson también, de parte muy salvadoreño. Creo que todos en algún momento hemos escuchado el nombre de Tyson. Ay, nos comparte dos fotos. Miren, tiene un perrito, creo que él es Marcus, el blanquito. Y si no estoy mal, Tyson es salchicha. Salchicha o... me ha ido el nombre de esta raza, de estos chiquititos.

0: Chihuahua, creo que no sé, tiene una mezcla extraña. Quiero descifrar si es. Me encantó. La miren, todo salvadoreño, aguacatero. Real. Ella dio la palabra correcta. Es salvadoreño, raza salvadoreña. Hola, hola.
1: Buenas noches, a esta hora informando lluvias acá en La Libertad, exactamente, Zaragoza, pues aquí con la presencia de la lluvia. Feliz noche a toda la audiencia, la femenina, a esta hora de la noche, y el turno de Ale Palacios.
0: Gracias por la información. Mire, si usted realmente no tiene nada que hacer fuera de casa, no salga, que se haga un cafecito, un chocolate y pues pase la lluvia dentro de casita viendo alguna peli ya en las últimas horas para ir a descansar. Porque pues ahorita sí el cambio de clima está, pues, no sé, desordenado, considero yo. A veces está haciendo mucho sol, mucho calor y de la nada la lluvia. Así que si de verdad no tiene nada que hacer a esta hora, salir, puede hacerlo mañana. Vámonos con Taylor Swift, Opalite, acá en el 102.5.

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8:29. Y mire, tenemos aquí una información, dice por acá, que pues hay datos de que se unió a la unidad Cazar de la Cruz Roja Salvadoreña un nuevo integrante. Se trata de un perrito que se llama Balto Bernabé, un tierno cachorro de 4 meses. Miren que el canino fue donado por una persona con el objetivo de fortalecer pues sus capacidades, imagino, pues para ser un perrito rescatista. Que sea parte de la institución ante las emergencias. Miren que, pues últimamente siento que los perros también tienen un gran protagonismo en la vida humana. No es solo para acompañar, sino que han sido entrenados durante, pues imagino, un periodo de tiempo para poder colaborar a esas unidades. Hay muchos perritos que también, bueno, de acá se mandaron, creo, si no soy mal, 2 perros a Venezuela. Y de hecho, uno fue adoptado y traído a El Salvador de Venezuela acá al país. Gracias por la información. Y mire, hay una canción que tuvo su momento en como éxito femenina. De una banda mexicana. Esta fue lanzada en el 2006 como parte de su álbum que se llamaba Amar es Combatir. Labios Compartidos de Maná, pues habla de un amor bastante complicado y doloroso. Noche fue única. Sobre amar intensamente a alguien que te hace daño, pero de quien usted no puede desprenderse. Si esta canción lo identifica, súbale a la F en el 102.5. Esto es El Éxito Femenina a cargo de Maná, Labios Compartidos.

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Miren, hoy tenemos una cumpleañera. Quiero realmente de corazón felicitar a Fátima Zamora, una de mis grandes amigas. Que hoy está de manteles largos y celebra su vida de gran manera. Mire, yo sé que creo que lo más especial es poder contar con su familia, con sus amigos en un día de cumpleaños, celebrar un nuevo año a la par de los que de verdad te quieren. Y yo sé que Fátima está rodeada de mucha gente que le tiene mucho amor. Amiga, feliz cumpleaños, te quiero mucho. Que este año, este nuevo año en tu vida sea lleno de muchas bendiciones y felicidad, cosas que realmente te hagan sentir que sos la persona más especial del mundo.

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8:54 de la noche y yo ya me despido de este turno. Siempre es un placer acompañarle en horario de 7 a 9 de la noche. Nos escuchamos el día viernes, porque miércoles usted tiene una cita con Metalsong y pues el día jueves tenemos por aquí pues un compartir aquí con los compañeros de Radio Femenina, que muy pronto probablemente usted va a poder conocer de qué se trata. Así que prográmese con tiempo para poder escuchar todos los turnos el día de mañana, miércoles, desde las 5 de la mañana, acá en el 102.5. Nos vamos complaciendo a Oscarito, que pues quería escuchar la canción de Jungle y también Ultranate y Ismael Angel con Moving to the Sun. Así que eso ha sido todo. Nos escuchamos el día viernes.

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1: Con gusto, 5:58.
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1: Buenos días, 6:00 a.m. Nada, en punto.
10: En punto.
1: No ha pasado.
10: Qué bárbaro.
1: No ha pasado ni un minuto.
10: Buenos días.
1: 6 en punto. ¿Qué tal? ¿Cómo están todos allá afuera? Qué gusto poder saludarlos otra vez con mis compañeros.
10: Emocionada porque aparentemente hay un sitio arqueológico en mi natal antiguo Cuscatlán.
1: Mira. Ah, encontraron.
10: Ay, es cierto.
1: Una osamenta de no sé cuántos años antes de Cristo. Wow.
10: Pues yo siempre tuve mis dudas de que si el plan de la laguna había explotado, pero si era un volcán. El plan de la laguna explotó hace 2800 años y entonces hay como ceniza, hay como unas cosas ahí, unos filtros de agua cuando ves que tienen piedritas, sedimento. Ajá. Ah, pues estoy muy emocionada, no sabía que existía un sitio.
11: Ya nos vas a contar más porque yo vi la noticia, pero no he indagado tanto, o sea.
1: No sabía que era el plan de la laguna y tiene sentido porque cuando vos visitas el plan de la laguna están los árboles centenarios, que eso es hermoso, los árboles.
11: Es muy lindo
10: ahí. Y hay mucha agua, por eso es que hay mucha fábrica.
1: Muy Jurassic Park.
11: Muy diferente el climita, no sé, como que hay una vibra de mucha naturaleza.
1: Sí, así que totalmente.
10: Emocionada. También en otros titulares, pues ya las teorías conspirativas de que Argentina tuvo que perder el mundial están fuera de control.
11: No, eso sigue.
10: Está fuera de control, o sea, que ya analizaron que lo que Messi dijo y no sé qué, y la masonería, las élites, y yo,
11: yo creo que te has ido bien profundo en el algoritmo porque sí. Yo me ha salido, pero es como,
10: quizás no lo quiero ver.
11: Quizás no me quiero confundir más en mi vida.
10: Sí, ajá. No te confundas. Eso y más aquí en el Morning Show.
1: Muy bien, póngase cómodo, vamos hasta las 9:00 a.m. y obviamente pues un saludo a usted que va ya para el trabajo, va a dejar a los niños.
12: Directo del escenario y con el aplauso del público llega el pic de Gaby. 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
10: Pues una vez más, muy feliz de lo bien que han recibido este pic. Que es música electrónica, ¿verdad, Marco?
1: Así. Linda, sí. Sí, a mí me gusta un montón.
11: Las últimas 2 semanas se ha ido ahí por mucho de Sony. Eso es como...
1: Hugel, otro nivel, esa canción sonando por todos lados, súper chiva.
10: Así que esta me estaba diciendo nuestro director, Luis David Penada, es como que esto es como que el French House.
1: Antes oh my God, de... oh my God.
10: Y yo como, wow, me encanta que te guste.
1: Sacre Bleu.
10: Entonces, bueno, se llama Talk to You y los artistas, se llaman.
1: Son Anatur. Anatur.
10: Y 54 Ultra.
1: Ahí estamos.

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0: Bueno, tirinin. Ey, debería haber entrado con esa canción, mira, de la de Jurassic Park. Porque han encontrado un fósil.
1: Sí. Han encontrado, bueno, la verdad que es sorpresivo porque, mira, de por sí el plan de la laguna, por haber sido algo de origen volcánico y así, que un volcán, pues. Pues sí. Uno dice, pues sí, trae como su misterio, no sé. Ese
2: cosas
1: tipo,
2: de hace miles de años.
1: Porque son de esos volcanes que dicen que nacen una vez y ya no, en teoría, ¿verdad? Y espero que así sea, porque vivimos alrededor. Pero bueno, ¿qué fue lo que encontraron, Gaby? Y contanos bien todo.
2: Muchas gracias. Quiero agradecerle a la página del Ministerio de Cultura, porque yo revisé muchos rotativos y así yo, ay, no entiendo, prehispánico, no sé qué, yo no estoy entendiendo. Pero en la página del Ministerio de Cultura nos explicaron que en el año 850 antes de Cristo, la erupción del Plan de la Laguna cubrió parte del territorio que hoy se conoce como antiguo Cuscatlán, ¿ok? Uh-huh. Debajo de las cenizas quedaron enterrados vestigios de civilizaciones antiguas que habitaron El Salvador antes de Cristo, o sea,

0: Ahora, la osamenta hallada en el sitio arqueológico, pasaje 4, en Antiguo Cocatla, una señora ahí le abrieron la casa.
1: La de la tienda, pues.
0: Te lo juro. Podría tratarse de uno de los entierros más antiguos del país. Y entonces, el Carlos Manzano, se llama Carlos Manzano, Carlos Flores Manzano, él es el que está a cargo de este hallazgo, que es un arqueólogo que está postulando para su doctorado en Yale.
1: Y acaba, imagínate el chambrecito que lleva a sus compañeros. En mi país encontré.
2: Pero porque encontró eso intacto, entiendo yo.
0: Está enterrado.
2: Está enterrado así, boca abajo. Se han dicho todo cómo estaba, cómo lo encontraron.
1: Sí.
0: Así que, pues, muy interesante, la
1: verdad. Un buen día para ser arqueólogo.
0: Un buen día.
2: ¿Y cómo? O sea, esa es mi pregunta que yo les hago, como que ustedes me la van a responder.
1: Lo intentaremos, si no alguien.
2: ¿Cómo?
0: Ajá, eso es lo que yo quiero saber.
2: Porque yo decía, la Gaby puede ir a escarbar a su patio y decir, bueno, aquí voy a encontrar.
1: Yo en Jurassic Park vi que había un radar, tiraba ondas hacia abajo. Y en una pantalla te va como mostrando en las capas del suelo, obviamente todo hacia abajo, qué es lo que va encontrando, todos los sólidos pues que encontrás ahí, los fósiles. ¿Verdad? Entonces puede ser que están utilizando una tecnología obviamente más avanzada para poder saber si abajo de tal lugar pues habían cosas.
0: La verdad es que tenemos que investigar más. Sí. Lo que Marcos dice, pues es también lo que yo he escuchado, no de esta investigación, sino que en general.
2: ¿Y cómo los encuentran?
0: Estos restos los van a pasar al Museo Nacional de Antropología, al MUNA. Claro. Así que, pues un gran día.
1: O sea, van a llegar tipo los que andan haciendo el censo, los que andaban haciendo, van a decir... Buenas, fíjate que aquí el radar me ha tirado que tienen una vasija.
2: Y usted dispuesto a que le devalen el patio porque ni modo.
1: Le vamos a reventar la tubería. Sí, imagínense. Va a tener agua por una semana.
2: Fíjese que aquí en esta habitación.
1: Sí, justo aquí me tira ahí el radar.
0: Yo le diría que me arreglaran alguna tubería de paso.
1: Mira, hay unos platos así precolombinos.
0: Porque encontraron como una vasija en forma de tortuga, la verdad.
2: Ah, algo que tiene que ver con Usulután.
0: Sí, con Usulután. Que ya vamos a tener...
2: Como de esas ofrendas, algo así, era una de esas vacías.
0: Vamos a llegar al fondo, la verdad es que está...
1: Me encanta.
0: La lectura ha sido complicada para mí.
2: Es que es un montón de términos que no estamos familiarizados, pero yo entonces decís, ¿qué onda? Más que los tiempos se te confunden. Ya no me acuerdo yo de esas eras.
0: Las prehispánicas,
2: no te la manejo por el momento.
1: Sí, no era el Cretácico, Jurásico.
0: Me quisieron explicar en el colegio, pero... Ya no me acuerdo.
1: Sí, precolonial. Bueno, pues felicidades para los arqueólogos. Mira qué chivo, porque esto sirve para motivar a los niños.
0: Sí,
1: para
0: que
1: motivar,
0: es una carrera que está viva.
1: Que está viva. Totalmente, me encanta como lo dijiste. O sea, de verdad, una carrera que está viva.
2: No, diciendo que ahí tiene potencial. Los
1: claro.
2: Sí, encontraron uno es como.
1: De tanto tiempo atrás.
2: De Banemos antiguo.
1: No. Vamos a pegarle. A hacer un gran hoyo.
0: Un gran hoyo en todas partes.

0: Vale.
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3: Con gusto, 6:23.
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0: Ahí están los Morat. Estos son una fiebre la que causan los Morat.
1: Una fiebre. Ja. Son los Beatles colombianos en Colombia y usted no se enteró.
0: Ahí está. Ahí está. Los Beatles bogotanos. Ahí está. Son las 6:31. Buenos días para usted que se va despertando, va agarrando su carro, va encendiendo su radio. Nos está escuchando también a través de femenina.com.
1: Estírese un poco para que no se tuya.
0: Para que la ¿cómo se llama? La columna vaya agarrando puesto.
1: Sí, yo tengo mejor postura.
0: Porque la columna está estirada durante, mientras usted está acostado, la columna está estirada. Y ahí, y que le haga clac.
1: La Alba ya nos compartió que ya cada vez que se levanta se estira.
2: Pues sí, me estira.
0: Ya, Salva. Alba nos puede automasajear.
1: También.
2: No, eso no lo aprendí.
0: O sea, puede enseñar, no lo aprendiste.
2: Me salió ese día, pero
0: ya se te olvidó. Bueno, dice, buenos días, queridos amigos, Gaby, Alba y Marquito, ¿cómo están? Estamos súper bien. Espero estén bien. El miércoles dice, ¿quiere escuchar el pick de Gabs y Moving to the Sun? Mira, le leímos la mente.
1: Que mezcla.
0: Le leímos la mente.
2: La Gaby anda pegándola con
0: justo,
2: todos los...
0: Sí, justo lo que mezclamos. Queridos amigos, que tengan un excelente miércoles. Me quedo escuchando el Morning Show.
2: Ayer fue el día del perro, ¿vea?
0: Yes.
1: El baile del perro.
2: El
0: perrito.
2: Entonces, yo vi una cosa en internet y me gustaría decirlo aquí.
1: Por favor.
0: A ver.
2: Que sentí que es muy real. Y quiero hacer como un llamado a esa gente que adopta perritos y los devuelve. ¡No!
0: ¡Ya!
2: No es posible que lo hagan. Sí, o sea, quiero, de verdad, si usted adoptó un perrito y su perrito le está costando, pues porque ellos vienen un poco malcriaditos. Yo sé que no es el perrito que quizás usted soñó.
0: Pueden venir maleados, sí.
1: Yo devolví un perro.
2: Que basurean. No, Gaby, porque eso es esa mujer. No,
0: pero es que eso es una etapa, es que eso de basurear.
1: No, Gaby, no lo basuríe. Sino que, bueno, te vas a permitir que sigas hablando y después te comento mi caso.
2: Yo considero que es un...
1: Habla mal de mí.
0: Un acto de
2: una persona. De
0: crueldad.
2: Muy cruel. O sea, le das una esperanza a un perro.
1: Ajá.
2: Y devolverlo, ¿me entendés? Sí, siento yo que... Yo sé que eso es difícil porque yo me quedé con uno que él encantaba basurear y él ya tenía una vida digna y le gustaba andar basureando. No se lo pude quitar hasta el fin de sus días.
0: Pero
2: no lo puedes devolver. O sea, mira, de verdad quiero que sean conscientes.
0: Yo creo que deben haber términos. Cuando agarras al chuchi, tiene que haber términos.
1: Gaby,
0: porque...
1: quiero contar mi casa.
0: Y condiciones.
2: Yo amo la Gaby, pero ahorita...
0: A ver.
1: Yo, mi casa, mi apartamento del tamaño de este cuarto, ¿verdad? En el que hacemos la transmisión. Entonces, a mí se me metió como... Yo tengo una perrita que se llama Chessy, que fue de vuelta y yo la agarré. O sea, alguien adoptó y ya no la quería, yo se la agarré. Entonces, ahí tengo puntos para Alba.
0: Ahí se... ¿Cómo se llama?
2: Ahí está revirtiendo un poco
0: el mal karma.
1: Entonces, la recibí. Ajá. Y ahí, ¿verdad? La malcriamos. Es una perrita muy problemática. Yo me culpo como madre. Como
0: tiene ataques de ansiedad de repente.
1: Ataques de ansiedad y todo. La cosa es de que yo decía, pues, esa perrita pasa sola, que no sé qué. Y por ahí escribió una chica, una conocida, como tengo estos perritos, que no sé qué. Pero no eran de una fundación, sino que eran de ella, de su finca, no sé de dónde. Y entonces dije yo, bueno, voy a agarrar a estos perritos para que le acompañe a mi perrita. Y bueno, primero que nada recibo al perro y se le caían las garrapatas así. O sea, era como que yo... No te preocupes, que lo vacuné y
0: se
1: le puse
0: podía el pasar a
1: me gasté mis $100 en vacunas y en, de verdad, Alba, yo lo recibí, lo vacuné, le puse el collar, todo, vea, $100 gasté. Y yo, bueno, sigamos adelante, esta es una prueba superada, gracias a Dios tenemos dinero en este momento. Y ya lo llevé y yo, pues yo trabajo, mi esposo trabaja y cada vez que dejábamos solos a Sucho, mi perra se le tiraba como que era la WWE, y le tiraba encima y la quería morder y yo decía, mi perra va a matar a este animal.
0: Lo agarraba a rodillazos, o sea, y codazos.
1: En mi mente... Yo tenía miedo por el perrito, porque mi perra, yo sentía, le va a quebrar la columna, es que cómo lo agarra.
0: Y Chessy es mediana, no es chiquita. Entonces, es mediana, y el perrito que agarraste si era peque.
1: Era un cachorro. Sí, entonces,
0: peligroso.
1: Yo decía...
0: Ya, se lo iba a patear, así está.
1: O sea, es como que tuve un bebé, Alba, porque era las 3 de la mañana y yo no me podía dormir porque yo veía que se estaban peleando y así yo me levantaba y veía. Y yo decía, los voy a dejar solos aquí en la casa y no respondo. Quizás tenía mucho miedo de mi perra. Y yo en general creo que le he metido como ese miedo a mi perra de que ella, pues, vea. Entonces, al final le llamé a la chica y le dije, mira, la perra ya estaba, el perrito que me dice está vacunado, ya está con su collar y todo, pero no lo hago de mala fe, sino que me acabo de dar unos dientes, pues, que yo pensé que podía tener dos chuchos y no puedo.
2: No pudieron congeniar.
0: Mira, es que yo por eso te estaba diciendo términos y condiciones. Porque, vaya, vos puedes tener muchas ganas de tener a tu perrito y así. Vamos a hablar de las personas que son independientes, vaya, como Gaby, que ya es una adulta independiente y ya puede decir, yo quiero tomar ese perrito.
2: Soy una adulta independiente. Va.
0: Entonces, vos tenés tu espacio en tu casa con ciertas con ciertas condiciones, pues, tenía una perrita, no sé qué. Entonces, yo creo que sí estaría bien, digo, para la próxima vez, así, estaría bien que diga como que, va, mira, voy a probar. Yo de verdad quiero tu perrito, y por eso estamos hablando, y por eso estamos aquí en este café, que solo se reúnen para trabajar. Se reúnen para tener 12 horas y no, solo compran un café.
1: Me gasté una pasta, pues, porque dije, este perrito no lo puedo tener aquí en Garrapata.
2: ¿Cómo se llama?
1: No me acuerdo.
2: No le pusiste.
0: Es que no le agarró cariño. Pues, sí. Sí, lo tuvo como 3 noches. Nunca. Va, entonces a eso voy. O sea, es como que va, mira, sí, te lo. Porfa, porque tengo una perrita en casa. Es lo mismo de las personas que tienen.
1: Un error.
0: Es lo mismo que de las personas que tienen gatitos, va. Si tenés un gato, si tenés una gata y tenés muchas ganas de adoptar un perrito, está heavy que se vayan a llevar.
2: Fíjate de que después de que lo cuenta Gaby, o sea, yo tengo, ella tiene las razones correctas del, pues, por, sí. Tuvo la buena intención y no pudo. Y decís, ok, está bien, pero lo que yo vi en TikTok no era eso. O sea, solo lo regresa. Y yo digo, ¿por
1: no,
2: qué?
1: Sí, esto fue lo que pasó con mi perrita, que la adoptó a alguien cuando la pareja de ella vio que, de hecho, vio que era una perrita criolla y le dijo, yo esa perra no la quiero.
0: No.
2: O sea, es como...
1: Y ahí fue que yo la recibí.
2: Pero lo que pasa es de que yo siento que lo regresan como, es que la verdad es muy desastroso. Va a ser desastroso. O sea, tenés que dedicarle, o sea, tiempo que, para ver, sí, que cómo lo educar.
0: Sí, eso de basurear.
2: Porque
0: es
2: basurean, sí, pueden, sí, ser mordelones,
0: pero,
2: de todas
0: etapa,
2: las cosas.
0: Pero es una etapa.
2: Entonces, uno sabe que, ni aunque sean criollitos o algo, el perrito es que simplemente su personalidad es un desastre.
1: Sí, mejor no adoptes, la verdad. Porque,
2: ajá, porque
1: sí,
2: si se espera que el perrito solo ande siguiéndolo a usted, y acaso de una, mejor no lo ilusione.
0: Si usted anda con esas, anda de milindroso ahí, o milindrosa, es que no, que si no es un... ¿Cómo se
1: que
0: llama?
1: Que si no es hipoalergénico.
0: Que si no es un Basquiat, como que se llama.
2: Ese término y no lo compré, pero me parece.
0: ¿Cómo que se llama este Basquiat? Basset Hound.
1: Va,
0: el de esta marca de zapatos. Va, entonces, que si no, es que si no es así, va, vaya ahorre.
1: Los Basset Hounds.
0: Que se les caen las ajá. Que no puedo decir la marca. Pero va, entonces.
1: Esos perritos me dan cosas.
0: Va, se ve bien triste, vea.
1: No, y son como bien largos.
0: Y, las patas son bien dobladas.
1: Sí, bien cortas.
0: Es raro. Bueno, la cuestión es que si usted quiere. Y bien cabezones. La cuestión es que si usted quiere eso, va, ahorre su platica.
2: Son para mí chañoles.
0: Y va, sí, parecen señores, cabal. Ah, pues, y vaya a comprar ayahuate. Va, sí, que ahí cabal. Están los perros de raza y más caros. Va, ok. Está bien, y es legal y chivo, y le dan hasta un diploma y no sé qué, y un chip y tal. Pero si usted va a adoptar, sépalo que aunque el perrito cuando esté chiquito parece que va a crecer como un Rottweiler,
1: sí,
0: no va a pasar. No va a pasar. Te mentalices.
2: Tenemos algo pendiente.
0: Tú
2: me debes algo y lo sabe. Así le dijeron a mi cuñado que dije que compré un chihuahua y ahora es un salchicha mezclado con chihuahua.
0: Vos dijiste así como que no, es que este
2: está grande el chucho.
0: Este es el chucho del papel higiénico, así, y va saliendo aquello.

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0: 6:53 y continúan las imágenes de los festejos de España. Y debo decir que Cucurella está fuera de control. O sea, lo he visto en discotecas, lo he visto hasta un seguridad deteniéndolo porque está como, como en el como en un VIP, digamos, de una discoteca. Está como deteniendo como que, seguridad.
1: Como que ya para que se puede caer.
0: Se puede caer.
2: ¿Lo viste?
3: Sí, lo vi. ¿Cuántos años tiene Cucurella?
0: Como 30. O no,
1: 20. 28.
2: Porque
1: por
2: él
1: ahí
2: estuvo en el Barça, por cierto, para como dato ahí. Cucurella estuvo en el Barcelona, jugó en las inferiores,
0: y en
2: pero el... no estaba tan chiquitín para cuando pasó eso.
0: Cucurella tiene 28 años.
2: Ah, sí, no está bichito.
0: No bien está bello, bichito. Tiene 3 hijos, creo.
2: Sí, uno, por cierto, uno de ellos está en el espectro.
1: ¿No vieron? Sí, él ha hablado bastante.
2: Sí. Él apoya mucho ese tema.
1: ¿No vieron también otra foto de Bellingham con Mbappé, no sé?
0: Ay, pero esas nalgas de Mbappé.
1: Unas nalgas de señora.
0: Yo creo que son de mentira.
1: Se las habrá retocado.
0: Es que no las ha visto, Marco.
1: Es que a Mbappé le salían unas Kardashian nalgas. O sea,
2: quiero ver ni, Mbappé.
1: Ni la vaya.
2: ¿Con
1: es que
2: quién
1: nadie,
2: está con Bellingham?
0: Bellingham. Ni podés, ni te fijas en el cuerpazo de Bellingham porque estás como...
1: Está la nalga de está retocado.
0: Es que esperemos que esté retocado, ¿no?
2: Esperemos que esté.
1: Porque es muy...
0: Es que pasó y que se pone faja de nalgas, hombre, para jugar, ¿o qué?
2: Estas calzones son colombianas.
1: ¿Verdad? Ya trae la nalga,
2: no,
1: creo yo.
2: No, esto está... No, está...
1: Mira, vos no estás dando esperanza porque yo dije, yo, fíjate que voy a buscar. Parece un poco raro.
0: No, es que a mí me pareció que no podía ser. Estamos hablando de que están en un yate, los jugadores, bueno, Bellingham ya no es, Mbappé ya no está en el Real, pero bueno, los dos han compartido el Real Madrid, Bellingham y Mbappé. Y Mbappé sale como de lado y se le ve un trasero que no siento que sea normal, no sé por qué ahorita, no lo hayamos visto antes.
2: Que ahorita voy
0: y no te puedes ni fijar que tiene los abdominales marcadísimos, Bellingham.
1: O sea, no puedes verle a Mbappé porque se gana el protagonismo de la foto. No puedes ver a Bellingham porque se gana el protagonismo de la foto de Mbappé.
0: Pero qué chistoso,
1: y lo peor que, o sea, yo de verdad me han salido varias versiones y en todas tienen el mismo. Entonces digo, no es que alguien lo haya retocado.
2: Fíjate,
1: yo creo
2: que
1: el ángulo le
2: fíjate que el ángulo le favoreció.
0: Le favoreció demasiado.
2: Si eso es favorecerte, vea, pero el ángulo es el que hace que se vea así. Pero es que si estoy buscando. Mira, fíjate que el cuerpo de este compa. Es que espera, te lo voy a. Ya lo vamos a examinar bien, porque el cuerpo es bien particular, fíjate, bien peculiar. Y sí tiene como.
0: Tiene
2: bastante,
0: como ahí.
2: Bastante carnita ahí.
0: Pero le
1: no,
0: digo.
1: Pero demasiado.
0: Continúan las celebraciones, entre otras noticias, ya para cerrar. Vamos a ir poco a poco cerrando esto del Mundial, a pesar de que ayer me puse a investigar y faltan 3 años, 10 meses y 17 días para el Mundial.
2: Un abrir y cerrar de
0: ya va a ser en tres años.
2: Viene Morning Mundialista Intercontinental.
0: Ayer decía Chávez en su turno aquí en Radio Femenina de 9 a 12 que la final del Mundial que sigue era ayer, o sea, el 21 de julio del 2030 va a ser la final.
1: ¡Wow! ¡Wow!
0: Así que
1: hay que esperar 4 años. Lo único que me beneficia o me hace feliz de la foto de Bellingham y Mbappé es que están bien, pues, porque se decía que ellos no estaban llevando bien, pero sí andan.
2: Ah, que se llevan bien.
1: O sea, va a haber más armonía en el equipo, digo yo, ¿no?
0: Sí.
2: Puede ser.
1: Tal vez.
2: Puede ser.
0: Porque ¿en qué equipo van a jugar ellos?
1: Los
0: en el
1: dos
0: PSG.
1: Siempre van al Real Madrid.
0: Ay, es que estoy confundida, está en el Real.
1: Sí, los dos. Sí,
0: es que según yo, Mbappé seguía en el PSG.
1: Y hablaban de que como que no se estaban llevando muy bien, pero si andan ahí en el barco.
2: No, si ya sale con la camisa del Madrid, sale ahí en la nueva portada.
0: Es cierto, mi esposo ayer me estaba enseñando esa foto muy... así me
2: del juego del...
1: Ah, ya van ustedes. Bueno, yo quería aportar algo del Real Madrid.
2: Bye. Ya le contamos ahí, aquí se habla de todo. Desde los descubrimientos arqueológicos en el país hasta
0: no hablamos de cuerpos ajenos, solo de las de Mbappé.
2: Las nalgas raras de Mbappé.

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Bienvenidos, la hora 7:08, bienvenidos a la sección, la canción Hot and Ready de Little Caesars. Usted puede pedir en estos momentos su canción favorita, la que quiere escuchar ya, y nosotros, así como las pizzas en Little Caesars, ya están listas para que se las lleve, para que se las coma en el momento. Así vamos a programar su canción. 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Vamos entonces al WhatsApp y veamos por acá, a ver qué nos dicen. La nueva de Madonna, listo. La canción Hot and Ready, gracias a Little Caesars.

0: La música de Madonna, Dance Theria. Este es un pick acá en Femenina. Nelson trajo a Madonna con Dance Theria y ya está en las 11 del 11.
1: Como debe ser.
0: Como debe ser. Tenemos visita, pero a través del teléfono. Con nosotros se encuentra José Ortiz, José Antonio Ortiz, a quien le damos la bienvenida. ¿Qué tal, José Antonio? ¿Cómo está?
2: Hey, buenos días, buenos días. Pues muchas gracias por haberme invitado para discutir algo referente a los automotores, ¿verdad? Que nos hemos hecho pues parte de la familia, los vehículos, ya que los necesitamos más que todo para trasladarlos a nuestro lugar de trabajo.
1: Perfecto, me encanta. Justamente es muy importante todo esto y yo quiero abrir con esta pregunta. ¿Cuántos de nosotros hemos dicho alguna vez todavía aguanta? Después lo llevo al taller, al carro. Seguramente más de alguno se siente identificado. Y bueno, como decía Marcos, vamos a conversar sobre esos pequeños descuidos que muchas veces terminan convirtiéndose en grandes gastos. Como mencionábamos, hoy tenemos compañía de un experto y le damos la bienvenida. Ahora, cuando pensamos en el motor, pocas veces recordamos que existe un sistema encargado de mantenerlo trabajando a la temperatura correcta. Por ejemplo, yo ni sabía. El sistema de enfriamiento cumple esa función y revisarlo a tiempo puede evitar una de las reparaciones más costosas que puede sufrir un vehículo. Ahora, la pregunta que con la que iniciamos acerca del tema de enfriamiento sería, ¿qué función cumple el sistema de enfriamiento dentro del vehículo, José?
2: Pues fíjate de que, buenos días a todos nuevamente, pues fíjate que cumple quizás el 80%, por no decirlo casi el 100% de la vida útil del vehículo, ya que si tú te descuidas por el nivel, por alguna fuguita, un goteo, y tú dices puede aguantar un poco más, pues a la larga se te olvida tantas cosas que tú andas en mente. Se te olvidó revisar el nivel y de repente te vemos quedado en una de las carreteras principales, Los Chorros, Soyapango, La Troncal, etcétera, y pues te arrepientes y dices, bueno, lo hubiese hecho anteriormente y no me hubiera tenido este percance, pues, y eso lleva a gastos que pueden ser hasta exorbitales dependiendo del vehículo que tú andes.
3: Bueno, nosotros sabemos que ahora hay que tomar un poco más de conciencia y saber de que el sistema de enfriamiento del vehículo realmente es ese guardián silencioso del motor y que ya si en algún momento nos llega a calentar el carro es porque de verdad no prestamos atención a señales o a esa revisión constante de que todo está bien dentro del vehículo. Pero le preguntamos también a usted que ¿por qué también es recomendable utilizar únicamente refrigerante del fabricante para el vehículo, para mantener como todo ese sistema de poderlo mantener al día, el cuidado de cada motor?
2: Fíjate que sí, se recomienda prácticamente tener ese cuidado, la mayoría de veces por ahorrarse, los salvadoreños por ahorrarnos unos centavos, un par de dólares, pues acudimos a ponerle agua mineral, mas no sabemos que se está generando un problema silencioso, ya que como tú lo decías, debemos de utilizar lo que es refrigerante. Una vez sea refrigerante, lo ideal sería...

0: necesita una revisión.
1: Fíjate que sí, esa pregunta está muy interesante, una de las cuales, como todos salvadoreños, tenemos que revisar periódicamente el vehículo, que es lo principal, que la mayoría de escuelas de manejo lo están enseñando, un mantenimiento visual. Lo primero que tenemos que ver es el tapón del radiador, ver que no tenga ninguna fuga o que tenga una seña de que por ahí han dado liqueando, como salvadoreñamente lo decimos. Uh-huh. Luego después vamos a observar que de repente el marcador de temperatura o el piloto nos está advirtiendo. No solo digamos, se me encendió un momento, se apagó o me calentó y luego, ya no sigo calentando. No, eso nos está diciendo que algún componente del sistema ya está fallando, ya nos está dando una alerta. Lo que sucede, como tú decías, que la mayoría dice, no, aguanta, pero ese aguanta te puede llevar a un gasto mayor.
2: Así es, y eso es lo que queremos, prevenir los gastos mayores. Hay que recordarle a toda la audiencia y también a nosotros, porque muchas veces nosotros tampoco tenemos ese cuidado. Mantener en buen estado el sistema de enfriamiento ayuda a proteger el motor, que es lo más importante. Hay que evitar sobrecalentamientos y reducir el riesgo de reparaciones de alto costo durante un viaje, porque como hemos dicho a lo largo de esta campaña, sale mucho más caro después, José. Ha sido una conversación muy útil y seguramente muchos conductores, como decíamos, se sienten identificados con estas recomendaciones. Antes de despedirnos, ¿qué mensaje final le gustaría compartir con todas las personas que hoy nos escuchan?
1: Pues fíjate de que una de las cuales es que se tomen la delicadeza de llevar el vehículo, aunque sea una, dos veces al mes, por un chequeo rutinario con el mecánico de confianza, y que el mecánico de confianza les diga con sinceridad los niveles, si tiene alguna fuga, y el cliente que haga conciencia de que en un momento puede ser un gasto mayor, sino que el mecánico le está dando una recomendación, obviamente un mecánico de confianza, para que el cliente, la persona, no se sienta así como con duda, ¿verdad? Entonces yo recomiendo ese tipo de situaciones para que se mantengan al tanto del buen funcionamiento del vehículo.
3: Perfecto, le agradecemos. Yo creo que ha sido una plática muy importante para todos los conductores, que sin duda vamos a seguir esas recomendaciones. Así que muchas gracias.
1: Bueno, a la orden. Pasen feliz día.
0: Feliz día para usted.

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0: Está como para bailar con la abuelita esta canción, bien linda.
1: En un solo ladrillo, como dice mi madre.
0: Uno más en un solo ladrillo, cabal. Bueno, vamos a complacer, tenemos peticiones pendientes, con gusto. Vamos a abrir por acá el recurso. No, están, miren, no entiendo cómo es que no ha entrado Velocidad.
2: Es que
0: a las 11 del 11, sí tiene todo, dice.
2: Tiene todo para hacer, ya lo es. Saludos a mi madre, por cierto.
0: También saludos a Evelyn, que está pidiendo igual canciones. Con gusto vamos a programar. Este es el Morning Show de Radio Femenina, a la hora 7:52.
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0: alegre, dinámica, bailadora y tecnológica. Y en lo que estoy diciendo esto, pues ya editó 3 videos y los subió a las redes.
1: Permitime, estoy editando el 4º video. Soy Ale Palacios, parte de la generación de los 60 de Radio Femenina.

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3: 7:59.
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1: 8:01.
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0: Bad Bunny con Nueva York, la hora 8:09.
1: Bueno, ya habíamos hablado de Mbappé y sus
0: atributos traseros.
1: Pero ahora vamos a hablar de Mbappé y sus amores.
0: Y sus amores.
1: Porque
0: lo encontraron.
1: Porque desde hace un tiempo atrás se venía hablando mucho de que andaba con Esther Expósito, que la habían
0: oficial,
1: visto,
0: pues,
1: que era oficial porque sí. Estaban juntos.
0: O sea, le cayó.
2: Yo, de hecho, en el Morning Mundialista, para mí siempre fue un agente secreto Esther de España. Yo lo dije.
0: Ella estaba
2: Rodrigo
0: planeando.
2: Rodrigo Arias estuvo de acuerdo conmigo. Un saludo a Rodrigo Arias, primo de Marcos.
0: Estuvo ahí, como que hubo un trabajo
2: yo
0: de
2: pienso
0: una
2: que
0: infiltrada.
2: Sí, pero contanos.
1: Ajá. Entonces, incluso se había dicho que Mbappé había publicado una foto de Esther Expósito con el uniforme de Francia, que salía como en una habitación, y después la había borrado, y esa foto, ajá, la tenía en los medios de,
0: ah, vaya,
1: de chambres y todo así.
2: Es cierto, se miraba toda chistosa como...
1: Como grande, pues.
2: Como el conjunto ahí, como de que le quedaba grande.
1: Ajá.
0: Ok, no lo voy a buscar.
1: Y la cosa es que después de haber visto esas fotos de Mbappé con Bellingham, ahora se ve con una modelo, la cual esta chica hace contenido para adultos, y sí se ve como en una situación...
2: Como que están, como están cariñosos.
1: Cariñosos, porque él le tiene las manos en las cinturas,
2: novios, sí.
1: Muy cerca, eso, como que se van a besar. Es conocida como Uma North, y no, se llama Uma North, Uma North. Y la conocen como Kamatose. Ah,
2: qué rápido tiene, cortaron.
0: Tiene el ¿cómo se llama esto? Tiene el uniforme completo.
2: Sí, tiene el uniforme completo.
0: Sí, tiene.
1: No,
0: está,
1: ajá, pensaba que iba a ser.
0: Está chistoso, era una story. Mira, pero enséñame cómo está ahí con la
2: marca. Vaya, está como, o sea, que fueran novios sentados así.
1: Ve, mira.
0: A ver, quiero ver. ¡Upa!
1: Pero
0: presta.
1: Pero la muchacha, pues sí.
0: Igual se le ven las grandes nalgas.
2: A Mbappé.
1: Yo viendo a la mujer y
0: no,
1: aquel...
0: No, no, espérame, es que ahí sí.
1: No, mira.
0: Eso no es mira, pásame una copita de vino.
1: Aquí no se le ven las nalgas, ve.
0: No, es que pues sí está flojo el short.
2: Es que yo creo que lo que estábamos hablando en bloques sí. Anteriores, que Mbappé tenía mucho de rier, es que es como que se le mojó la calzoneta y se le pegó.
0: Se le pegó así, cabal.
2: Se le pegó al
1: sí
2: glúteo.
1: Sí tiene, pero ahí el ángulo...
0: También ayudó.
1: Sí, ayudó mucho.
0: Mira,
2: pero cortaron entonces todo lo que le causó problemas.
1: Para mí que cortaron, porque sí, se va a dejar ver así tan
0: comprometedor. Sí, mira, y en esa foto no es así como, ¿y qué tal los niños, bo? No, ¿qué tal están tus papás?
1: Está como, venga, che, cabal.
2: Están viviendo un amor...
0: En yate.
2: Este,
1: y ahí mi pregunta es, entonces, ¿con quién está Bellingham?
0: ¿Con quién está Bellingham?
1: Porque no aparece la
2: novia, que también es como latina, ¿no?
1: Y porque la novia permite que aquella tenga otra.
0: Ah,
1: ¿no?
0: Vaya, no, ¿cuál sororidad ahí?
2: Yo no sé.
1: No sabemos, la verdad, si ella no estaba en el mismo bote.
2: En la misma noticia, Prensa Rosa, que de verdad vamos a hacer ese programa de Prensa Rosa de los jugadores, yo vi también unas imágenes de que, bueno... Yamil Jamal anda con Inés García, que es como una creadora de contenido.
1: Ajá.
2: Y dice que le compró un carro.
1: ¿Y la novia de antes? ¿La
2: dejó? ¿Quién era la de antes?
1: Es que hubo una, ¿verdad? Que con la que había crecido, no sé qué. ¿No te acordás?
2: Ese es Messi.
0: Ese era Messi.
1: No, como
0: ese
1: no, una Hendrick. Niña... Una niña.
2: Nicki Nicole se llamaba la niña con la que había crecido.
0: Lo dejó
2: no,
0: lesionado.
2: Pero sale un... Mira, yo, de las imágenes que vi, que yo ya... De verdad, miren.
0: ¡Upa!
2: De verdad,
0: espérense.
2: Le he visto lo del carro.
0: Espérense.
2: De García.
0: No.
1: No sé qué está viendo.
0: Es que no, espérate.
1: La muchacha está viendo.
0: Mira.
2: Sí, están.
0: Sí, ya cortó con Esther Expósito.
2: No, yo lo tenía claro.
0: Jamás.
2: Yo lo tenía claro eso.
0: Jamás. Va,
1: se acabó
0: va
1: el amor.
2: Y se puso un short todo tumbado aquí hasta la rodilla.
1: Para que ya no le salga la igual.
0: Ahí está, no, sí. En Prensa Rosa Deportiva.
2: Sí.
0: Pues Mbappé ya estuvo, tronó. Es que mira cómo la tiene agarrada.
2: No,
0: la
2: sí,
0: otra.
2: Para mí estaba claro, Marcos. Quizás tú no habías visto las imágenes.
0: No, ya está, no la había visto yo.
1: Sí, o sea,
0: no
1: que,
0: sabía
1: pero
0: yo
1: quiero eso. Saber qué pasó.
0: Pues sí.
2: Me hiciste perder, le digo.
0: No, o sea, nada que Esther súper fría, vea. Así como, bueno, sí, la verdad es que ya no siento lo mismo, chao.
2: Y es como siento que ya por Ferran.
1: Okay, la verdad que si ganaba el Mundial, tal vez seguíamos.
0: Sí, puede ser. Y cuando salió de la casa, solo se agarró la manga, andaba manga larga. Se agarró la manga y fue como que saliendo ya de la locación tal, no
2: sé
0: qué.
2: Se logró el objetivo. Imagínate.
0: Misión cumplida.
1: Ah, porque era un agente.
0: Era un agente infiltrado.
1: Sí. Un agente infiltrado
2: la otra
0: de la orden española.
2: El otro chambrecito que escuché de la prensa rosa que estamos hablando, que yo ya no sé qué creer, gracias a las redes sociales, yo no sé qué creer. Por favor, recibime esa llamada, David Ulloa, por favor.
0: Vamos a ver, ¿qué dice? ya se lo puede. Sí,
3: pero buenos días, primero.
0: ¿Qué onda ahí?
3: Yo vi una, en el periódico este español famoso.
2: Por favor.
3: Yo vi una nota de que este Kylian había puesto una foto de la muchacha esta con su uniforme y que hasta el gafete de capitán le había puesto.
0: Sí, ¿no? Sí, eso lo, eso ya lo...
3: Ayer.
0: Sí,
1: y entonces esa foto...
0: Entonces, pues...
3: Sí, que no, eso lo vi ayer, ahorita no les digo, les mando el enlace porque voy en el carro.
0: No, sí,
2: la pero ya la vimos, Alvita.
0: No, sí,
2: la
0: vimos. Ya vimos la foto de Esther Esposito.
1: Y esta chica, la otra, es una modelo de contenido para adultos. Entonces,
2: Mbappé
1: no sé
2: comparte
1: si
2: una foto.
3: La puso y la borró, como que la subió por error.
2: Y se ve como por error, porque la verdad es que parece como que un niño está ahí. Tiene una, no es una foto, es como bien personal, vaya, digamos. Como
1: yo siento que ya habían terminado y dijo, para que los rumores reaviven y aunque ya no ande con ella, chao. Le subió.
0: Sí,
3: eso, no, por eso les digo que a saber, entonces si es algo que se han enojado porque aquella pues obviamente iba a celebrar a su país.
2: O esa foto es la que
3: es
2: mandó.
3: Que ya de plano se les acabó el amor.
2: Nunca lo tuvieron, sí, si me pregunta.
0: Sí, para mí me suena medio
2: esa foto es la
0: eso.
2: Que mandó a la agencia de inteligencia española, dijo.
3: Eso es lo malo de los famosos, pero bueno.
0: Sí, lo malo de los famosos es que no siempre es como el que estamos escuchando. Vaya, Bad Bunny con la Kylie Jenner. Yo no me... ¿Cómo se llama?
2: Kendall.
0: Eso no me lo trago realmente, David. No. O sea, sin ni hablar inglés podía el hombre.
2: Pero ha mejorado.
3: Ahí aprendió.
0: Hey, gracias, David.
3: Sí, hombre, estamos.
0: Cuídate vos. Bueno, chao.
2: Pero lo que te iba a contar y con esto,
0: quiero hacer,
2: por favor.
0: Rapidito. No sé, David, ahorita que va escuchando, aprovecho para decir, lo siento más feliz a David, fíjate.
2: Es que es el morning
0: no,
2: que lo
0: no sí, yo de verdad que lo siento más dinámico en las últimas llamadas de estos días. Qué bien, David. Sea lo que sea que esté pasando en tu vida.
1: En su vida.
0: Cabal, te escucho más feliz y me encanta. Bueno, pues sí.
2: No, que iba a decir que ya no sé qué creer porque supuestamente, y ojalá Albi me apoye aquí con esa parte del algoritmo que compartimos, que la Rosalía dijo, como subió un video de le ganamos a las perlas. Ajá. Y le dijo perlas argentinas, o sea, y entonces ella tiene un concierto en el Movistar Arena y
1: la gente,
2: ya le dijeron, mira,
0: ni vengas
2: Rosalía, no vengas Argentina,
1: porque acuérdate de que la canción
0: sí,
1: de ella
0: la perla es
1: una perla.
0: Esa es.
2: Pero ella, yo sé que ella estaba muy con, eso se ha comprobado que ella estaba muy con España y estaba hasta en los palcos y todo, ella fue al mundial, sí, y todo. Pero celebró demasiado.
0: Lanzar el comentario está heavy. Mira, otro así rápido flash de, ¿cómo se llama? Famoso que mete en la pata. Luisito Comunica, vos.
2: ¿Qué hizo?
1: Ah,
2: vos.
1: También.
0: En el show de medio tiempo empezó a decir, hey, ahí están, ya salieron los BTS, pero a nadie le importa.
1: Dijo, grabó a los BTS en el show y grabó a la gente y dijo como que nadie los conoce.
0: Nadie los conoce.
1: Porque en esa área no se veía, la verdad que sí, no se veía inmutada. Entonces, posiblemente tenía razón, pero tenía que decir ese comentario y ya sabes, los fans se le volcaron.
0: Mira los de BTS y el cabal, o sea...
2: Y más que él vende cosas asiáticas, la novia.
0: Hizo varios videos, fueron como dos videos.

0: explicó el contexto, vea, como él dice en el pero video, la gente no está bailando.
1: A estas alturas del internet, tiene que saber usted que usted, si es una figura pública, usted no puede hablar en contra de Taylor Swift, usted no puede hablar en contra del BTS, usted no puede hablar en contra de gente que tiene millones.
0: Sí.
1: De nadie habla en contra. Pero
0: mejor, vaya,
1: no, de Argentina, no habla en contra de Argentina, que tiene millones de
0: habitantes. Argentinos son bravos, difíciles.
1: Ahí está la Aitana, ¿eh?

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0: Ahí está A$AP Rocky con Punk Rocky.
1: Rolón.
0: Ex pick de David Penado. A$AP Rocky que sale en Doomsday.
1: A$AP Rocky que la Rihanna está preñada, ¿no?
0: Otra en Vex.
1: Dios la bendiga.
2: Pero que es tercero o cuarto.
1: Cuarto.
0: Ya, este sería como ya, el quinto.
1: Pero
0: ya.
1: Es que con ese hombre, o sea, esa familia, o sea, esa genes, o sea.
0: De aprovecharlos.
1: No seas,
2: hay mucha fertilidad en ellas. También. Quiero decirle.
1: Bien. Sí, también. Bien. Pero es que ya dijo, me encaminé.
2: Ya, es entré el momento.
0: La vida de la maternidad ya no me
1: sacan. Y lo que no tenga lo compro, o sea, en el sentido que ese nivel. Porque, pues sí, estás en Hollywood, ¿eh? Yo creo que puedes salir preñada a 50 años si quieres. O sea, pues. Pero mira, yo estaba leyendo por ahí que hace 15 años salió Capitán América, ¿cómo se llamaba esa película?
0: 15 años, el primer Avenger.
1: Primer Avenger, hace 15 años, Alba Delgado.
0: 15 años.
2: O sea, que inició con nuestra generación, ¿no?
0: Sí.
2: O sea, los Avengers son muy propios.
0: Sí, los Avengers son muy de nosotros, porque cuando estábamos tipo en la U, no, ¿cuál en la U?
1: Hasta bachillerato un poquito.
0: Estábamos en el cole, sí. Cuando estábamos, sí, vos estabas como
2: en...
0: No, tampoco, estabas en bachillerato. Sí. Cuando estábamos en bachillerato, nosotros ustedes por lo menos, que fue tipo 2007, por ahí, creo que 2007 fue... Estrenó
1: primero Iron Man.
0: Sí.
1: Que yo solo del trailer, cuando vi que era chistoso, dije.
2: Es que.
1: Cuenten conmigo.
2: Yo siento que él.
0: Robert Downey Jr.
2: conquistó tanto por su personaje como superhéroe y también su carisma, su personaje. Le encantaba.
0: Además,
2: como él.
0: Esa rima que se hizo entre la vida de Tony Stark y de Robert Downey Jr., porque se sabe que Robert Downey Jr. de los 80 no es el mismo de los 2000, porque él cayó, pero un espiral así de
1: abuso
0: adicciones.
1: De sustancias, adicciones.
0: Cabal, y él resurgió de las cenizas igual.
1: Lo dejó la Sarah Jessica Parker. Yo no voy a olvidar eso, que la Sarah Jessica, la de Sex and the City, dijo yo con este hombre no. Y eso
0: pues sí,
1: que
0: se estaba cuidando.
1: Se hubiera quedado con él. Pero miren, eso es otro tema para otro momento.
0: Entonces igual pasó con Tony Stark. Igual renace. De
1: y este y Tony Stark ya no va a regresar, pero yo
0: ya está morido.
2: Pero
0: sí.
2: el reemplazo de, o sea,
0: ya de vivido.
2: De esos superhéroes han dejado como una barra muy alta como para decir.
0: Sí. Tan pero alta, por eso los han traído de regreso.
1: Tan alta que los traen de regreso.
0: Sí, va a haber una explicación, estoy seguro. Bueno, explicación de por qué está de nuevo Steve Rogers, el Capitán América, de nuevo en la película. Pues supone que ya no estaba. Sí, ya
2: había entregado hasta el escudo.
0: Ya todo, ya lo tenía.
1: Y Thor también viene.
0: El halcón.
2: El otro sí.
1: Yo me tapo los oídos. Yo no quiero. Yo cuando expliquen, yo no. Sí. Pero contanos, Marcos, ¿qué es lo que ha venido a cambiar el panorama?
2: ¿Qué es lo nuevo de ahorita?
0: Mira, fíjate que es bien fácil. Realmente han agarrado algunos superhéroes que nos han presentado. Es que ya no es la mística de antes lo que pasa. Ya no es la mística de antes. Antes estabas pendiente, era como que va, este va a ser de los Avengers, este también se va a unir al equipo, así como pasó con Iron Man, con Thor, con Hulk. O sea, cada uno tuvo su foco, ¿me entiendes?
2: Pero desde Infinity War yo sentís como
0: Endgame, que incluso está nominada al Oscar y todo. O sea, desde ese momento mucha gente se bajó del tren. Pero va, entonces ponele que hubo un par de fases. La siguiente fase como que falló, pero la siguiente va. Y quedémonos en la 6, una cosa así. Ahí es donde...
1: Que son etapas de centro comercial.
0: Como que fuera cabal, como que fuera etapa de centro por departamentos. Entonces la cuestión es que en Doomsday van a agarrar algunos personajes que te fueron presentando y otros que te van a presentar aquí. Los X-Men, por ejemplo, van a
1: Tráeme
0: aparecer.
1: Tráeme un póster de eso para que lo rompa, porque no entiendo.
0: Va, los X-Men van a aparecer. Los X-Men de los 2000.
2: Va.
0: Eso es que, mira, como vos dijiste.
1: Hugh Jackman.
0: Sí, Hugh Jackman. Ajá, pero ponele que no sabemos de Wolverine, pero sí sabemos del Scott, el que sale en ¿cómo se llama? En The Notebook. Sabemos de Patrick Stewart. O sea, como que son los X-Men de los 2000. Ya, no es lo reciente.
1: Jennifer Lawrence.
0: Sí. Jennifer Lawrence no es. Sino que es lo... Va, pero entonces van a aparecer ellos. Estamos hablando ya del multiverso y así. Van a aparecer ellos, van a aparecer los cuatro fantásticos que van a viajar.
2: Que esos ya, los de la última película.
0: Estos que acabamos de ver. Cabal. ¿Dónde está Pedro Pascal? ¿Dónde está Rebecca Ferguson? Va, entonces ellos van a venir del pasado y
1: siento
0: de otro
1: siento que tengo
0: universo.
1: Que tomar nota de lo que estás hablando.
0: Te lo juro.
2: ¿Vienen del pasado y...?
0: De otro universo, otra tierra. Es que está, o sea, un...
1: Entonces, hay nueva película de Avengers.
2: Ajá. Y eso es un universo X, no tiene nada que ver con los Eternals ni todo eso último. No.
0: Todo
2: eso es después de Endgame.
0: Esto es después de Endgame. Sí, todo eso es súper después de Endgame. Aparece Shang-Chi también, por cierto.
1: Sí, quiero que sepas que...
0: Ahí
1: estamos hablando.
0: Me perdí. Pero es eso, fíjate. Son los distintos superhéroes, grupos de superhéroes, porque también están los Thunderbolts. Entonces, son los distintos grupos de superhéroes de tierras o multiversos que hemos visto en otras películas.
2: Te quiero decir que yo soy ese tipo de persona que me ha gustado mucho los Avengers. Me cuesta entender ya cuando empiezan a dar acá y que me digan, ah, es que en el cómic, no, que ahí ya te la debo un poco. Seguramente me dedique a ver videos de YouTube para entender.
0: Para terminar.
2: Ahora, en la película, eso voy a
1: yo estoy de Grinch, pero este trailer, mis estimados, de Avengers Doomsday, llegó a 500 millones de vistas en sus primeras 24 horas. Este es el trailer más exitoso después. Sí. O sea, sobrepasó a Deadpool y Wolverine, este trailer nuevo. Así que soy la única persona que no está
0: interesada.
1: No
0: le has regalado el view.
2: Está chivo.
0: Sí, es que está chivo. ¿Por qué? Sea, porque eso te presenta.
2: ¿Tiene todo sentido? ¿O ya nos estamos yendo muy la fantasía como Rápido y Furioso?
0: No, lo que pasa. Sí, lo que pasa es que desde que ya encontramos el multiverso, ya pueden hacer lo que quieran, pues. Ya cuando unieron a los tres Spider-Man, ¿sí?
2: Ajá.
0: A Tobey Maguire, a Andrew Garfield y Tom Holland. Tom Holland. Vaya, cuando unieron, ahí ya todo es posible.
1: Cuando salió Nicolas Cage, ya todo es posible.
0: Ahí ya todo es posible. Entonces en esta van a traer a todos estos que nos vinieron presentando en esta última fase.
1: Lo que les dé la gana le van a traer, la verdad.
0: Y cabal. Y el villano, por eso se llama Doomsday, el villano es Doctor Doom.
1: Que es Robert Downey Jr.
0: Robert Downey Jr.
2: Que
0: de otro universo.
2: De otro universo es malo.
0: Ahí está. Ya.
2: Así como el Doctor Strange en el otro mundo era no sé qué.
0: Que también tenía, sí.
2: Ahí está.
0: No, pero fíjate que caíste.
2: Sí, por eso.
0: Ahí le atinaste cómo es la cosa. De otro universo.
2: Pero me confunden todo.
1: Sí, justamente estaba hablando con Sammy, con mi esposo, y me decía, quiero ir a ver la de Spider-Man, pero tengo que saber qué es lo que tengo que ver y lo que no tengo que
2: yo
1: ver.
2: Por eso te digo que me voy a dedicar a ver esos videos de en la película de...
0: Ajá, en Spider-Man, lo que nosotros pudimos ver fue lo siguiente.
2: Lo que tú no entendiste.
0: Lo que tú no entendiste de Spider-Man.
2: Son como 12 minutos que he visto, pero me explica lo que no, a donde no me quiere explicar cuando me está preguntando.
0: Lo que tienes que saber para ver Spider-Man.
1: Sí, hay que buscar esos videos.
2: Hay spoiler, así que si no lo has visto, no sé qué.
0: Iba a rechar lo máximo. Bueno, entonces, ahí está Avengers Doomsday. Viene
1: todo el mundo lo está esperando.
0: En diciembre que viene cargadísimo porque también aparece por ahí Doom 3.
2: Que la Supergirl 0, ¿verdad?
0: ¿De la qué?
2: La Supergirl tiene nota 0.
0: Sí, reprobó. En eso estamos de acuerdo. Falló DC.

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0: 8:49, 8:49. Y como ya le habíamos dicho en bloques anteriores, el fútbol, pues ya nos vamos despidiendo poco a poco del mundial. Pero
1: se viene más fútbol.
2: Se viene lo que estaban esperando.
0: Así, todas las. Me encanta eso de las girls.
3: Las girls estábamos esperando.
0: Porque nos gusta, ¿qué es lo que nos gusta a las girls?
1: La Liga Gana Play estábamos esperando.
0: Ah, pues eso, de eso es lo que vamos a hablar, porque la primera división de El Salvador ya tiene estipulado cómo va a ser el formato, cuáles van a ser las reglas. Entonces, hay un par de cosillas que cambian. Vaya, por ejemplo, hay uno que es el avance a la final, a la fase final. Los dos primeros lugares avanzan directamente a semifinales.
2: Ah, ya no hay, ya no pelean semis ellos.
0: Ya,
2: o sea,
0: no,
2: ya no pelean.
0: Ya no, los cuartos. Ya no lo van a pelear los cuartos. Cuartos. Ajá. Okay. Y del tercero al sexto sí van a disputar cuartos de final. Mm. ¿Ok? Así se va a quitar
2: o
0: eso.
2: O sea,
0: de que,
2: sí importa todo lo que hayas hecho en el torneo.
0: Totalmente.
2: Pues, ajá.
0: Exactamente. Va, lo siguiente. Regreso de la ventaja deportiva en cuartos y semifinales. Si la serie termina empatada en el global, clasifica el equipo mejor ubicado en la tabla de fase regular. O sea, si vos tenés más goles, más goles a favor, si tenés menos goles en contra, cómo quedaste.
2: Como que sigue importando lo del el trabajo en el torneo.
0: Exactamente. Ahora, reglamentos vigentes. Obligación de al menos 90 minutos de juveniles por partido por equipo.
2: O sea, 90 minutos.
0: No, tienen que meter a los jóvenes al menos 90 minutos por partido.
3: Diferentes jóvenes.
2: Los pueden rotar.
0: Diferentes,
2: ajá.
0: Sí, cabal. Va. Y lo otro, cuota de hasta 4 jugadores extranjeros inscritos por equipo.
3: Así es.
0: Que solo ya los 4.
3: Y pero eso es lo que yo pienso yo, o eran más antes.
2: Creo que no sé si había algún número exacto, pero...
0: Pero es que también pasaba que se nacionalizaban.
3: Ah, buen punto.
0: Ponerle que te iba a decir ahorita el Águila Granito, que estaba como armando ahí Cacase, estaba... Pero
3: en el FAS habían varios.
0: Estaba Medrano.
2: Granito no ocupaba plaza de extranjero.
0: Pero Granito porque está nacionalizado, exacto. Entonces no cuenta ahí.
3: Y lo otro que ya lo he comentado a ustedes, que lo nuevo, uh-huh, es que va a haber fútbol, ¿cómo dije que más? Video support.
0: Ah, el bar.
3: Es como el bar que tiene un precio de $275,000.
2: Hay inversión en esa liga, señores.
3: Hay inversión, sí. Hay patrocinio, así que mire, no se la puede perder. Los derechos los compró una televisora. Los buses le van a dar un bus a cada equipo.
2: Para que ustedes no digan que después los jugadores, ay, como las condiciones
3: no,
2: que
3: llevan. Van a andar en su bus. Yo voy a dormir en ese bus si fuera jugador.
0: Yo pondría como así un restaurante bonito, así una sala de té bonita para que lleguen a firmar, para que no anden firmando contratos en tronco.
3: Allá en cualquier lugar.
0: Allá en un palo.
3: Eso
0: es chambón.
3: Eso que
2: organización.
3: Yo quiero ver cómo va a funcionar ese video support.
0: Ah, sí.
3: Voy a verlo en la televisora que compró los derechos por 1.5 millones. Yo voy a verlo, no sé si voy al estadio. Sepan lo que yo voy a ser la más involucrada en esta liga.
2: Lo que sí se sabe es que hay nuevos patrocinios, nuevas modalidades de desarrollarse el fútbol en nuestra liga, nuevos patrocinios de camisas también, ya vimos por ahí. Está bonita,
0: apareció,
2: quiero decirlo.
0: Sí, ya apareció ese Adidas.
2: Eso está bien porque, ¿sabes? O sea, creo que también te da un crecimiento así.
3: Y otra exposición. Otra cosa que dijo Yamil Bukele es que van a haber fanfest también.
0: Ah, para que la gente.
3: Y otras cositas, mañana hablamos más de eso.
2: Que yo creo que las girls pueden seguir siendo fanfest.
0: Así, con eso el fanfest.
2: Así que
0: chido.
2: Démosle
3: con todo.
2: Ya hay que esperar 4 años.
3: Ya, me lo tomes.
2: Podemos sufrir por el Alianza, por el Águila, por el FAS. Sí. Podemos sufrir por un Getafe Real Madrid en las tardes. O sea, ustedes digan si.
3: Elija.
2: Que sí. Elija.
0: Ahí está.
3: Muchas formas de sufrir.
0: Ya viene entonces la primera división que ahora se llama
3: Liga Gana Play.

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Hermosas criaturas, bienvenidos al turno de Choveto en Femenina 102.5. Voy de aquí hasta las 12 acompañándoles, como ya es costumbre, con excelente música, info, contenido cinematográfico y más, mucho, mucho más. Así que pendientes. John Mico, Biaf en la F.

John Miko Biaf. Una recomendación de Gaby en la programación del 102.5 de Radio Femenina. Una bella estación de radio que su música tiene hasta propiedades, no solamente de entretenimiento, emotivas, sino también tiene propiedades curativas. Miren, a veces, no sé si ustedes han sentido como que si tienen una basurita en el ojo, en cualquiera de los dos, no importa, izquierda, derecha, no sé. Y de repente ustedes se mueven así con mucho cuidado y las manos limpias, obviamente. Y ustedes, ¿qué será que tendré por acá que me moleste? Que, y de parpadeas y ves para todos lados. Y pues no ves nada más que algo que está como, no sé, como un fantasmita, ¿ves ahí? Y te querés limpiar y nada. Miren, no hay mejor cosa que lubricarse los ojos o con las lágrimas, pues, que uno va derramando. Entonces, aquí en La Femenina tenemos música que te hace llorar. Por ejemplo, no hay canción de Ella Taubert que a mí no me suelta los mocos, no sé por qué. Va, por ejemplo, esta es una de ellas, ¿ve? Me dan ganas de llorar. Entonces, por lo menos se me salen las basuritas de los ojos. Ella Taubert en Femenina. Te prometo.

0: Manuel Turizo, te hacen falta dos. A mí me hace falta dos, tres, cuatro, cinco, muchísimos productos Bimbo para hacer feliz en mi día a día. Sofía Hernández tiene algo en común igual que yo, y es que ambos somos grandes amigos, grandes cheros del Osito Bimbo. Y somos felices por ser amigos del Osito Bimbo, con esos abrazos peluditos y suavecitos. Sofía, bienvenida a Radio Femenina, qué placer enorme.
1: Hola, buenos días, muchas gracias. Me encantó esa introducción de que ambos somos súper amigos de Osito Bimbo. 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
0: No, pues yo soy yo me voy con ambos. Definitivamente yo siento de que en el día a día podemos complementar cada momento, pues desde un desayuno. Yo soy un poco más tradicional con el sandwichito clásico con jamón y queso, con mi pan artesano masa madre. Luego, en la merienda puede ser, por ejemplo, unas tostadas francesas. Ya nos podemos poner un poco más creativos y agregarle pues estos ingredientes que a nosotros más nos gusten. Yo creo que podemos sacar nuestro chef interior, y más ahora que tenemos pues podemos vivir esta experiencia de una rebanada mucho con una mejor textura, mucho más más suavecita, que se sienta un poco más gruesa para estas diferentes recetas.
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1: Bueno, Sofi, no, me resta únicamente agradecerte por tu tiempo y por tan valiosa noticia compartida aquí en el turno Choveto de la Femenina. Y yo sé que tienes ahí en tu oficina a la par a Losito Bimbo. Ay, me le regalas un gran abrazo a Losito Bimbo, por favor.
0: Muchas gracias a ustedes por el espacio y claro que también el Losito Bimbo les manda un fuerte abrazo a todos.
1: Gracias, Sofi. Un abrazo también para ti y que tengas un bonito día.
0: Adiós, feliz día.

0: Vale.
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0: De la Odisea a Antigua. Así es, muñeco. De la Odisea a Antigua. El viaje que llevó al actor Matt Damon a aprender español y amar Guatemala. Más adelante les voy a compartir sobre ese dato, muñecos. Y qué chivo que anduvo tan cerca el gran Matt. Bueno, no es primera vez que también aquí al país, ya de años, han venido grandes estrellas de Hollywood. Y yo creo que ya Cerquistilla llegó, ¿verdad? Matt Damon, así que ¿quién quita, va?
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11: Bueno, voy con más música, parte de la lista de las 11 del 11 y después un pick. Ustedes deciden qué pick va a sonar, muñecos. Háganlo saber al 2224-2411, que es el rojo de Radio Femenina. Y también WhatsApp.

0: Ella es Madonna y la disfrutas a través de El 102.5 y femenina.com.cb. Densteria. Parte de las 11 del 11 y que en su momento, cuando tuvo el paso por el ¿Qué hay de nuevo? Fue recomendación de Nelsie Holly Mary. Las redes sociales están encendidas. Tras revelarse un detalle inédito de una de las grandes estrellas consagradas de Hollywood, Matt Damon, el aclamado actor estadounidense ganador del Oscar, no solo guarda un cariño muy especial por América Latina, sino también que habla español con fluidez, como no tienen idea. Y seguro, pues por una razón fascinante, aprendió el idioma recorriendo Guatemala y otras regiones con una mochila en la espalda cuando era apenas un adolescente. ¿Cuántos años tenía el muñeco? Tenía 15 años. La revelación surgió durante una divertida charla promocional. Entonces él aprovechó a destapar ahí algunos detallitos de él que conectan con la cultura latinoamericana, dejando pues más de a una persona pues con la boca abierta, porque no sabían, al escuchar al actor soltar frases, algunas frases icónicas en perfecto español con total soltura. Bueno, fue en ese instante que Matt Damon abrió el baúl de los recuerdos. El actor confesó su vínculo con la cultura hispana, que nació mucho antes de alcanzar tan siquiera la fama o tan siquiera que él pensara que iba a ser un día actor. Era en 1988, tenía 15 años de edad, decidió aventurarse como mochilero y viajar a Centroamérica, y con el firme objetivo pues de sumergirse de lleno en la lengua española. Lo aprendió muy bien. Él dijo en la entrevista: yo estudiaba español en Guatemala en 1988, sí, en Antigua y en Panajachel, Guatemala City. Yo amo Guatemala, relató Matt Damon con la fluidez de quien guarda memoria de un viaje imborrable. Voy con música nueva, gracias a Leche Ira 26, con muchísimo gusto. Aquí han solicitado Susi, mi pick. Susi, ahí te va.
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0: Para Susi, aquí está Hugel con Jamaican Bam Bam, mi pick para esta semana aquí en Radio Femenina.

0: alegre, dinámica, bailadora y tecnológica. Y en lo que estoy diciendo esto, pues ya editó 3 videos y los subió a las redes.
1: Permitime, estoy...

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9: Bueno, y voy con otro pick. Y es precisamente, bueno, primero debía una canción de éxitos femenina. Esta belleza de canción de Oasis, Wonderwall. Después de esta, voy a sorprenderles ahí con otro pick que me pidan al 22 24 24 11.

0: Tiene una amplia trayectoria en medios de comunicación. Con más de 100,000 seguidores, sin hacer batallas en TikTok, llegó más lejos representando a El Salvador que los de la selecta.
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2: Bueno, tengo el placer de recibir a mis amigos de Fine Art aquí en Radio Femenina, Carlos Escobar y también Claudia Girón. Vienen a platicar de una idea que para mí está demasiado buena, honestamente se los digo. No había escuchado una idea así antes y qué bien que ellos pues ahora nos estén presentando esto a través de Radio Femenina. Chicos, bienvenidos, qué gusto verlos, ¿cómo están?
3: Hola, gracias, ¿qué tal? Gracias. Bien, gracias. Muy emocionados de traer este proyecto a compartirlo aquí en Radio Femenina.
2: Bueno, Claudita, bienvenida también, ¿cómo
4: estás? Gracias, súper felices de poder compartir estas grandes noticias que traemos de Fine Art.
2: Bueno, ahora entremos de un solo. No se cumple 15 años a cada rato.
3: Exacto.
2: ¿Verdad? Eso es una, digamos... Es un momento muy especial para muchas chicas en toda Latinoamérica, inclusive en Estados Unidos, solo que allá no son los 15.
3: Son los sweet 16.
2: A los 16. Pero es un momento como muy icónico en la vida de una mujer. Y ustedes pues han tomado eso bien en serio. Contame por favor, Carlitos.
3: Sí, no, muchas gracias. Miren, el tema de nosotros es que si ustedes, padres de familia y niñas, tienen problemas para celebrar su fiesta de 15 años, no se preocupen más. En El Salvador ya tenemos un par de soluciones. Tenemos el proyecto Princesas, donde nosotros les hacemos sesiones de fotos, todo incluido, vestido, maquillaje, corona, ramo, fotos impresas, videos, lugares espectaculares a nivel nacional. Uh-huh. Y eso está muy bonito, pero tuvimos mucho éxito, la verdad, y hemos sentido el calor de la gente a través de ese producto. Entonces, se nos ablandó el corazón y se nos encendió el foco y dijimos, bueno, ¿y por qué no le damos gracias a todos por este apoyo? Y regalamos una fiesta con todo incluido, así como Fine Art, todo incluido.
2: Súper bien.
3: Así que mira, buscamos a nuestros amigos patrocinadores, que pues ya los conocemos a todos de muchos eventos, les tiramos la idea y estuvieron de acuerdo. Así que así nació Miss 15 y ahora todas las quinceañeras que tuvieron los 15 años durante 2026, o sea, puede ser enero, febrero, uh-huh, o que los cumplan en diciembre, que aún falta, no importa. Si fue su cumpleaños en 2026, aplican para participar y tienen que ser salvadoreñas viviendo acá.
2: Desde el 1 de enero, exacto, cuando feliz año nuevo y que nadie se acuerde, exacto, de los que cumplen años, el 1 de enero participa. Alguien pudo haber cumplido 15 años.
3: Así es.
2: El 1 de enero, ¿verdad?
3: Entonces aplica y mira, completamente gratis. O sea, hay gente que nos dice, y eso es verdad. Pues aquí estamos en la F diciendo que es verdad, dando constancia. Mira, ¿y dónde va a ser esta fiesta? Quizás va a ser en un lugar así chiquito, va a ser algo sencillo. Señores, va a ser en Finca San Nicolás. Es un lugar espectacular, es un hotel, ¿verdad? Y tiene un salón enorme para más de 200 personas, un jardín precioso, una casa californiana ahí muy antigua donde te puedes hospedar, uh-huh, también, y el hotel moderno a la par, piscina, no, mira, no le falta nada. Ahí
2: paraíso.
3: Va a ser. Es muy lindo. Ahí va a ser. Y bueno, pero quizás van a llevar una disco chiquita, Carlos va a poner ahí unos baffles. No, va a llegar la Batch Orquesta.
2: Ajá.
3: Que es, mira, tienen unas plataformas espectaculares, o sea, se suben en tarimas, ponen luz LED, luces LED, pantallas LED gigantes, van a poner disparos de confeti, letras.
2: O sea, un party como debe ser.
3: Sí, hombre, y si fuera poco, se nos unió Party Show hace poco. Van a poner los robots, uh-huh, los tiburones y los cabezones de Bad Bunny, ajá, y todo eso.
2: De la Karol G.
3: Daddy Yankee, etc.
2: Ahí sale Messi.
3: Bueno.
2: En la versión, llorando.
3: Correcto. La cosa es que ahí salen y se metieron. Y el que se acaba de unir, el último, fue Eli Banquetes. Entonces dijeron, no, mira, Carlos, nosotros vamos a poner todas las mesas, las vamos a poner con su mantelería, que es color querés. Ajá. Así que está súper bonito para las niñas. Y mira, por si fuera poco, de verdad, y me dicen ustedes, pero es que no le tenemos el vestido a la niña. Y entonces, ¿qué hacemos? Celeste Boutique, que está allá en Estados Unidos, ajá, pero acaba de poner una agencia aquí en Santa Ana.
2: Ah, qué
3: correcto,
2: bien.
3: Va a regalar no un vestido a cada niña, dos. El de gala,
2: ajá,
3: y el de noche, con todos sus accesorios, corona, el ramo, las pulseras, todo completamente gratis. Vestidos de más de $1,800 cada vestido.
2: No, hombre.
3: Así como lo escuchás. Y entonces, bueno, gente, ¿qué tienen que hacer para participar? Pues miren, tienen hasta el 31 de este mes para seguir a todos nuestros patrocinadores. Uh-huh. Y tienen que mandar un video explicando por qué se quieren ganar la fiesta y qué logros han tenido, que nosotros podamos revisarlos para decidir en un comité quiénes van a ser las tres niñas que van a compartir esa fiesta, porque la fiesta va a ser para tres niñas.
2: Entonces, tres chicas van a ganar esta gran fiesta de ensueño, sí, sin preocuparse absolutamente de nada, ni del vestido, ni de nada.
3: Nada.
2: Solamente ponerse pues bellas.
3: Exacto.
2: Para el día, y los padres encantados de la vida también.
3: Ahí tengo un punto más. Ajá. No se tienen que poner bellas.
2: ¿En
3: las
2: serio?
3: Vamos a poner bellas porque
2: serio?
3: También vamos a dar peinado, maquillaje incluido. Esto lo va a poner Ode Hernández con su equipo. Ajá. Y Manu Makeup con sus equipos. Esta gente ha estado ahorita involucrada en atender a Mis Universo, para que veas el nivel de gente que va a maquillar.
2: Es otro nivel, sí.
3: Sí, y así son todos los proveedores. Vamos a tener organizadoras de eventos, porque no, Claudia y yo no vamos a tener tiempo de estar atendiendo.
2: No.
3: Entonces, mira, ahí va a estar Helen Villanova, va a estar Olga Rivera. Olga, por ejemplo, Helen Villanova, ella certifica internacionalmente aquí en El Salvador a las planners. Imagínate el nivel también de
2: eso. Es otro nivel.
3: Y por supuesto, no podían faltar las fotos y videos por Fine Art, ¿verdad?
2: Yeah.
3: Obviamente. Así que bueno, vamos a estar ahí.
2: Hoy es 22 de julio.
3: Sí.
2: Tienen hasta el 31.
3: Sí.
2: El 31 es de pasado mañana en 8.
3: Exacto.
2: El tiempo vuela. Por favor, participen. Vayan ya a seguir a todos los patrocinadores, a sus cuentas oficiales, y envíen el video. O sea, la chica tiene que enviar el video, tiene que presentarse. Hola, soy
3: fulanita de tal.
2: Fulanita de tal. Su edad.
3: Exacto.
2: Y si no ha cumplido los 15, pues qué día que en este año lo va a cumplir, ¿verdad?
3: Correcto.
2: Porque no necesariamente tuvo que haberlo cumplido ese día de que va a hacer el video.
3: No.
2: O antes. Puede que lo va a cumplir el día siguiente.
3: Exacto. ¿Verdad? No hay problema. Mientras sea en 2026, ella puede participar. Así de fácil.
2: Listo. Entonces, por favor, participen. En serio, se los digo. Esto va a estar... Bueno, es una locura, la verdad. Yo jamás había escuchado algo tan chivo como esto.
3: Sí.
2: Miss 15 by Fine Art. Y, por supuesto, vayan a Instagram a seguir a Fine Art y, obviamente, al resto de patrocinadores. En el Instagram de Fine Art, ahí están como los artes.
3: Ahí están
2: donde
3: los
2: están
3: artes,
2: invitando a ustedes. Y ahí están en la parte inferior todos los patrocinadores.
3: Así es.
2: Y solo van a seguir ya. Muy fácil.
3: Sí, no, y estamos muy contentos porque también les damos las gracias a ustedes porque son patrocinadores también con pauta, ¿verdad? Nos están echando, están confiando en nosotros, en este proyecto, en hacer estos sueños realidad.
2: Ajá.
3: ¿Verdad? Queremos contar historias que todos quieran compartir, que todos conectemos con estas historias que vamos a estar transmitiendo. Y mira, todo lo vamos a transmitir en vivo.
2: Esto está aprobado por Chayanne, ¿verdad?
3: Aprobado por Chayanne.
2: Con tiempo de vals, porque esa es la que van a bailar con tiempo de vals.
3: Mínimo, sí. Correcto. Así que mira, vamos a estar transmitiendo todo en vivo para que la gente se dé cuenta de qué estamos haciendo. Las niñas van a ir, las ganadoras van a ir a Celeste Boutique y van a escoger, mira, van a tener todos los vestidos a disposición y pueden agarrar cualquiera.
2: Ah, ok.
3: El color que quieran, o sea, no vamos a escoger nosotros. Y vamos a estar transmitiendo eso. El día de la fiesta también vamos a transmitir todito en vivo para que la gente se dé cuenta. Y bueno, miren, si de verdad nos apoyan.
2: Es bueno lo que tú decís de la transmisión, porque ahí estás transparentando todo el proceso de la dinámica y también, de alguna manera, le vas a mover el corazón ahí. Al próximo año pueda que Fine Art salga con otras sorpresas más, ¿verdad?
3: Así
2: no lo sabemos.
3: Eso queremos, que apoyen, por favor, a todos los patrocinadores, porque de eso depende que esto se vuelva una tradición. Si no, ahí nos está llamando Guatemala. Es cierto, ahí están los hermanos Chapines, mire, ¿y por qué no se viene? Aquí sí tenemos lugares también, que no sé, entonces, miren, gente.
2: No, aquí, quedémonos aquí.
3: Agárrenlo porque El Salvador se tiene que quedar con esto.
2: Tenemos que lucirnos. Bueno, Carlitos, Clau, yo les agradezco por haber venido a La Femenina.
3: No, gracias,
2: ¿algo más que quieran agregar con la audiencia?
3: Nada, que si tienen dudas, a mis redes sociales de Fine Art, ahí les podemos dar copia de todos los patrocinadores porque se quedan. Y bueno, pero es que no los escuché a todos, no se preocupen. Aquí con Claudia y conmigo siempre tenemos solución. Y les damos copia de lo que hay que hacer, ¿verdad?
2: Listo.
4: Sí, igual nuestros números de teléfono 6007-9458 y 7603-2662. En nuestras redes sociales también los pueden encontrar. Ahí nos pueden mandar sus videos, sus dudas. Y pues para nosotros, de verdad que estamos súper emocionados. Yo soy mamá también de una niña de 15 años.
3: Sí.
4: Me quisiera ganar la fiesta, pero no puedo. Pero es algo súper emocionante, súper bonito y va a ser espectacular.
2: Va, sí. Dijiste algo importante, Claudita. Yo quiero que seas bien, bien sincera conmigo.
4: Sí.
2: Mirándome a los ojos.
4: Sí.
2: Si yo me emociono y yo, el Chovetito tiene 17 años y es un niño.
3: Okay.
2: Mateito tiene 10 y es un niño, no participan. Pero yo que soy papá y mis dos niños son varoncitos, yo me emociono al saber como padre, hey, qué, sí, qué bueno. ¿Tú cómo te sentís teniendo una niña de 15? Contame. No,
4: también, yo cuando veo todo lo que está surgiendo, todos los patrocinadores que se están uniendo, o sea, me súper emociono y digo, ay, cómo me encantaría poder participar yo también.
2: ¿Para qué estoy en Fine Art?
4: Pero no se puede, me dicen, no se puede.
2: Bueno, pues sí, ni modo, pero... Yo les agradezco, en serio, es una gran idea, los felicito. Gracias. Y de plano les digo, como Radio Femenina, ey, que esto se quede aquí en el país, brother. Sí.
3: Primero Dios, así que apóyennos y sí, a los patrocinadores. Sí. Muchísimas gracias, Chubeto.
2: Gracias, chicos.
3: Bueno, bendiciones. Gracias.

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11: Chulada de patrocinadores. Ahí lo escucharon. Ahí están siempre fielmente apoyando este espacio en Radio Femenina, el Turno de Choveto. Quiero ver a quién tengo por acá. Ah, no, ya le di clic al otro. ¿Cuál era? Ah, este es, ok. Buenos días. Dice, me podrían poner Love To Be Loved, de The Warning, con Karim León. Vaya pues, bien entonces. Estamos ahí con todo. ¿Quién es? JC Cubas, un fuerte abrazo, muñeco. Gracias por tu sintonía, buena onda.

10:37, escuchas Femenina, el WhatsApp de la bonita estación de radio que estás escuchando es el 22-24-24-11. Hayley Williams, eres grande, Hayley.

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la música de Le Sserafim en femenina, Boom Pala, cuando tuvo su paso por el Cage Nuevo, Pick the Choreto. ¿Qué más decirles? Ok, voy al WhatsApp de la femenina, Melanie Martínez. Bueno, esto fue ayer, chivísimo. Hoy dice acá, hoy. Hola, quiero ver, hoy y la hora. Ah, 10:22. Ah, ok, hace un ratito. Dice, hola, muñeco bello, quiero escuchar Rain Me de Sam Fender, porfis. Saluditos, bonito día, permitime. Te has merecido un gato, muñeco. Un gato bailarín, espérame. Es que tengo de diferentes colores acá. Te voy a mandar un gatito, un blanco te voy a mandar. Un michipulcro. Bien chelito aquí, ve. Vaya, Sam Fender con Olivia Dean, Rain Me In. Complaciendo a través del WhatsApp de Femenina 2224-2411.

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9: 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La hora.
10: 10:48.
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0: Saludos a Nora Montoya. Ya viene tu canción, ¿oís? Ya te la busco.
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22: Exactamente como el señor Gatacho lo dijo al aire, así es, muñecos. La música nueva, los picks, aquí en la F son gracias a Leche Ira 26. Eladio Carrión, Body, es la recomendación de mi querido Penny.

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el joven aún Luis Fonsi con Fade, Cambiaré. 11, 17 minutos, es la hora, muñecos hermosos. Disfruta del turno Choveto en femenina 102.5. Mara Wilson abrió la puerta de una posible secuela de Matilda. ¡Qué chivo! 30 años después del estreno del film, aunque planteó serias dudas sobre la viabilidad de un proyecto así, yo honestamente les voy a decir algo. Si sacan una nueva entrega de Matilda, va a ser un hitazo, en serio se los digo. No importa el cambio de los actores y todo el rollo, pues obviamente los que aún quedan con nosotros, ¿verdad? Pero las historias, la continuidad de las historias en el cine, sin duda, pues no solamente genera una conmoción, evoca la nostalgia, sino que también abarca a nuevas generaciones, y eso es chivo, muy, muy chivo. La actriz, que actualmente tiene 38 años de edad, hizo estas declaraciones el pasado 12 de julio, según registró una revista y pues publicó, ¿verdad? La gente siempre me pregunta sobre hacer una Matilda 2, y eso podría ser posible, dijo Wilson ante el público que estaba presente en el evento, donde ella dijo, hey, sería chivo, ¿verdad? Sin embargo, la ahora escritora y activista cuestionó de inmediato el argumento que más escucha cuando se toca el tema. Y es que la trama podría girar en torno a la hija del personaje. Y creo que eso es obvio, ¿verdad? Porque ya a los 38 años, ella no tiene... Es bien chula, pues, pero no tiene la apariencia dulce de la niña que le daba vida, obviamente, a su personaje Matilda. Tengo algunos problemas con eso, dijo, porque creo que los poderes de Matilda vienen de su adversidad. Es decir, como la niña, sufría, pues, yo diría, no solamente acoso, sino maltrato, porque la Concha Toro, una maitra, no solamente robustamente temible, sino que era bien grosera, maltrataba a los niños, les gritaba, los trataba como que quisieran a saber qué. En aquel entonces, pues, se retrataba parte de lo que en la sociedad, de alguna manera, algunos vivían. Hoy no quiere decir que no se viva, pero hoy sí le

0: Bueno, muñecos y muñecas, lo que sus hermosos deseos dispongan, háganlo saber a través del WhatsApp de Radio Femenina 22-24-24-11 y listo. Aquí los guachamos. Notas de voz, lo que sea. Se agradecen los stickers de mono, mapaches y ¿qué más? Gatitos.
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4: No es regaño, porque no lo es. Es que hay gente que todo le ofende, hasta cuando el sol está muy fuerte. La gente que se ofende. No es regaño lo que les voy a decir. Solamente es una pregunta. Pregunta, amiga. Vale, miren, si no han descargado la app de Cineápolis El Salvador. Mi pregunta es, ¿por qué no lo has hecho, muñeco lindo? ¿Por qué no? ¿Por qué no estar siendo parte en tiempo real de un mundo maravilloso donde las historias son llevadas a la gran pantalla? Solo es una pregunta cordial de amor, afectiva. O sea, no es un regaño, pues. Puche, cachove, están los regañando. No, una pregunta. ¿Por qué no has descargado aún la app de Cinépolis El Salvador? 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Tom Jones, She's a Lady, soundtrack de Mi Simpatía.

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Tom Jones, She's a Lady. Soundtrack de Miss Simpatía con la poderosísima y hermosa Sandra Bullock. 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Lynyrd Skynyrd, Sweet Home Alabama. Esta fue incluida en aquella bella película donde Jenny gritaba: ¡Corre, Forrest! ¡Corre! Soundtrack de Forrest Gump. 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

recordando a grandes personajes como Forrest Gump, como Jenny y como el gran Bubba. Al teniente Dan también, gran personajazo. Una chulada de movie, la verdad, la historia, toda la narrativa, las escenas, los paisajes, lindísimos los paisajes. Todo, todo. Hasta los bombones de chocolate con los que la mamá de Forrest tomaba como referencia. Y la banca, el parque, Forrest, bueno, cada acontecimiento histórico también súper chivo, la verdad, una gran movie. ¿Qué más decirles? 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Ahora bien, de las movies que están en cartelera y que me preguntaban, mira, Choveto, ¿y será que tal película todavía está? Pues para eso estoy, muñecos lindos, para guiarlos cinematográficamente con las movies que están en cartelera de Cinépolis. Toy Story 5, que es para todo público, ahí está todavía en cartelera. Vayan, disfrútenla, la van a pasar genial. Minions and Monstruos también es para todo público porque clasificación A. Ahí está disponible en Cinépolis. Los que les gustan las movies un poquito más intensas, terroríficas, está Evil Dead en llamas. Esta es para mayores de 18 años. Es clasificación D. Disney nos presenta Moana. Esta se estrenó, creo que, si no me equivoco, la semana pasada o antepasada. Bueno, el 9 de julio específicamente. Y es para todo público. Está súper chiva. Vamos a ver a Dwayne Johnson, mejor conocido como La Roca. No sin pelo, sino con pelo. Un pelo largo, mechudo, sale el muñeco bello ahí. Así que pueden ir a disfrutar de esa movie, Moana, en Cinépolis. ¿Qué más decirles? ¡Ah, La Odisea! 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Les va a gustar la película, se los digo en serio. Un repartazo de lujo. Matt Damon, Tom Hollander, Robert Pattinson, el director es Christopher Nolan. Es una gran movie, La Odisea. Epopeya mitológica que sigue la historia de Odiseo y su largo viaje a casa tras la guerra de Troya. Les va a gustar, en serio, se los digo. 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Voy con más música. Aquí está The Offspring con Pretty Fly for White Guy. Esta fue incluida en la película Loser.

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5: 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Marvin Suki, Flamenco, un fuerte abrazo, Marvin. Material Girl, de parte del soundtrack, dice de The Devil's Wears Prada 2. Va, chivo, queda para el viernes, muñeco. Bueno, de hecho te voy a poner dos canciones, o tres, o tal vez salen cuatro, del soundtrack de The Devil's Wears Prada, tanto la 1 como de la 2, ¿oís? Vamos a hacer un especial el viernes, muñeco lindo. ¿Qué más decirles? Para hoy se prevén lluvias. Bueno, primero las temperaturas, ok. Se prevén temperaturas máximas de hasta 39 grados, con probabilidad de lluvias en sectores del norte, centro y occidente, el territorio salvadoreño. Así las cosas, por favor, hidrátense, consideren esta información para los planes que tengan este día. Cuídense mucho, voy con música nueva, que es gracias a Leche Ira 26.
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5: Aquí está Hugel con Jamaican Ban Ban. Cuídense mucho. Hasta mañana. Sigan con más de Radio Femenina.

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0: Hola, hola, hola, hola, hola, sean bienvenidos al Wiri Wiri al aire en este día miércoles 22 de julio del año 2026. Gracias por acompañarnos a lo largo de esta hora a través de Femenina y de Fiesta y de toda la plataforma deportiva también de Grupo LPG, que siempre retomamos contenido, declaraciones y materiales de los que se conversan en la mesa más redonda. El señor Rodrigo Arias, el señor José Valiente, don Oscar Guerra, y en la producción el gran Manu Bárbaro, un servidor de ustedes, Cristian Vialte, con siempre muchas cositas para conversar en el prólogo de la campaña 2026-2027 del fútbol en todos lados. ¿Qué tal, Rodrigo? ¿Cómo te va?
1: Bien, gusto estar con ustedes y la gente que nos sintoniza. Ya estamos a las puertas de una nueva, de un nuevo capítulo del fútbol nacional. Empieza la apertura en el viernes y mañana tendremos el sorteo de Liga de Naciones. La selección sabrá quiénes son sus rivales en septiembre y octubre, que son dos fechas dobles de fecha FIFA, y mañana será el calendario de la Liga de Naciones de la CONCACAF.
0: Bueno, también hablaremos de Alianza, de FAD, de un montón de cositas que están saliendo. ¿Qué tal, José? Bienvenido.
2: ¿Qué tal? Un gusto. Y también el profe Barton, que ya anunciaron que lo van a nombrar hijo meritísimo de la ciudad de Santa Ana.
0: También en la Asamblea Legislativa entiendo que van a mencionar algo de eso a nivel ya nacional.
2: A nivel. Así que eso, también hay una nota en el gráfico de los posibles rivales que ya está casi, casi que hay armado. Así que pueden ir a la página del gráfico, ahí está la nota. Y ya, falta poquito para el torneo.
0: Está esto por comenzar, señor Guerra.
3: ¿Qué tal? Un gusto estar con toda la gente que nos acompaña. Pues sí, ya el fútbol nacional se está tomando el protagonismo. Ayer presentaron, y lo platicábamos aquí, del torneo y los cambios, y también los equipos ya están haciendo sus presentaciones de uniformes y algunos también de plantel.
0: Correcto, bueno, vamos a estar hablando con los protagonistas a lo largo de todos estos días, porque el campeonato, es cierto, arranca el viernes, pero hay muchas noticias que no van a alcanzar estos pocos días antes del fin de semana para profundizar en los cambios que ha habido en cada equipo y en otros temas interesantes, ¿no? Cambios que ha habido en el formato, en el reglamento. Vamos a conversar en este primer bloque con el señor Harold Wallace. El profesor es miembro del staff técnico del Intertecla. Además fue seleccionador infantil de Costa Rica y juvenil varias veces. Bueno, y como jugador lo sufrimos a él y a esa selección durante mucho tiempo. Vamos a saludarlo. Hola, profesor Wallace, un gusto saludarle. Aquí están Rodrigo, José, Oscar y un servidor suyo, Cristian. ¿Cómo le va?
4: Hola, muy buenas tardes. Buenas tardes a José, a Oscar, Cristian, Rodrigo. Saludos a todos. La verdad es que bastante, bastante contento, bastante ilusionado por este nuevo comienzo de torneo y bueno, con las expectativas bastante, bastante altas de cara a lo que viene.
0: Profe, yo no quiero desaprovechar la chance de conversar con usted y preguntarle sobre un tema de fútbol de base y de fútbol formativo. Acaba de terminar el Mundial, pero El Salvador en unos días pues debutará en el Premundial Sub-20. Ahí está la creminata de la CONCACAF, los mismos de siempre peleando por esos cupos. Y pues aquí en el torneo se habla de dar una bolsa de minutos a los juveniles, pero también se habla de abrir el cupo a más extranjeros. A partir de su experiencia, profe, ¿en dónde está la clave? ¿Por dónde debería El Salvador profundizar para tener a mediano plazo unos mejores combinados juveniles?
4: Sí, la pregunta es muy buena. Claramente es en la formación, desde Liga Menor. Los equipos deben tener una estructura de Liga Menor muy consolidada, muy sólida, buenos entrenadores, buenos formadores, y a partir de ahí ir dándole todas esas bases necesarias para los chicos, para que estos crezcan desarrollándose en buenas canchas, con buenos métodos de entrenamiento, y así ya pues cuando llegue a la edad pues adulta, esas bases sean sólidas, sean fuertes y no represente un gran cambio, ¿no? El estar en Liga Menor y pasar a Primera División. Hoy día tenemos un reglamento, es que hay que cumplir con 90 minutos con jóvenes. Sin embargo, esa regla no va a hacer que eso mejore mucho, porque de repente vas a encontrar jugadores que no están preparados y los vas a tener que poner por la regla, no por la calidad o por lo que presentan. Entonces, creo que querer apresurar las cosas, imponiendo algunas situaciones, como por ejemplo esta regla, que yo en lo personal no la comparto, vamos a tener que respetarla, pero no la comparto, porque hay mucha deficiencia en liga menor, y entonces los jugadores llegan con muchas falencias al primer equipo, y es prácticamente como una obligación ponerlos o tirarlos. Yo siento más bien que los estamos tirando a la guerra.
3: Claro, precisamente por ahí, en su experiencia o con los las condiciones del fútbol actual, ¿cuáles son las características que debe cumplir un jugador para... estamos hablando, por ejemplo, lo que vimos en el Mundial con Yamal, con Cubarsí, pero que ya tienen un recorrido largo. ¿Cuáles son las características que tiene que tener un jugador juvenil para estar ya en equipo de primera división?
4: Bueno, primero tiene que saberse el juego, ¿verdad? Tiene que saber el juego, eso nosotros lo llamamos entender qué movimientos debo hacer de acuerdo a mi posición, ¿verdad? Entender el juego. Tiene que ser un jugador que simplifique en la tenencia del balón, eso me refiero a que sepa jugar rápido, que piense rápido, que toque y se mueva, que tenga intensidad y dinámica, y eso se logra con los métodos de entrenamiento. Entonces, los métodos de entrenamiento deben mejorar, y eso tiene que ser claramente a niveles menores, de acuerdo a en la categoría que esté. Claramente, si estamos en U10, en U9, ahí pues enseñaremos otras cosas, pero como va avanzando su categoría, hay que ir implementando la metodología idónea para esa categoría, y hasta ya entender el juego, y que el chico pues sea capaz de jugar rápido, de pensar rápido, de ser intenso, de presionar, de desarrollarse también de alguna manera en el aspecto físico, ¿verdad? Con trabajos evolutivos en gimnasio, en fuerza, en velocidad, para que ya pues cuando ya tenga la edad correcta, pues ya sea un chico que está bien preparado y desarrollado para las altas intensidades. Es que de repente vos hoy día tenés un chico que nada más lo está subiendo porque no ha tenido la formación necesaria, y ya tenés que ponerlo a jugar a primera división. Claramente va a haber algún desfaz y no se va a ver bien. Algunos, otros tendrán su talento, tendrán sus condiciones y no van a desentonar, pero yo siento que no hay que apresurar las cosas, hay que más bien mejorarlas a nivel de fútbol base.
2: Profe, un gusto saludarlo. ¿Y cómo se mantiene ese equilibrio? Por ejemplo, en el equipo, ¿cómo mezclar el tema de a qué jugadores están listos para dar ese salto y cómo se mezcla esa con los jugadores con más experiencia y con más recorrido para tratar no solo de mantener a los viejos, como le suelen decir, sino también tener ese equilibrio entre la juventud y los jugadores que ya tienen más recorrido?
4: Sí, no crea, para nosotros como cuerpo técnico no es fácil, ¿verdad? Porque nosotros tenemos, sí, proyectados 2-3 jugadores, tampoco es que hay muchos a nivel de esas edades para ya que den el gran salto a la primera división. Claramente uno deseara tener 5, 6, 7, pero estoy seguro que ningún equipo tiene tantos jugadores a esas edades para que sean referentes y jugar 90 minutos en un partido o en todos los partidos, ¿verdad? Entonces, hay que buscarlos, hay que intentaremos darle los minutos a los jugadores que tenemos ahí perfilados, pero de feria la regla cambió un poco, todavía más estricta, que tenemos que jugar 90 minutos y no ya una cantidad de minutos por torneo. Entonces te obliga sí o sí a poner jugadores durante 90 minutos en todos los partidos. Como le digo, respeto, pero no la comparto, porque no sé qué pensaron los que la pusieron la regla, en qué va a beneficiar eso, ¿verdad? Es simplemente poner muchachos a jugar, pero ¿estarán preparados esos muchachos? Esa es mi gran pregunta. Entonces, creo que es una opinión muy personal, ¿verdad? Pero a veces hay que tomar la opinión de gente que entiende y que sabe de fútbol para que, pues, interprete, porque yo siento que esa regla la he visto en muchos lados y no ha funcionado en mucho.
1: Profesor Wallace, un gustazo saludarlo. Así como hemos hablado ahorita de chicos que tienen que tener algo distinto para estar en primera, ¿cuál sería la grada para salir del país. Y le quiero dar un ejemplo. En el Inter, Tecles Timerson Mauricio, un jugador que me parece de los mejores que ha dado el fútbol nacional en los últimos años. Usted lo ve el día a día. ¿Lo ve usted en una liga extranjera o cuáles son los pasos que tiene que dar para eso?
4: A ver, con todo el respeto le digo, el jugador salvadoreño tiene talento, mucho talento, y no tiene que envidiarle nada a ningún jugador de centro o a ninguno de los jugadores de Centroamérica, en caso de Costa Rica, que es mi país, Honduras o Guatemala. Tiene talento el jugador salvadoreño. ¿Qué es lo que pasa? Que no tiene hábitos o se ha acostumbrado a diferentes hábitos de entrenamiento, no tiene esa mentalidad competitiva, ganadora, y eso usted lo ve a diario, ¿verdad? En los entrenamientos, de repente un día llegan motivados, pero ya mañana no, y no se mantienen con el tiempo. Entonces, ¿qué pasa? Que de ahí al alto nivel es exigencia, el alto nivel es profesionalismo, el alto nivel es puntualidad, es respeto, es trabajo, y a veces no tienen esa formación, ¿verdad? De cómo es un jugador profesional, y cuesta llegar después a otro país y trascender o dar ese salto. Yo creo que tiene que empezar mucho por eso, y por eso le digo que en Liga Menor es donde nosotros tenemos que sembrar las bases para crear y formar jugadores diferentes, ¿verdad? Ya cuando usted llega con un jugador de veintitantos años, ya es difícil cambiarle esa mentalidad. Sin embargo, es nuestro trabajo, nosotros intentamos cambiarles ese chip, esa forma de pensar, para que también ellos hoy día se den cuenta de que el fútbol se ha cortado mucho en las distancias. Nosotros tuvimos la fortuna en agradecerle a nuestra junta directiva que nos permitió ir a hacer unos partidos de fogueo a Costa Rica con equipos top de Costa Rica que están en CONCACAF, que están en Centroamericana, como el Deportivo Saprissa, como Liga Deportiva Alajuelense, como el Cartaginés, y enfrentamos esos equipos sin ningún complejo y de tú a tú. Entonces el jugador salvadoreño tiene que convencerse que sí pueden competir. El tema es que hay que cambiar algunos hábitos.
0: Profe, acerca del Interfaz, ¿qué expectativas hay? ¿Qué tan bien han reforzado el plantel? ¿En qué sector de la cancha se han reforzado de cara a la apertura?
4: No, creo que a mi perspectiva, creo que hemos hecho buenas contrataciones, buenos refuerzos, buscando siempre mejorar el equipo, y pues en base a esos refuerzos creo que tenemos plantel como para ya buscar cosas diferentes, competir por ese primer lugar y por el campeonato. Yo creo que estamos preparados. Aún viendo si es necesario traer algún otro jugador, pero de momento estamos satisfechos con la planilla, con lo que hemos elegido y con los que han llegado, ¿verdad? Entonces, lo importante es crear una competencia interna, que haya bastante competencia a lo interno, y eso claramente va a elevar nuestro nivel y a la hora de competir.
0: ¿Harían uso de la plaza de quinto extranjero, profe, o es muy prematuro hablar de eso todavía?
4: No sé, no hace falta. Yo creo que 4 es un número aceptable para el fútbol salvadoreño, y también pues así también no cerrarle tanto las puertas al jugador nacional, ¿verdad? Yo creo que 5 ya es mucho. 4 es un, para mí, ¿verdad? Yo sí, soy claro. Muy respetuoso, para mí 4 es un número bueno.
0: Profe, gracias por su tiempo, un abrazo y muchos éxitos.
4: No, muchísimas gracias, con mucho gusto, saludos a todos.
0: Profesor Harold Wallace, muy interesante los conceptos, un hombre con mucha experiencia. Como jugador lo ganó todo con el Saprissa y con la selección tica, de haber ganado, no sé si 2 o 3 copas un CAF, fácil.
3: Fue a 2 mundiales.
1: Mundialista.
0: Y fue mundialista, nada menos. Sí. Así es que con una gran experiencia. Le preguntaba al quinto extranjero porque, según nos confirman varias fuentes, entre ellos nuestro colega Fernando Rodríguez, y se reunieron los presidentes de la liga anoche o ayer, no sé qué hora, y votaron para solicitar la inclusión de un quinto extranjero en las bases de competencia. Así es que entiendo que el único requisito que les había puesto la federación es que estuvieran todos de acuerdo. Pareciera que todos estuvieron de acuerdo. Así es que solo es cuestión de
3: Sí, lo que mencionaba en los, o lo que se menciona es que serían 4 en cancha y 1 fuera, o sea, solo podrían haber 4 jugando.
0: O sea, en la banca, eso es una... los 5 podrían estar en la banca, sí, si son malos, y 4 podrían estar en la cancha si son regulares.
2: Ya hemos visto a 4 en la banca.
0: Sí, ya hemos visto.
2: Un montón de veces.
0: Bueno, no sé, yo no entiendo, fíjate. Pero bueno, de cara a la Copa Centroamericana le puede servir a la Alianza, o al FIRPO, o al FAS, pero la Copa te puede durar un mes. Por lo general eso le dura a nuestros equipos.
1: Sí, para mí la gran... la pregunta que a mí me salta es que tenemos mucho tiempo de no ver extranjeros que marcan diferencias acá. Aquí traen muchos extranjeros que van a la banca, como ustedes dicen, pero para mí lo peor es que vengan lesionados. Yo estoy de verdad, eso no es una casualidad. Llevo años viendo que vienen extranjeros y de repente se lesionan en la primera fecha y pasan recuperando. O sea, que les pagamos las vacaciones para que se vengan a recuperar, básicamente. Entonces, que el fútbol salvadoreño sea la enfermería de América Latina tampoco es muy justo para los equipos. Y yo no veo, para mí, yo no le veo utilidad al quinto extranjero.
0: Ahí la trajo uno, el torneo pasado fue que no superó las pruebas médicas por un examen cardíaco. Luego se fue a jugar

0: sea, comparado incluso con Guatemala. Entonces, no sé, para mí no es una pérdida de tiempo.
1: Bueno, pero si los dejan ganar, lo van a hacer.
2: Sí, sí, lo van a tener ahí, van a estar dos, tres en la banca. Difícilmente alguno va a tener a los cuatro adentro y uno que sustituya a otro mientras durante el partido.
0: Y, entonces, y uno lesionado, entrenando en diferencia.
1: Digo, ojalá nos equivoquemos y venga una tonelada de talento y el campeonato sea un espectáculo, pero no ha ocurrido eso desde hace, híjole, no sé, 30 años.
2: Es que sacrificas calidad por costo en esta liga, entonces...
1: Sí, a mí me ha llamado la atención la aparente unanimidad en el tema, ¿verdad? Porque creo que es una medida que si acaso le beneficia a uno o dos equipos, pero a los demás, si tienen dificultades para pagarle a los nacionales, vas a traer cinco extranjeros, va a ser una complicación. 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

0: Continuamos en el Wiri Wiri al aire. Antes de profundizar, bueno, todavía nos falta dar tantas cosas que van a ocurrir en estos días, ¿verdad? Lo de la Liga de Naciones, el inicio del campeonato, vamos a ver lo del FBS, cómo funciona, ya se va a implementar, entiendo yo que este viernes. Pero ayer hubo dos eventos, ¿verdad? FAS presentó a su plantel, entiendo que presentaron ahí un nuevo jugador extranjero, ¿verdad? Un chileno.
1: César Díaz, que es el chileno que ficharon en febrero, pero no había estado, el torneo ya había comenzado, y fue ya ahora que ya está. Desde la pretemporada estaba con el equipo, es parte de los fichajes. Diego Rosales también, que venía del Hércules, es otro de los fichajes que se suman al FAS, al campeón nacional.
0: Bien, FAS mantuvo casi toda su plantilla, ¿verdad? Solo se le fue Dustin.
1: Sí, solo Dustin, que llegaron a un acuerdo para romper el contrato, digámoslo así, y de ahí logró la renovación de... Bueno, los últimos que se renovaron fueron los que estaban con selección, Jorge Cruz, Rudy Clavel principalmente, que fueron los centrales titulares, estuvieron en selección, volvieron de selección del campamento en Estados Unidos y ya lograron la firma. Y en otro tema, además, todavía se está viendo la posibilidad de que Miguel Murillo pueda jugar como salvadoreño, porque él ya estaba terminando su trámite como salvadoreño. Él está casado con una salvadoreña, ya cumplió el tiempo además, y están afinando esos detalles a ver de la posibilidad que él pueda soltar esa plaza de extranjero.
0: Ok. Bueno, si está FAS, no sé cómo lo ven. ¿Qué creen? ¿Que va a ser protagonista otra vez con la renovación en masa que hizo? ¿O creen que...? ¿Cómo lo ve, Guerra?
2: Yo sí lo veo con el tema de continuidad, obviamente. No sé qué tanto termómetro puede hacer, pero el partido este que le ganó el Firpo en la final de la Supercopa te deja un poco que ha mantenido la esa regularidad con la que terminó el torneo, con la que fue campeón. Ahora bien, ya para el torneo centroamericano sí me parece que, no sé, con estos que han venido extranjeros, sí estos van a darle ese salto de calidad que va a necesitar, porque sí, una cosa es aquí y ser dominante en la liga, pero ya cuando te toca enfrentarte a rivales como los que va a tener en la Copa Centroamericana, ahí sí ya necesitas un poquito más. No sé, sí, la calidad es muy buena de los jugadores, pero sí necesitas un poquito más de profundidad de banquillo por el desgaste, porque también se les viene Copa Presidente. Y entonces sí, eso al final le puede pasar factura a los tres equipos que van a estar
0: presentes en la Copa. El torneo es bravo, si perdés el primer partido ya estás en un lío.
1: Sí, complicado.
0: Y esa debuta de visita en Tegucigalpa contra Maratón.
2: Obviamente está, ¿cuáles son las ambiciones y los objetivos que tienen los tres equipos? No solo FAB, sino que los tres equipos respecto de la Copa. Por ahí también te puedes ir haciendo una idea en la conformación de los tres planteles.
0: Yo lo veo peleando por el título otra vez, por los títulos domésticos. En lo regional sí creo que ninguno de los tres equipos va a ser protagónico.
3: Sí. Yo creo que FAS tiene que ser muy inteligente en elaborar sus calendarios, porque para mí van a pelear en cuatro frentes. ¿A qué me refiero? El campeonato, Copa Centroamericana, Copa El Salvador y la selección nacional, porque hay muchísimos seleccionados actualmente en defensa. Tienen algunos seleccionados que van a estar en fecha FIFA de septiembre, octubre y noviembre. En teoría, noviembre, porque para mí septiembre, octubre van a estar en selección. Entonces yo no creo que veamos al FAS dominante casi invicto en temporada regular. Yo creo que el FAS va a tener que ser selectivo a dónde, porque además la Copa Presidente ahora va a ser ronda finales. O sea, tenés que jugar con los titulares porque obviamente quieren ganar la Copa, hay un premio económico, hay un premio que puede ayudar. Entonces yo no veo al FAS casi invicto. El FAS del clausura 26 solo perdió un partido y fue dominante en toda la fecha. Ahora no creo que pase eso.
1: Igual es irrelevante, fue campeón.
3: Sí, por eso, pero a lo que voy es, este semestre lo veo diferente.
1: Creo que sí va a mantuvo mucho. Yo recuerdo Nelson Bonilla unas declaraciones que dijo que era importante para los equipos mantener la base, porque normalmente los equipos cada torneo cambian 14, 12, 10 jugadores, lo que le ha pasado a la Alianza, y que vamos a ver cómo funciona esa idea. FAS mantiene su base, Firpo lo hizo el torneo pasado, creo que se notó. Así que, como dice Oscar, si tomamos como base el partido de Firpo, se ve que es un FAS que juega mucho de memoria, que es muy sistemático, y a ver si eso y le funciona para sostener a lo
0: eso le podría ayudar un poquito en la Copa Centroamericana en términos de continuidad y de fluidez del juego. Sí. En términos de calidad de la grada que hay que subir, yo insisto, es poco probable que nuestros tres representantes destaquen, aunque de repente alguno podría aprovechar, no sé, habrá que revisar cómo llegan también los rivales.
2: Y el trabajo físico es muy importante también.
0: Sí.
2: ¿Cómo es la preparación que han tenido?
0: Uh-huh. Si Alianza debuta la próxima semana, viene la Antigua.
3: La Antigua.
0: Y luego le viene el Herediano. Uh-huh. En la primera semana de agosto, que es en la que FAB viaja a Honduras y Firpo viaja a Panamá. Alianza que, por cierto, ayer pues se dio un baño de centro histórico y tuvo un evento, presentó su nueva equipación, es una marca bastante conocida. Y bueno, veo que generó mucha conversación, más allá de los bemoles, ¿verdad? Ya sabes cómo es esto, ¿verdad? La gente siempre tiene un punto de vista, pero sobre todo yo lo que veo es que sigue ese público estando muy ávido de noticias, les tocas un botoncito y de inmediato ya están en modo campeonato.
3: A mí me gustó el homenaje a los veteranos, de verdad. Creo que todos los equipos, no solo por Alianza, creo que todos los equipos deberían hacer eso. Qué bueno que recordaron a don Chama Mariona, que invitaron a sus viejas glorias, a Chamagua, a Piocha, a Lugo. Es que estuvieran ahí, eso me pareció muy valioso. Insisto, bien. A mí me encantaría que FAL lo hiciera. Bueno, FAL usualmente, David Cabrera tiene mucha presencia en los estadios. Y es positivo, porque es parte de lo que hace que el aficionado sea más que un aficionado de partido, sino que sea ya una comunidad permanente. Así que bien por Alianza.
0: ¿Invitaron a toda esa gente entonces al evento?
3: Sí, bueno, sí, estuvieron ahí los veteranos, muchos de ellos que habían sido grandes leyendas.
0: Ah, qué bien, hombre.
3: Y ahí estuvieron en el evento y Chama Mariona fue homenajeado. Tuvieron un video especial para él, un video donde él participó y todo. Y bueno, así es como también se crea la marca de cualquier equipo, no solo Alianza.
0: Y fichó a Julio Cifrián en la Alianza, sí, hoy lo hizo público.
3: Sí, ahora. Exactamente, un nuevo central. Y bueno, Alianza tuvo crisis de defensa el torneo pasado, así es que...
0: De portero y de defensa,
3: nunca terminó de suplir a Mario González. Y su defensa, bueno, el Catracho se había lesionado, tuvo problemas no solo de lesiones, sino que también de desgaste. Así es que ese es el camino lógico, veremos si funciona o no.
0: ¿Cuál es la nueva defensa de la Alianza? Recítemelo, por favor.
3: Bueno, Tamacas, en teoría, estaría sano. En teoría, Henry Romero también. Así es que imagino yo que los centrales serían Cibrián y Romero y Alejandro Enríquez por izquierda. ¿Verdad? Ya veremos si obviamente Chicho Arellana estaría en la contención para estar adelante. Así es que esa sería la cuarteta teórica de Alianza en el torneo.
0: Bueno. La columna vertebral.
3: Sí.
0: ¿Y Tomás Granito qué pasó?
1: Pues no, estuvo en conversaciones con Alianza y entendemos que también está en conversaciones con equipos fuera del país, que todavía está por definirse a dónde jugaría definitivamente. Pero sí, en la conversación ha estado Alianza. Toca esperar a ver si sigue en el fútbol salvadoreño o si toma una apuesta por el extranjero.
0: ¿Cuántos extranjeros tiene ahorita Alianza entonces?
3: Bueno, Barreto, un argentino, Monteagudo, otro que ha llegado, Moura.
0: ¿Tres?
3: Ahí tenemos tres.
0: ¿Porque los chapines ocupan o no ocupan plaza de extranjero?
3: No, no ocupan porque tienen pasaporte salvadoreño.
0: Entonces a la Alianza le quedan una o dos plazas por llenar todavía, sí, de extranjero.
3: Correcto.
0: Está cara esa plantilla.
2: Sí. Pero recordemos que hoy ya hay un esfuerzo. No, no hay no esfuerzo. Ya el
1: Matías Mier también.
3: Ah, Mier. Ahí tenés tus cuatro.
2: Ya con esto que se quitó la multipropiedad, o sea, no era secreto. El mismo presidente de la FESFUT dijo quién era el propietario. Ya puede enfocar sus esfuerzos solo en un
0: ya
2: equipo.
0: No al
2: 3 por 1. Sino que es al 1 por 1.
0: Bueno.
2: Y al final
0: hay una gran expectativa con Alianza, sí. Y escucho a su gente y quiere título, quiere revancha.
2: Y necesitas inversión para tener resultados. O sea, cuando hablamos de inversión aquí en nuestro país, es con las cantidades para nuestro medio. Y es lo que, por ejemplo, hizo el FAS en el anterior.
0: Sí.
2: Aunque le tuvo problemas con los pagos y todo, yo creo que también por ahí van viendo lo del ir viendo el costo y cuánto no te puedes pasar del, de lo que cada equipo dispone.
0: Sí, yo veo que se está haciendo un esfuerzo por cambiar, digo, por se está haciendo un esfuerzo desde los equipos y también con el apoyo de la federación para que haya más dinero circulando en la primera división, haya un poco más de liquidez. Eso no te garantiza que los equipos no van a tener problemas financieros, pero al inicio aparentemente habrá más liquidez o menos deudas, como ustedes lo quieran ver. Pero yo sí creo que Alianza y FAS, ay, yo lo veo rezagado en ese tema, Firpo, no sé. Pero a estos dos sí creo que pueden venderle al público algo más que un boleto para ir al estadio. Mm. Ya le pueden vender otras cosas, le pueden vender. Son marcas que las puedes transformar en otra cosa y puedes tener un portafolio de propiedades clave y de ingresos distintas. Así es como entiendo yo lo que hizo Alianza ayer, presentar una marca asociada ahí, ¿verdad? Y entiendo que Alianza ha estado vendiendo bastante ropa deportiva. FAS también, supongo.
1: Sí, FAS, entiendo que va a tener una marca propia, entiendo.
0: FAS.
1: Todavía no han presentado la equipación oficial hasta agosto, que van a presentar el uniforme con el que van a jugar, sí. Porque dejan la marca que los patrocinaba hasta ahora.
0: Pero es que si no se abren otras líneas de negocio, Guerra, por más liquidez que tengas al inicio, solo con la boletería nunca va a ser suficiente.
2: Sí, es que esa es la cosa. Uh-huh. Tenés que ver derechos de televisión. De hecho, el modelo al que tenés que apuntarle, digamos que la boletería anda ahí por tercer, cuarto lugar. Sino que es, uh-huh. En el caso del fútbol, es derechos, venta de jugadores, y de ahí toda la parafernalia, todo lo relacionado con él, y después tendría que ir boletería.
3: ¿Saben lo que a mí no me queda claro, es cómo se van a ver los partidos en Estados Unidos? Ese creo que es un mercado.
1: Sí, se van a poder ver en la aplicación. Van a poder tener acceso
3: en de TCSGO.
1: Ah, buenísimo. Van a poder tener acceso a los partidos si estás en Estados Unidos.
3: Porque ese sí es un mercado que creo que nunca se ha explotado a su máximo.
0: No. Bueno, tal vez no lo han rentabilizado tanto los equipos, pero sí. Te aseguro que,
3: sí.
0: Que el que los emite sabe lo que eso vale. Esa es, no te digo la joya de la corona, pero tal vez, señor Guerra.
2: Sí, es una de las. Allá es donde se. Sí. Dependiendo con quién lo transmitas allá. Sí.
1: Bueno,
2: en el caso de la aplicación, ahora,
1: hecho,
2: porque.
1: De hecho,
2: también
1: es bien interesante, porque según la aplicación lo vas a poder ver en Estados Unidos y en el mundo.
3: Uh-huh.
1: Entonces creo que abre ahí también otra posibilidad.
0: Bueno, nos queda un último bloque, siempre a través de Femenina y Fiesta. 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

0: Continuamos en el Wiri Wiri al aire. Bueno, ya hablamos un poquito de la Aliancita, hablamos un poquito del FAS.
1: En fútbol internacional han habido varios movimientos. Uno de esos es el Casemiro, el brasileño, que dejó al Manchester United, va a ser compañero de Messi en el Inter Miami. Ya se hizo oficial la incorporación, así que no vamos a tardar mucho en ver, porque ya solo los días que les den de vacación, porque esa liga solo paró unos días por el Mundial.
0: Okay.
1: Y ya volvió a actividad. Entonces, lo que hayan negociado de cuántos les van a dar de descanso, no, que no pasará de 2-3 semanas para que ya estén jugando de nuevo.
0: Sí, está por arrancar el fútbol. La Liga Mexicana arranca la otra semana.
1: No, ya arrancó.
0: Ya arrancó.
1: Sí, la semana pasada.
2: Estábamos en el Mundial.
0: No.
2: Así que por eso.
0: Yo no, porque creí que empezaban la otra semana.
1: No, empezó el fin de semana anterior.
0: No te puedo creer. ¿Y cómo le fue al América?
1: El América creo que no jugó esta primera fecha. Pero
0: por eso no me había dado cuenta,
1: sí,
0: señor Guerra.
1: Pero sí perdió Cruz Azul.
0: Ah, pero eso es un día en la oficina.
1: ¿El campeón?
0: Ah, igual. Campeón más guacero no puede haber.
3: No, el sábado ganó el América contra el Querétaro, 1-0 con gol de Alan Cervantes. Mire,
0: pero muy bien. Bueno, hablábamos de Liga de Naciones y de Sub-20, no hemos hablado tampoco.
1: Sub-20 jugó ayer, terminó un campamento que tenía en México, ya el sábado arranca en Estados Unidos, le tocan los partidos.
0: Prácticamente el mismo equipo que jugó el clasificatorio, solo está de los titulares, solo está la ausencia de Brandon, ¿verdad? Que pues ya pasó mejor vida su carrera, ¿verdad? Y de muchacho Polío, uno que era que juega en Estados Unidos, ese pues ya no lo convocó profesor Dawson y fue titular habitual en el clasificatorio. De ahí son los mismos jugadores. Los restantes 9 titulares ahí están, aunque ahora tienen más competencia, ¿verdad?
3: Sí, bueno, el sábado debutamos con Cuba a las 3 de la tarde.
0: Cuba fue al Mundial pasado.
3: Sí.
0: Y es el rival del Salvador en el papel para pelear el segundo lugar es Cuba.
3: Sí, porque después vienen Estados Unidos y después Haití.
0: Sí, Haití que tiene un equipo más doméstico que... Uh-huh. Que otra cosa, aunque eso no es garantía de que vaya a ser un rival fácil.
1: Porque ahí lo que tenés que apuntar es el segundo lugar. Es decir, uh-huh. Cuba y Haití son los...
0: Uh-huh. Son sí, los porque que si quedas tercero ya sabes que te va a tocar, si pasás, uno de los bravos. Sí.
1: No, ya que más bravo que el que... Uh-huh. Que el cabeza de, sí, de grupo en ese, pero... Es decir, ahí es donde a lo que le tiene que apostar. Sabes que el partido contra Estados Unidos y no es que... No es que no tengas para esos milagros, pero si puedes apuntar el otro, porque igual te clasifica.
3: Sí, Cuba y Haití serían los... contra Cuba jugamos el sábado, contra Estados Unidos el martes 28 de julio, y cerramos contra Haití el viernes 31 de julio.
0: Nunca le hemos ganado a Estados Unidos en nivel sub... No, en sub-20 sí le ganamos una vez, ¿verdad, Guerra?
3: Empatamos 3-3 en aquel
0: preolímpico. No, ese fue un empate en un preolímpico, tenés razón. En premundiales juveniles nunca le hemos ganado a Estados Unidos ni a México.
1: No.
3: Hemos empatado.
1: No. Y es que acordate que no hace mucho cambiaron todos estos formatos, que a veces ni te tocaba jugar contra
0: no llegabas ahí, a tocar. Correcto.
1: Ajá. Y fue para el preolímpico, el preolímpico fue el que se...
3: Empatamos, bueno, con México, empatamos en un sub-17, me acuerdo, en Honduras. Un tiro libre a Maldonado, si mal no recuerdo. Pero sí, Estados Unidos y México son rivales muy potentes.
0: Son rivales privativos. El Salvador viene de pelear un clasificatorio en el que su boleto lo consigo ganándole a las islas más accesibles y que luego, ante Surinam, merced al gol averaje, es que no pesó la derrota, pero El Salvador perdió el último partido y lo sufrió un montón. ¿Verdad? Así es que suficiente con Cuba y Haití para pelearnos el pase a la siguiente ronda.
3: Sí, veremos cómo funciona. Vienen de ser un buen campamento en México, algunos jugadores ya están consolidados.
2: Han trabajado bien, han trabajado bien. Sí. Bueno, Susmo Itzel, que fue quizás el último de los legionarios.
3: En la saga central.
2: En la saga central, que ha estado jugando además en estos partidos de campamento. Pero creo que ninguno de los rivales tampoco es sencillo.
3: Sí,
2: no. Ya quitémonos lo de que los caribeños...
0: El Mundial
2: ya dejó claro los caribeños, lo que son capaces. Así que me imagino que también ese trabajo en juveniles ha ido
0: ha ido de hecho, creciendo. El Salvador ya debería tener al menos un profesional especializado en caribeños. Podría andar por toda Centroamérica dando cátedra, porque nadie los ha sufrido más que nosotros. Sí. Y viene otra tanda, viene otra, otra cucharada, porque en Liga de Naciones...
1: Al menos dos.
0: Al menos dos. Fácil, fácil. Ah, sí, verdad, guerra.
1: Sí, porque... Martínica, Nicaragua, Jamaica, Granada. Bueno, no, sí.
0: Jamaica, Haití, hasta tres podrían ser. Así es que, este...
1: Sí, el único que no te va a tocar es Dominicana, porque está en el mismo bombo. De ahí está Granada, Jamaica y Haití.
0: No, está complicado el asunto con los caribeños. Y sí, nos va a tocar nuevamente con alguno de ellos, o con dos o hasta tres, para acceder a la Copa Oro y para pelear por la continuidad, la permanencia en la División A de la Liga de Naciones. A mí se me antojan esos partidos, fíjate, porque creo que ya es hora de examinar el trabajo del cuerpo técnico y someter a test, ¿verdad?, las cosas que se dicen, ¿verdad? Yo no creo, no espero que si se nos llegara a tocar con un equipo, digo, a Costa Rica, Panamá, Honduras, los Tres del Norte, yo creo que es que eso está fuera de discusión. Pero hablando del vecindario, que ahora son Martinica, Haití,
2: Cuba.
0: Uh-huh. Quiero ver.
2: Sí.
0: Quiero ver, ¿verdad? Ya me aburrí de estar escuchando el palabrerío del cuerpo técnico. Vea que de hecho no le pusimos mucha atención a estos días por el Mundial, pero estoy seguro que siguen diciendo lo mismo que hace un año. Entonces quiero ver al equipo para ver si el equipo respalda el palabrerío o si solo es palabrerío.
1: Porque ya va a ser más de año y medio.
0: Sí.
1: De,
0: porque te digo, volver a descender, porque los rivales que nos van a tocar son los mismos de la vez pasada, ¿era? ¿O Nicaragua o Martinica? Sí. ¿O Haití o Jamaica? ¿Y el otro es o quién?
1: No, perdón.
0: Sí, son otros, Haití. pero están... O Guate o Trinidad. Sí. Guate y Trinidad fueron la pesadilla de Hugo Pérez. Martinica fue la pesadilla de la Barrera, ¿verdad? Son los mismos que se nos han estado atragantando. Entonces vamos a ver si ahora el equipo ha crecido un poco. Son casi los mismos jugadores. Entonces vamos a ver. Yo sí espero. Algo tiene que verse. Algún progreso.
3: Sí, solo para aclarar. Son 4 partidos, 2 en septiembre y 2 en octubre. Tenemos, al final de esos 4 partidos va a haber una tabla de 6 equipos. Los 2 primeros pasan a los cuartos de final, el tercero y el cuarto pasan a la Copa Oro, y el quinto y el sexto a la Liga B. Nos vamos a la B, que fue lo que nos pasó la vez pasada, y lo que queremos evitar es ser quinto y sexto. O sea.
0: Ahora, hay un punto, como El Salvador está en el bombo de los últimos junto con Dominicana, y por el sistema suizo que ocupan, a El Salvador no le va a tocar con el rival más fuerte de cada grupo. Como sexto te toca con el segundo, con el cuarto y con el quinto, con el equipo que viene del bombo 2, del bombo 4 y del bombo 5. Entonces, viejo, ya así ni así.
1: Es que esa es la prueba, es la gran prueba de fuego para Gómez, porque la eliminatoria la agarró a medias, me refiero ya al último tramo, se le atragantó. Pasó lo de los 3 partidos aquí, pero obviamente digamos que el tiempo no era mucho, pero ya a estas alturas sí.
2: Ya lleva un buena ya carga lleva, de partidos, sí, buena... le han dado campamentos, fueron 2 veces en esto que estuvimos en el Mundial, estuvieron en campamentos, así que sí, ya esto sí ya tiene que ver, como dice Cristian, una progresión
0: en
2: de lo que ha hecho.
0: En septiembre tiene que verse algo, vea, pero...
1: No, bueno, ya tendría que verse... definido, bien.
0: Verse algo es ganar un partido en casa, va. Así se la pongo de barata. Sí. Gánele a alguien en casa. Sí, y hablamos.
3: Y otro tema es que ha tenido continuidad en el plantel, porque al menos los últimos amistosos, ¿se acuerdan? Con Qatar, con Corea. Vimos un plantel muy parecido al que venía jugando las eliminatorias, los amistosos de marzo. O sea, el Bolillo creo que ya le apostó a un grupo de jugadores.
0: Ya lo tiene.
3: Así no, creo que hay muchos cambios. Y línea de 3, algunos conceptos que hemos venido repetidos, ¿no? Uh-huh. Todos estos partidos amistosos los hemos visto igual. Así es que asumo yo que debería llegar a una grada arriba a septiembre.
0: Sí. Y nos van a quedar unos rivales, pero ni mandados a hacer, de verdad. Porque no va a ser Honduras, no va a ser Costa Rica, no es Panamá. Van a ser los mismos con los que nos hemos estado dando. Así que no creo que sea excesivo decir, hey... esperamos que muestre algo.
1: Sí, va a ser el tema y va a ser el centro de atención, porque en estos amistosos que tuvo, obviamente por el Mundial, fue muy por encima. Lastimosamente algunos de ellos ni siquiera fueron abiertos al público para tener una mejor comprensión de lo que había hecho el equipo. Pero entonces en este sí, ya es... Y aquí ya no puedes tener que va mejorando, que los muchachos van entendiendo. No, a estas alturas empezaste en febrero del año pasado, en enero del año pasado, de 2025. Ya estamos, van a estar a septiembre de 2026. Ya no hay, ya no hay excusa para mostrar lo que se tiene. Si lo que se tiene no funciona es porque ya no va, por lo menos después de tanto tiempo, no sé qué tanto podría mejorar. Sí. ¿O cuánto más se va a tardar en mostrar algo?
0: El partido contra Corea del Sur, ese lo vi. Y el equipo creo que se lució muy ordenado ante un rival que tuvo la pelota y bueno. ¿Verdad? Luego yo no vi el partido contra Qatar. Usted me dijo que le había gustado muchísimo.
3: Sí, sí, te lo vi.
2: Estuvo, sí, bastante competido.
3: La palabra es ordenado.
2: Estuvo ordenado, sí.
0: Pero, claro, vea, si viene Martinica otra vez al Cuscatlán, que no sería raro que nos toque con Martinica dos partidos o con Nicaragua. Pues no sé, ¿verdad? Si la idea sea salir a defenderte contra ellos como lo hiciste contra Corea del Sur, me parecería un poco ilógico.
3: El profe ha estado jugando con tres contenciones, o al menos con tres volantes de más marca que creación. Veremos qué pasa. Creo que los de arriba también van a definir algo. Ahí podemos tener, tenemos una buena y una mala. Para mí la buena es que Nathan, en teoría, estoy hablando de pura teoría, va a tener más continuidad en DC United. Entonces, si se fue un equipo menor, debería ser titular y debería llegar con mucho ritmo. Y la mala es que Brian está lesionado, Brian Hill, ¿no? Y que va a estar recuperándose todavía en septiembre. No creo que llegue en su mejor momento. Si es que viene.
0: Pero ahí está Emerson Mauricio.
2: Tiene Steven.
3: Bueno, ojalá que ellos, cumplan este rol, porque llenar los zapatos de Brian Hill también es más fácil.
0: Sí, no, claro, no es fácil. Pero en fin, sí que vienen un montón de cosas en los próximos dos meses. Van a estar buenísimos, señor Guerra.
1: Mucho fútbol, y ya van a empezar las ligas internacionales y todo lo demás, pero viene Copa Presidente, viene la...
0: ¿Cuándo empieza la Copa? ¿En agosto?
2: En agosto. En agosto. Y por cierto, tema internacional, el campeón del mundo, España, ya lo podemos decir así. También anunció dos partidos más amistosos en septiembre para presentar ante su afición el título. Croacia será el primero de ellos, en Sevilla, si no me equivoco, y así abre.
0: ¿Y cuándo se irá a despedir Luquita?
1: Creo que ese por podría ahí ser.
3: Sí.
2: O van a esperar uno en casa.
3: Uno en casa, quizá.
0: Tendría que jugar uno en Zagreb.
2: Seguramente en esa fecha FIFA, sí.
3: Sí, Slaven Bilic es el nuevo técnico. Así es que...
0: Es el único de los... grande, ¿verdad? Esa generación que sabemos que se retire de ahí. Sí. No se tiene claro qué ondas con Messi ni con Cristiano.
3: Yo creo que están haciendo cuentas así con la caja registradora. A ver,
2: bueno, lo de Messi sí, parece que este sí ya fue el último.
0: Pero no ha dicho, no lo ha confirmado.
2: Él no lo ha confirmado, pero parece que ese fue el último. Que ese fue el discurso, que dio antes del partido, es lo que decía el papá de McAllister en unas declaraciones y que por eso...
0: Yo creo que el discurso es la última vez que juego con ustedes. Que no necesariamente la última vez que juego con la camiseta. Es que para mí, si esa Copa América de verdad la hacen en Estados Unidos, no veo a Messi fuera de la Copa, aunque sea un partido.
3: El tema es de que ahorita a Argentina se le vienen 4 años de puros amistosos, porque no va a jugar eliminatoria. Más de alguno le van a hacer un homenaje a Messi en Argentina.
2: Sí, seguramente.
1: Y lo de Cristiano parece que eso sí va para... Va para largo todavía, porque el nuevo entrenador Jorge Jesús, cuando tomó posesión, pues dijo que lo tenía en cuenta.
0: También van, y tampoco van a tener eliminatorias.
3: Sí. Ese es otro bocón.
2: No, pero
3: Jorge Jesús.
0: Bueno. No sé, yo por eso te digo, yo no veo claro. No,
1: a mundial, a los próximos mundiales no llega.
0: Todos no veo claro cuándo se retiran. Y Modric, pues sí, ya sabemos que se va. Y Neymar, solo Diego López va a seguir insistiendo que todavía futbolista. Neymar ya está.
2: Neymar estaba jugando póker y estaba el equipo ya concentrado, el Santos, y él no había llegado a la concentración.
3: Un ejemplo de deportividad y disciplina.
2: Y tiene como 34 años, o sea, ni siquiera está...
0: Si fuese salvadoreño sabría que se puede jugar póker en la concentración y hasta con el presidente de la federación.
1: Pero bueno, hasta que llegue el entrenador y deshace la mesa, pero...
0: Es cosa, pero... En fin, vámonos mejor, les deseamos un feliz miércoles.

0: por la sombrita. Así nos vamos, algo achicopalados por el resultado. Pero mañana hay revancha en el Wiri Wiri al aire. Una producción de Femenina, Fiesta, Tigo Sports y El Gráfico. ¡Salud!
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3: Ya.
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3: Ya.
2: ¿Música?
3: Ya.
2: ¿Invitaste gente?
3: Sí.
2: ¿Y a quiénes?
3: A todos.
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3: Sí, vos me dijiste.
2: ¿Qué?
3: No te preocupes, la vamos a pasar bien.

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0: Tú sabes, los ídolos tuyos seguramente te están preguntando cómo lo hacen. 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

0: 1:07, estamos escuchando a Bad Bunny, Omar Kurtz y Davey en Radio Femenina 102.5. Es el break, un break más, break de martes, Celeste Ramírez.
1: No, buenas tardes. Estamos en martes, en ya break, es miércoles.
0: Break de miércoles. Sí. Dios mío, sí, break de miércoles.
1: Esta semana está volando, no creo que ya estamos en la mitad.
0: My God.
1: Pero ya estamos en miércoles.
0: Un break más, un break de miércoles, vaya, sí, tenía que
1: un break de miércoles, sí.
0: Sí, es correcto. Mire, no, estamos bien contentos entonces, porque el break tiene una cita este viernes en Bar La Guitarra, en el Tunco, porque Inflorescencia va a presentar su disco, Celeste Ramírez.
1: Es cierto, nos contaron...
0: O sea, pensando yo en la playa, pues,
1: sí, ¿verdad? sí, nos contaron el jueves que vinieron.
0: Oye, en excusas para ir al mar, el viernes Inflorescencia presenta su disco.
1: Creo que para ir al mar no hay excusa.
0: No, necesitas.
1: O sea, solamente voy, ¿sabes?
0: De hecho, me gusta mucho esta frase de un señor, no me acuerdo qué pensador es, fíjate, pero es uno de estos escritores que los clips... Vaya, hubo un tiempo en el que internet tenía este vicio, que salía como la placa del escritor.
1: Ajá.
0: Y había una frase y decía el nombre de un escritor, pero en realidad nunca lo dijo. Para combatir eso, se inventó que mejor se empezó a hacer en videos. Entonces ya salen los escritores en video diciendo su frase,
1: okay,
0: en alguna entrevista o algo. Ajá. Así, y ahí te salen los clips. Entonces hay uno que dice que lo más... Le pregunta un señor muy serio, ¿ve? Así, entrevistador. Es una entrevista, te queda claro que es una entrevista seria por los colores, está oscuro. Y entonces el entrevistador le pregunta... ¿Qué es lo más inteligente que puede hacer un ser humano? Y el escritor argentino, obviamente.
1: Pero hacerlo con acento y todo, o sea, full así, che.
0: El escritor argentino, obviamente, le dice, lo más inteligente que puede hacer un ser humano es irse al mar. Irse al mar, disfrutar una tarde completa en la playa, olvidarte de todo lo que tenés en la mente y disfrutar y vivir la vida. Eso es simplemente... Lo más inteligente me parece que un ser humano puede llegar a ser. Y eso, y vos decís, hey, este señor suena muy profundo, se ve muy serio y además tiene razón.
1: O sea, sí, mentira no es.
0: Parece como, wow.
1: Mentira no es.
0: Está siendo demasiado profundo. Entonces, bueno, nada más eso, ¿verdad? Como recordarle nada más que es lo más inteligente que usted puede hacer, irse al mar. Entonces,
1: sí.
0: para que se vaya al mar, si usted necesitara... Una excusa, porque no la necesita ni usted, ni yo, ni nadie, ni Celeste, ni nadie aquí. Necesito una excusa para irse al mar. Solo tener horario libre, pues tampoco le estoy invitando a cometer abandono laboral.
1: Sí, no, pero o sea, no. El show es en la noche. Si no me equivoco, bueno, porque estuve con ellos en la presentación del álbum, era a las 10 que iban a salir. Entonces,
0: sí,
1: ahí,
0: a esa hora empiezan en la guitarra.
1: Sí, 10 de la noche, ya pasó todo. Incluso, bueno, ya... O sea, pudiste haber cenado en otro lado, ¿sabes? Y te queda perfecto.
0: Sí, súper bien. Entonces, bueno, estaban... Y si no los conoces todavía, aunque han venido más... Creo que es la banda que más veces ha estado en esta cabina en la historia de los 60 años de Radio Femenina. Si todavía no los conoces, Inflorescencia son una banda de rock pop salvadoreña integrada por Ricardo Bendek, Eduardo... ¿cuál es el apellido de Egipcio? Eric Chicas, Clary Dimas, está Naomi Díaz, está también Andrés Villalobos y Diego Chacón. Ellos son los Inflorescencia.
1: Sí. Y Naomi Díaz.
0: Y entonces acaban de presentar su nuevo disco que se llama Inflorescencia, Inflorescencia. Y lo van a tocar el vivo el viernes en la playa, en Bar La Guitarra, en el Tunco, a partir de las 10 de la noche. Pero la idea es... Que vos te caigas desde las 3, 4, que salgas del trabajo,
1: sí,
0: vayas a ver el atardecer, la pases rico.
1: Mira, siento que me hace falta, siento que ya tengo ratos de no ver un atardecer en la playa. O sea, no sé, siento que me hace falta.
0: Solo aquí en la pantalla, si no saben, es la pantalla del break, un atardecer en la playa.
1: Solo ese atardecer veo.
0: Teléfono. Bueno, así empezamos entonces, vamos hasta las 4 de la tarde, es el break, una vez más, Radio Femenina, 102.5, Celeste Ramírez, el WhatsApp, por favor.
1: 22-24-24-11, ahí escribinos, mandanos audios, o si nos querés llamar, claro que sí, ahí está el rojo de la F, el icónico, el legendario rojo.
0: Más música, por favor, ¿con qué nos tiene DJ?
1: Aquí está Skrillex y John Mico, duro.
0: Duro. Baby.

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4: 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La hora.
5: 1:20 p.m.
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0: 1:31, la hermosa voz de Mon Laferte, femenina.
1: Qué pensativa, sí, qué...
2: Qué misterioso.
1: Qué misterioso. Pero sí, es que la canción lo merita, ¿sabes? O sea...
2: Tiene esa vibra. Tiene,
1: tiene esa vibra así como de jazz, de tranquilo.
2: Ajá, como que está, como que... ¿Sabes cómo? Como en Perdidos en Tokio. Cuando, como que es la cantante que está en el bar cuando él sale a cuando el personaje sale a medianoche.
1: Sí.
2: Como que estuvieras en un hotel quedándote y a medianoche no puedes dormir y son las 3 de la mañana y salís al bar y está esto cantándose.
1: Total, totalmente.
2: Ahí está, mira, permítame, solo vamos a confirmar algo.

0: Bueno, ahí está la música de Mon Laferte. Nosotros tenemos importante información que otorgarle siempre a usted, porque le íbamos a aclarar en este bloque cuáles son los asuetos que corresponden a todos, o sea, todos los asuetos, porque son tres tipos de asuetos que te pueden tocar.
1: Sí, en agosto.
0: En agosto. Pero eso te lo vamos a aclarar en el próximo bloque. En este momento estamos esperando la llamada de nuestros amigos de Grupo Q, que nos van a contar un poquito de las novedades que tienen preparadas para nosotros. Es el break. Voy a poner una canción corta para darles tiempo que nos contacten.
1: Claro.
0: Y ya regresamos después de esto con los amigos de Grupo Q. Quiero algo corto, pero esto, mira.
1: Pero con el mismo sentimiento. Ajá. O otro sentimiento.
0: No, que tenga así como una continuidad. A Tiny Karol G, digamos. Es única en el break, en femenina.

0: Una de la tarde con 35 minutos, ellos serán Tiny y Karol G, Única. Y bueno, tenemos el placer de estar vía telefónica con Claudia Santos, gerente de mercadeo de Grupo Q, quien nos viene a contar una promo súper chiva. 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
0: Chao.
1: Bueno, para que disfruten en las bocinas de su Nissan, aquí está Deftones. ¿Qué te parece, Celeste?
0: Sí, totalmente. Así a reventarla.
1: Es el break en femenina 102.5. Nissan en la casa. Ya venimos con las fechas oficiales de los asuetos de este agosto. Por favor, no se despegue de la F, no cambie su transmisor. Este himno se llama My Mind is a Mountain y vos escuchás el 102.5 del día.
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0: 1:52 PM, Olivia Rodrigo, You Seem Pretty Sad for a Girl So In Love.
1: Vale la pena recordarle a la audiencia que hoy es miércoles de corazones rotos en el break.
0: Sí, sí, totalmente.
1: Cualquier, dejamos abierto el rojo desde ya, 2224-2411, el WhatsApp, para que nos dejes tu nota de voz y nos contes alguna anécdota que te tenga ahorita.
0: Claro.
1: ¿Cuál es tu situación amorosa actualmente?
0: Claro.
1: ¿Te ha dolido? ¿Te cortaste hace poco? ¿Estás dolido todavía? Es un espacio para que te desahogues. Y por eso tenemos música así, mire. Para que ahí nos sintamos. ¿Vos sabías que la música, dicen que la música triste te hace sentir como que alguien más te entiende? O sea, no te pone más triste, te hace sentir como que menos triste, porque en lugar de decir, o sea, psicológicamente, ajá, lo vi por ahí en, creo que en Pictoline. porque psicológicamente, si vos escuchás una canción triste, no decís, uy, qué música tan triste, me siento más triste. No, tu cerebro lo asimila como, hay otro humano que se ha sentido así como yo, entonces me siento menos triste.
0: Me siento comprendido, ajá, me siento entendido. Sí, para mí ese artista siempre ha sido Thom Yorke.
1: Ah, mira, sí. Para mí, no, pero es que yo demasiado, a mí me molestan mis amigos, porque mi artista triste, King Cruel.
0: No, válido.
1: Me refiero a que, sí. Imagínate esa dimensión de la tristeza, vea.
0: Sí.
1: Imagínate, bueno, estamos al aire. Hola, ya le confirmamos.
0: ¿Cuántas llamadas hoy?
1: No sé.
0: El Break Call Center.
1: Vaya, dice que si puedes ir a grabar después, dicen.
0: Vaya, gracias.
1: Gracias. Bueno.
0: El Break Call Center.
1: El break. Mira, te iba a decir que, hasta me perdí el punto, pero no, te iba a decir que, que mi artista, que quizá mi tristeza, eso, imagínate la dimensión de la tristeza para que King Cruel, o sea, no sé si ustedes han oído King Cruel, mi gente, pero vaya, hablando de artistas tristes, vean. Bueno, no sé qué me vas a decir vos, que no es tan terrible.
0: No, sí, no es tan terrible. Yo siento que es válido, ¿sabes? O sea, porque, bueno, Thom Yorke, obvio, el cantante de Radiohead, sí es triste, ¿sabes? Entonces,
1: vamos a ver qué te puedo poner para convencerte de que esa tristeza es... esto, mira. Vaya, sí, no. No, esto.
0: No es válida.
1: Esto. No, es que no sea válida. Simplemente es muy, muy terrible, ¿sabes?
0: Ok.
1: Imagínate estar triste. Imagínate encontrar a tu amigo que acaba de cortar oyendo esto, ¿no?
0: Sí, mi bro. Ese. Me preocuparía, ¿sabes? O sea.
1: Ese es. Vaya, y como...
0: Sí. Sí.
1: Está hundido, sí está.
0: Está rehundido. Rehundido, pero versión indie,
1: está hundido 30 metros abajo del mar, ahí, abajo del nivel
0: total,
1: del mar. Ahí.
0: Total.
1: Nothing's working with me, dice el coro.
0: Sí, no. Miren, hoy full, o sea, tenemos una sección de corazones rotos, porque así tenemos los miércoles acá en el break, pero hoy como que todo el día, ¿saben? O sea, full.
1: Sí, es que miren,
0: temático.
1: Sí, es una cuestión. Incluso les íbamos a hablar de las vacaciones, pero realmente ya se nos fue la intervención en decirles eso, que la música triste no te hace sentir más triste, te hace sentir menos triste, porque sentís que hay alguien que te ha comprendido y que hizo una canción y entonces ya no decís qué triste canción, me voy a poner más triste. No.
0: ¿Sabes cuál es la música de mi hermano de 16 años para ponerse según él más triste?
1: Ajá.
0: Los Temerarios. O sea, él, no sé, en su mente
1: lo
0: de
1: amo.
0: 16 años solo se pone a escuchar Junior H, Los Temerarios y el Buki.
1: Ah, no, pero es que Junior H sí...
0: Ah, no, claro, ahí sí es válido. Pero me da risa, pues, que 16 años y Los Temerarios es
1: no,
0: su...
1: No, pero es que sí,
0: vaya,
1: imagínate.
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0: Sí, el bro se pone a llorar y todo. Y yo como, men, tenés 16 años, ¿sabes? O sea... Y miren, acá Penado no me va a dejar mentir, porque fuimos todos al concierto de Junior H y el men cantaba como que había pasado 10.000 rupturas,
1: sí,
0: que lo habían dejado.
1: Sí, este es mi tercer divorcio.
0: Que parecía que estaba en su tercer divorcio. Entonces esta es la música de mi hermano de 16 años para ponerse triste. O sea, mientras la mía es Radiohead, la de él es esta.
1: Imagínate.
0: no. Es que no me lo puedo tomar en serio, ¿sabes? O sea, que esa sea su música de sentirse triste.
1: Dice Marisol Estupiñán, 16 años, con alma de papi ruco. Escriba su mensaje al WhatsApp.
0: De papi ruco. Me fascina ese nombre. Pero es que sí, o sea, no sé. Pero, o sea, cabal es esa mezcla siempre. Junior H, Los Temerarios y el Buki.
1: Sí, no,
0: que el Buki hasta a mí me ha pegado últimamente. Miren, que me rompieron el corazón. A mí me pegó también, así que no lo culpo.
1: El Buki,
0: la de... La que sale en... Y tu mamá también.
1: Ajá.
0: La de... Ah, ¿cómo es que dice? Miren, me iba a poner a cantar.
1: Mira, yo creo que los...
0: Te extraño más que nunca y no sé qué hacer.
1: No hay nada más difícil que vivir sin ti.
0: Esa que me ha pegado últimamente, de verdad.
1: Mira, yo creo que los niños alternativos de hoy en día lloran oyendo esto, mira.
0: Ah, claro. Yo también. Ya no soy niña, pero siempre alternativa de corazón, vea.
1: Ay, ay.
0: Ay,
1: ay. Oh.
0: Salvemos esto, no se puede. No, pero o sea, sí.
1: Sí, música triste, música triste.
0: Música, sí,
1: en
0: sí.
1: Conclusión, lo que queríamos decir es que en este miércoles de Corazones Rotos, vos tenés que saber que la música triste te va a salvar si estás triste. No te va a poner más triste.
0: No te va a poner más triste.
1: De hecho, no escuches música feliz si estás muy triste, porque ahí sí vas a sentir la densidad de tu tristeza, sí. Porque te va a ver un espejo y va a decir, no, yo no estoy así de feliz.
0: Sí, o música de amor, ¿sabes? Como, vaya, estaba escuchando yo un día el álbum de la Olivia Rodrigo y me sentía peor, pero en las canciones de amor.
1: Ajá, que entonces, son felices.
0: Sí,
1: ajá.
0: Y son felices, o sea, ajá, tienen esta melodía bien bonita.
1: Sí.
0: Pero no,
1: sí.
0: Entonces, pero bueno, mi elección de música triste, Radiohead. La tuya, King Cruel.
1: La mía, King Cruel.
0: Mi hermano, Los Temerarios. Y contanos vos, ¿cuál es la tuya? 22-24-24-11 en este miércoles de Corazones Rotos.
1: ¿Cuál es la música que escuchás cuando querés llorar por amor, vaya?
0: Sí,
1: desde Vicente hasta Juan Gabriel, hasta Latin Mafia.
0: Aquí
1: todo,
0: se acepta
1: todo,
0: todo,
1: se vale.
0: todo.
1: Así que envíanos tu nota de voz, 22-24-24-11, miércoles de Corazones Rotos en el break. Más música, Bruno Mars, Risk It All, ¿te parece?
0: Sí.
1: Ahí, Lindy.
0: Lindy.
1: Ahí está, entonces.
0: Amoroso.

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10: Ey, mira, ¿qué piqueó la Gaby esa semana?
11: Piqueó a un artista de música electrónica. Ey, yo le decía a Gaby, se llama Another. Este muchacho se escribe A-N-O-T-R.
10: Ok.
11: Featuring, oye, este nombre, se llama 54 Ultra. Yo le digo a Gaby, este artista está como en otro plano. O sea, yo quisiera David Streets, yo le quiero cambiar el nombre a David Streets ya. O sea, qué gran nombre, parece un código, 54 Ultra.
10: Total,
11: como que
10: total.
11: Chido. Bueno, entonces, yo le decía a Gaby, me parece que artísticamente están en otro plano estos chavos, porque hicieron una canción que a mí me hace sentir como la primera vez que escuché French House.
10: No
11: recrearon el French House. Estamos hablando de Daft Punk y de Justice y de todas estas bandas de música electrónica que ustedes conocen muy bien desde los 2000 para acá. Pero no los imitó, pero sí logró hacerte sentir como cuando esa música empezaba a salir, así, ¿qué? Así fresquito.
10: Qué chivo, ajá, me llega. Mira, ese no lo he escuchado, así que ahorita me siento ya como con más expectativas.
11: Espero que toda la audiencia, porque es un pixazo, es el pick de Gaby para esta semana, Another E54 Ultra, Talk to You.

0: Y entonces, pues.
1: Sí, no, qué buena rola.
0: Another.
1: Qué pixazo, Gaby.
0: Another 54 Ultra. Ya está Talk to You. Como decía la música de verdad, diría mi abuelo.
1: Qué canción, de verdad. Mira, no sé, yo siento que ya se va para mis 11 favoritas del año.
0: Directo.
1: Directo.
0: Me encanta, me
1: qué
0: encanta.
1: Qué pedazo de canción.
0: Así se vive la música en Radio Femenina y estás escuchando El Break. Celeste Ramírez y David Penado a tus órdenes. Saludos a quienes nos han escrito por WhatsApp. Fíjate, dice Andrés Orellana de Digital, saludos, que su canción triste es Aunque no sea conmigo, de Bunbury. ¡Qué título! ¡Qué título! ¡Ey, eso claro. Ya es masoquismo!
1: Sí, no, Andresito, ahí vos, vea.
0: Sí, ahí ya.
1: Te fuiste al extremo.
0: Hay otros temas ahí ya.
1: Te pintas sin resolver.
0: Estoy. Ajá. No. Yo sé que tampoco, pero así, mira, esta es la elección de Andrés.
1: Sí, mi compa. Está triste, está triste eso.
0: Tazal. Démosle unos segundos a la elección. Es música triste, es miércoles de corazones rotos. En El Break estamos compartiendo aquí sí. Nuestros dolores, penas, forma de música.
1: Claro.
2: A placer.
1: Ahí está.
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0: Hey.
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1: Sí, mi compa.
0: Mi amigo, al menos migajero.
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1: ¿Qué te quiso decir, Andrés? ¿Qué te quiso decir?
0: No, la canción, digo yo. Dice Marisol Estupiñán.
2: Que como yo.
0: Espérame, la voy a preparar.
2: Sufriendo a diario. La soledad.
0: Dice Marisol Estupiñán, si de verdad, y este mensaje que nos manda, si de verdad quieren sentir el dolor del abandono. Si de verdad quieren sentir el dolor del abandono, escuchen Te Sigo Amando de Juan Gabriel, dice Marisol.
1: Mira, tenemos, bueno, teníamos una llamada, creo, también en el rojo.
0: Llegamos tarde, volvenos a marcar, por favor. Oí.
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1: Ustedes ahorita me quieren hacer llorar.
0: Yo conozco a alguien que la dedica a esa canción. Hola, femenina, buenas tardes.
3: Hey, ¿qué onda? ¿Cómo están?
0: Desahógate, salvadoreño. Bienvenido.
3: Fíjate que, mira, hablando del tema que están analizando, a mí hay música en español, pero especialmente en inglés me llama bastante la atención. Hay bastante variedad de música.
0: Ajá.
3: Por ejemplo, hay una que me gusta bastante, la de, pero no sé si se la pueden, la de Tennessee Whiskey.
1: Tennessee. No, no la he escuchado.
0: De Chris Stapleton es.
3: Fíjate que.
0: Decirnos de quién para compartirla aquí con la audiencia, pues.
3: Sí, de Chris Stapleton.
0: Ajá, vaya, chivo. Esta es.
1: Sí, no, desde el principio.
3: Me llega la canción.
0: No, hombre,
3: porque
0: amigo.
3: A pesar de que a uno le va mal o lo abandonan, el whisky nunca te abandona. ¿No? Así que. Bueno, te las dejo ahí para que suenen la F.
1: Me encantó.
0: Ahí está, mira, ahí nombre, amigo, nombre.
3: Jesse Marenco.
0: Ahí está, hey, saludos, Jesse, nombre, gracias aquí por colaborar con el Miércoles de Corazones
1: Rotos.
0: Pero vos no estás despechado ahorita en este momento de tu vida.
3: No, fíjate que ahorita no, bastante tiempo, bueno, así por tele pasan esas cosas. Pues bueno, y algunos pues conozco ya más de edad mayores también les pasa eso. No, sí. Yo por ahorita no. Ahorita dándome duro con la vida ahí cuando uno tiene hijos adolescentes, así que ya es otra cosa.
1: Ahí ya es como
0: ellos
1: ayudarles a sus corazones rotos, vea, también.
0: Sí, hombre. Pues nada, te deseo. Has elegido el camino del sufrimiento, mi querido Jesse.
3: Mira, la verdad que sí es un poco difícil en algunas ocasiones con los hijos, pero siempre es una bendición. Yo creo que si volviera al pasado y pensara a mi edad, estar sin hijos, sentiría ese vacío.
1: Oh.
3: O sea, siempre preferiría luchar, sentir estos dolores, pero siempre tener a una hija tengo nada más.
1: Oh,
0: qué momento
1: cute,
0: hermoso.
1: Qué cute.
0: Qué momento hermoso. Gracias, Jesse, por la canción. Primero que nada, recuerden lo que, si les hace falta un tema para llorar, aquí Jesse Marenco nos recomienda
1: Tennessee Whiskey
0: de Chris Stapleton. Hey, gracias, mi querido amigo.
3: No, hombre, a ustedes. Siempre disfruto ahí con ustedes.
0: Cuídense.
3: Y si la pueden dejar, excelente.
0: Sí, fíjate que suena hasta el final, entonces. Está bien, me parece. Va, pues.
3: Ok, un gusto, un abrazo. Feliz tarde.
0: Un gusto. Bueno, nos quedamos con la elección de Jesse para este miércoles de Corazones Rotos. Tennessee Whiskey, Chris Stapleton, contanos vos, ¿cuál es tu canción triste para llorar al 2224-2411? ¿Algo que agregar, Celeste?
1: Nada, ahorita la estoy sintiendo.
0: ¿Alguna
1: compa?
0: Dedicatoria? Una dedicatoria.
1: No puedo decirla porque a veces le da por escuchar, ¿sabes? Así que no puedo decir ya.
0: Ya me voy yo, no me voy a implicar en esto. Seguimos con el break, 2:17. 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
4: Es un miércoles de corazones rotos y el Tupac, miren, iba a ser de Latin Mafia, pero en realidad Álvaro Díaz también es bastante sad.
5: Sí, él está, mira, justamente,
4: Salvarito, le dicen, de hecho,
5: justamente en su último álbum tiene una canción que creo que se llama No Podemos Ser Amigos. Me pegó.
4: Bueno, aquí está Tupac.
5: Ya me puse, la vamos a sonar esa también.
4: Me puse nervioso.
5: Petición, gente, de Celeste, por favor.
4: Álvaro Díaz y Latin Mafia, malas noticias, es el Tupac en el miércoles de corazones rotos en el break de la F.

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0: Ya estamos para divertirnos. Mira, ahí está Bad Bunny con Nueva Yol. ¿Y por qué les digo lo de divertirnos? Ponemos una pausa a esto del heartbreak, de estar tristones, porque ya se vienen las vacaciones.
1: Nosotros teníamos pendientes desde que empezamos el turno que le íbamos a decir los asuetos oficiales, los días oficiales que usted tiene que tener libre en estas vacaciones.
0: Sí, sí, sí, mira, porque justamente, bueno, yo estaba medio perdida con ese tema, porque estaba haciendo planes y resulta que ese día ya no era vacación.
1: Sí, no, todas las oficinas están así como, ¿y qué días son? Pues y ahí ves a la gente preguntándose con el calendario en la mano, o sea, ¿qué son estos dos días y este? O sea, que esto, o sea,
0: Sí, yo estaba full perdida, total.
1: Bueno, entonces les traemos un poco de información certera aquí para que ya sepan de una vez por todas qué días le corresponde a sueto en estas vacaciones de agosto a usted según el rubro en el que trabaje. Así de simple y sencillo. Vaya, Celeste.
0: A ver.
1: Si trabaja en el sector privado.
0: Ok.
1: En San Salvador. O sea, sector privado, San Salvador.
0: Confirmo, las dos.
1: Sí, sí, sí. Sector privado, San Salvador. Los asuetos remunerados que te tocan son los días 3, 5 y 6 de agosto.
0: ¿Y qué día caen?
1: 3, 5 y 6 de agosto. Son lunes 3,
0: okay.
1: Miércoles 5 y jueves 6 de agosto.
0: ¡Qué loco! ¿Y el martes? Ahí queda valiendo.
1: Ahí queda, ni modo. Sí, es la ley.
0: ¿Queda valiendo? Ay,
1: sí,
0: no.
1: Sí, sí. Ajá. Entonces lo que puedes hacer es irte de fiesta el domingo para el lunes, que el lunes es asueto.
0: ¿Pero quién hace fiesta domingo?
1: Pues va a tocar, ni modo.
0: ¿Vos vas a hacer? No, así así no. ya me está tirando a cabe, o sea.
1: No, yo no voy a hacer.
0: Ay, entonces no digas nada, compa.
1: Pero podemos ver qué se arma ahí.
0: Va, va, va.
1: Si estoy yendo.
0: Saquen plan.
1: Si estoy yendo Ricardo Chorro de Caco Gastrobar ahí, por favor, que nos escriba al WhatsApp.
0: Saquen plan.
1: Miren, 3, 5 y 6 de agosto.
0: Ok.
1: Es.
0: Eso para los que trabajan en el sector privado acá en San Salvador, o sea, solo San Salvador.
1: Solo San Salvador.
0: Ok.
1: Porque si vos trabajás siempre en el sector privado, pero en el resto del país, no en San Salvador, el único día de asueto obligatorio que te corresponde es el jueves 6 de agosto.
0: No. ¿Te imaginas? Juevesito, asueto y viernes volver a trabajar.
1: Sí.
0: No.
1: Sí, entonces, pero aprovechalo sí, también, tenés tu día libre, disfrutalo. Y pues nada, si trabajas en sector privado afuera de San Salvador, te corresponde solo el 6 de agosto, jueves. Pero si es sector privado en San Salvador, 3, 5 y 6, lunes, miércoles y jueves. ¿Ok? ¿Estamos bien? ¿Estamos bien? ¿Hasta ahí? Bye.
0: Sí, mira, qué loco que la vacación quedó cabal a inicio de la semana. No me gusta eso, no me encanta, no sé.
1: Sí, bueno, cositas, pero falta un grupo todavía.
0: Ok.
1: Se trata de los verdaderos, estos sí son los ungidos del Arcángel San Gabriel, mira.
0: Los trabajadores públicos.
1: Los trabajadores públicos, completamente. Los trabajadores del sector público están regulados por la Ley de Asueto, Vacaciones y Licencias. Y ya están estipulados sus días de vacación. Entonces,
0: ¿cuáles son?
1: Los trabajadores públicos de todo el país, si vos trabajas en el sector público en cualquier parte de El Salvador, te tocan vacaciones remuneradas del 1 al 6 de agosto.
0: ¡Ah!
1: Estos son los favoritos.
0: ¡Qué envidia! ¡Qué envidia!
1: Se van de vacaciones desde el sábado 1 hasta el jueves 6 de agosto.
0: Mira, qué
1: tremendo. Y soporten.
0: Sí, ahorita totalmente de verdad. Los elegidos. Total.
1: ¿Quién va a hacer fiesta el domingo? Me preguntaste. Pues creo que
0: sí, un empleado público.
1: Creo que estas personas van a estar haciendo fiesta.
0: Sí, o sea, porque aquí, bueno, los que somos trabajadores de la empresa privada, pues ya escuchamos cuáles son nuestros propios días. Va a estar un poco raro, porque les decía, o sea, está raro de que de verdad el asueto o las fiestas sean al inicio de la semana.
1: Sí, sí, sí.
0: O sea, sí es como fin de semana largo, porque obvio tenés sábado, domingo, pero ese no es asueto. Pero bueno, hay unos que sí descansan, ¿sabes? Sábado y domingo. Esos sí tienen como fin de semana largo, pero de ahí los otros no. Entonces, no sé, no me encanta esto.
1: Hay que organizarnos. Si nos organizamos, celebramos todos. O sea, así de
0: así,
1: simple es.
0: La canción no va así, pero así vamos a decir nosotros.
1: Es la consigna del break. Si nos organizamos, festejamos todos en estas vacaciones.
0: Así es, Agustina. Así es. Así que si vos tenés plan, contanos ya. ¿Cuál es? Si ahí te caemos. 2224-2411.
1: Complacemos a Marvin Flamenco a continuación, que ha estado muy presente en el WhatsApp. Le, de verdad, se está ganando un título como el oyente más breaker de todos los breakers.
0: Total, total. Miren, a nosotros nos encanta que nos escriban, así que de verdad, escríbanos 2224-2411, cualquier cosa, miren, más ahora que es miércoles de corazones rotos, o sea, tírenos, cuéntenos.
1: Desahóguese sus anécdotas de despecho. Dice Marvin, mira, por cierto, los superhéroes, el cine de superhéroes han dominado esta semana porque hoy salió el trailer de Clayface de DC Comics.
0: Mira.
1: Uno de los villanos más trágicos del universo de Batman. Ey, ya lo vamos a reaccionar, fíjate, el trailer de Clayface. Sí. Venimos con eso en el próximo bloque. Complacemos entonces a Marvin con 100 Spyro, Material Lover.
0: Material Lover.
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11: 2:45, saludos a Andrés Orellana, que estaba emocionadísimo cuando le dije que iba a tirar algo del Corsa de Eladio Carrión.
12: Sí, sí, sí, dicen que está bueno.
11: De hecho, sí, está ricote. De hecho,
12: está
11: lo confirmé con él. O sea, como le dije, hey, esta canción he pensado, le dije, ¿qué onda? Y me dijo, sí, esa es. Y yo, va. Así que lo confirmé con un
12: pico
11: fan.
12: Pico honorario también ahí.
11: Sí, lo confirmé con un fan real. Aquí está Eladio Carrión, Bari, es mi pick para esta semana, parte del disco Corsa, uno de los mejores 10 de Latinoamérica, de los mejores 5 de Latinoamérica, según la Rolling Stone.
12: Sí, sí, eso lo mencionamos,
11: ahí
12: ¿te acordás?
11: Ahí fue que nos animamos. Así que aquí está Eladio Carrión en la F, para que bailemos un poquito más en el break. Esto no es tan de corazones rotos, pero digamos que sí,
12: ¿vale? Ya vamos a volver.
11: Nos verán volver a los corazones rotos. Viene el trailer de Clayface de DC Comics, que se estrenó ayer y lo vamos a reaccionar ahorita. Es el break por la época.

0: 2:52, ahí está Baby Miku y Mauro. Ay, Tito, antes de que se vaya, público.
1: Sí,
0: hoy.
1: Sí,
0: dale. Ah, va, chivo. Ah, está bien. Bueno, John Mico, what's up en el break en Radio Femenina 102.5. Veamos. Y vamos a reaccionar al trailer de Clayface.
2: Sí. Miren, a nosotros, ya lo hemos dicho, somos full fans de películas. Ayer hablamos de Avengers Doomsday, que bueno, decíamos que ya se vendieron las entradas para la premiere, o sea, ya tenían más, creo que de 16 millones de dólares ya vendidos en solo entradas, ¿sabes? Y falta casi que medio año para el estreno. Hemos reaccionado al de Dune, hemos reaccionado a otros y hoy nos toca Clayface.
0: Mira, es una guerra esto, porque ayer salió Marvel, que anunció una película para el mismo día que se estrena Dune 3.
2: Sí.
0: Avengers Doomsday. Y ahora contesta DC Comics con
2: Clayface.
0: Vamos a ver de qué se trata eso.
2: Solo faltara que saliera el tráiler de Batman 2, que es el Batman de Robert Pattinson, pero esa incluso se acaba de retrasar aún más.
0: Sí.
2: Iba a salir el año pasado, no salió, iba a salir 2027, ya no va a salir 2027 y ahora hasta 2028.
0: Híjole.
2: Va a salir.
0: Hay problemas en esa producción.
2: Demasiado tiempo para una secuela, así que bueno, respondieron con Clayface, no quedaba de otra.
0: Aquí está. Ah, o sea que no pudieron responder con Batman, van a responder.
2: Ajá,
0: por eso
2: van a responder con Clayface. Sí.
0: Híjole, vamos a ver. Aquí Marvin Flamenco, yo no sé nada de Clayface, pero Marvin nos dijo que es uno de los villanos más sufridos de Marvel.
2: De DC Comics.
0: Bueno, veamos el tráiler entonces y reaccionamos en vivo. Clayface trailer que se lanzó ayer, está oyendo el break. A ver.
2: Miren, no quiere cargar. Ahí está.
3: Muéstrame. Muéstrame.
0: Tiene la cara como en cera o algo.
2: Sí, como, no sé, desfigurada.
0: Está quemado de la cara, tiene una máscara.
4: ¡Engendro!
3: ¿Qué quieres, señor Hagen?
5: Quiero mi vida de vuelta.
0: Sí,
2: ah, mira, era ese señor guapo.
0: Era modelo.
6: Es una tragedia lo que le hicieron. ¡Bú!
0: Le cometieron un crimen en la cara.
3: Esto no es cirugía estética.
6: Incluso si me mata, estaré mucho mejor que ahora.
0: Le inyectan como un botox ahí, raro.
2: Pero es...
0: ¿Ah? Es mutante, mira.
2: ¡Qué loco!
3: ¿Qué?
2: Pero quedó normal.
6: Estoy bien.
0: Sí, se ve normal.
2: Ah.
6: Me siento muy bien.
3: No tengo ni idea de qué efectos sufrirás, ni cómo tratarlos.
0: O sea, hasta más guapo quedó.
2: Sí, no, bien lindo él. Ah, mira, pero ahí ya no.
0: Ajá,
3: se tiene que poner el cinturón. Es algo desconocido.
0: Se le deforma la cara. El actor no lo conozco.
2: No, ni yo. Mira. Nunca lo he visto.
0: Como que se le está derritiendo la cara, mira.
2: ¿Qué?
0: Este octubre.
6: ¿Qué está pasándome?
3: Si estás cargando con mucho enojo, lo tienes que dejar ir.
6: ¿Quieres saber cómo me siento? Mi gente de confianza me traicionó. El sistema de justicia me falló. Se robaron mi carrera, mi dinero, mi vida. Soy un monstruo.
2: ¡Qué loco!
0: Mira, como que como que se le derrite la piel, vea.
2: Sí, o sea, porque es de barro. Es de Clay.
3: ¡No!
2: ¡Qué loco!
3: Ya no sé quién eres.
2: ¡Wow!
0: Clayface. 22 de octubre. 4 editas después de mi cumpleaños. Ahí está. Clayface.
2: Bueno, vos que te gusta ir al cine y tenés ya...
0: Ya tengo una opción, mira. Ey,
2: ya tenés una opción.
0: Se ve tremenda.
2: Se ve chiva. Miren, DC también saca buenas películas. Yo ese villano de Batman no me lo podía, la verdad. No sé por qué, pero se ve interesante.
0: Sí.
2: Bien guapo el actor también.
0: Me parece que los villanos de Batman tienen este atractivo de que sí son monstruos de la sociedad, digamos. O sea, sí son...
2: Sí.
0: Pierde su trabajo, su carrera como modelo,
2: sí,
0: le deforman la cara... Entonces sí se convierte como un villano realmente para los sociedad, igual que el Guasón.
2: Sí, mira, mi villano favorito de Batman, porque a mí genuinamente me daba un montón de miedo, ajá, era este que interpreta Cillian Murphy en las películas de Christopher Nolan de Batman, que es el, creo que es el espantapájaros, sí, así se llama, ¿vea? Que tenía la máscara. Sí. Yo estaba bien niña cuando salieron esas películas y la vi y mira, tenía tanto miedo. Entonces desde ahí quedó que era mi superhéroe favorito. De ahí está Bane, ¿vea? El que usa como la máscara, el peloncito.
0: Sí.
2: Que son buenos, pero ese no me lo podía. Está interesante.
0: Qué yuca. Bueno, nada, solo comentarles que para nosotros está chivo el tráiler. Sí.
2: No, aprobamos. No, aprobado por el break,
0: Clayface, 22 de octubre. No es una... No, a ver, no es que vaya a competir en realidad con Avengers Doomsday, porque sale mucho antes, sale como 2 meses antes que Avengers Doomsday, pero una buena propuesta de DC.
2: Sí, mira, triste. Bueno, yo les decía, ve, yo soy full DC, a mí me encanta Batman. Triste que esta secuela de The Batman se haya tardado tanto y que no vaya a salir, porque iba a salir también como octubre de 2026.
0: Sí.
2: Hubiera sido, creo que, una buena respuesta con Avengers Doomsday, pero bueno. Ni modo,
0: así quedó, pero igual la vamos a disfrutar, yo creo que sí, se ve bien chiva.
2: Sí, Robert Pattinson está haciendo un trabajo excelente en el cine, mira, y no, o sea, no dudo que va a ser buena esa secuela, pues.
0: En la Odisea le fue muy bien, muy
2: sí,
0: bien.
2: Sí, cae mal.
0: Cae bastante mal. Más música en Radio Femenina, total. Elena Rose y Justin Quiles. ¿Cómo se pronuncia? Quiles.
2: Justin Quiles. Así, a los salvadoreños, al Quiles.
0: Ahí está, cosita linda, parte del disco Bendito Verano. 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
16: Nelson Santamaría nos presenta esta semana a BTS con Normal, que bueno, decíamos que es un single fuera de su último álbum. Curioso, mira, sí, curiosa decisión.
17: Es que yo creo que ya están apuntando a su próximo disco, pero...
16: Uno más.
17: Pero, ¿sabes? Yo los estaba viendo, los vi... Ahorita que estuvieron en la final del torneo intergaláctico.
16: Claro.
17: Y decía, los veo, no sé por qué los veo en cámara y digo, no son lo mismo después del servicio militar.
16: Ya están, es que ya están grandecitos. Ajá, digo, crecieron.
17: Digo, en serio, los veo y digo, ¿soy yo? ¿O de verdad ellos, hay algo en ellos que se ve en la mirada? No sé, en cómo...
16: Ya crecieron. Pasaron el servicio militar, eso es.
17: Exacto, sí, ya no sé. Ya se ve como que ellos saben que, ok, lo estoy actuando. Estamos aquí ganándonos el pan.
16: Ya no es lo mismo.
17: Ya no están como genuinamente viviendo el sueño, sino que ya se nota que es trabajo.
16: Sí, qué triste.
17: Ahí está BTS con Normal. Es el pick de Nelson para esta semana.

0: 3 de la tarde con 9 minutos era BTS con Normal. Y mira, ahora tenemos visitas que también tuvimos ayer. Tenemos a Claudia y a Byron.
1: Ya son residentes. Nos encanta.
2: Ya nos van a dar el DUI.
1: Sí, por favor. Es que gracias al break, por favor, gestionamos ahí.
0: Totalmente, ahí vamos a pasar la gestión.
1: Arroba quien sea, por favor. Por favor, necesitamos dos DUIs. Ey, no, qué gusto. Bienvenidos una vez más. ¿Qué tal? ¿Cómo están?
3: Bien, gracias. Emocionados.
1: Tienen un evento esta noche, con eso empezamos. Por favor,
3: sí,
1: cuéntenos de qué se trata.
3: Una presentación de destino, un poquito más amplia de lo que les contamos el día de ayer, para medios de comunicación. Y lo que queremos es contarles un poco más a fondo de lo que trabajamos. Vamos a tener también la alianza de una línea aérea que trae un paquete muy especial, que acaba de lanzar su nueva ruta aquí en San Salvador. Para Guatemala va a tener 4 vuelos semanales con varias frecuencias y también va a contar un poquito de eso y una sorpresita ahí cultural para que puedan conocer un poco más de Guatemala y de quedarse con ganas de llegar.
1: Me ha quedado claro en esos días que Guate es cultura, definitivamente.
3: Sí,
1: tienen
3: totalmente.
1: Un montón de regiones y todas estas regiones se comunican diferente.
0: Claro, y también está como esa apreciación a sus raíces también indígenas. Me encanta eso, me encanta Guate a mí. Y qué chivo, ¿verdad? Que ahora tienen esta como alianza con esta línea aérea, que hay más vuelos. Viajar a Guate en avión es bien chivo. Yo una vez he ido así, es bien chivo, es bien diferente. O sea, llegas en bien poquito tiempo y ya estás ahí, ve ahí. Es como, bueno, llegas a la aurora. Es muy chivo, es muy chivo.
1: Hay mucha gente que se imagina como el paisaje centroamericano, o sea, me refiero a europeos y cosas así, y piensa en Guatemala, realmente, de cómo se ve Guatemala desde el cielo.
3: Sí, mira, y es lindo porque cuando vas de noche, yo siempre les digo, cuando viajes de noche o tarde-noche, ve la ciudad de Guatemala, pero en sí todo el país es increíble, nunca está apagado. Hay lugares donde hemos viajado y cuando vemos no hay ni luces. Pero en Guatemala siempre estamos despiertos, siempre estamos trabajando, haciendo algo, no nos quedamos tranquilos.
1: Justo nosotros acabamos de aclarar para todo el país las fechas oficiales de asueto que le tocan a la gente del 1 al 6 de agosto.
3: Así
1: ya,
3: es.
1: Ya vimos que los empleados del sector público son los verdaderos ungidos del Señor en estas festividades. Pero por favor, coméntenos ustedes cuál es la oferta que tiene Guatemala para todas las personas que vamos a vacacionar.
2: Muy bien, bueno, para todos los que ya están listos para agarrar maletas e irse a Guatemala, pues número uno, vamos a tener atención, ¿verdad? Atención en las fronteras. Ahí se pueden informar de atractivos turísticos que vamos a tener. Número dos, tenemos ahí el tema de asistencia, ¿verdad? Vamos a estarles entregando volantes, vamos a estarles entregando marbetes con códigos QR para que tengan a la mano esa comunicación con nosotros. Y pues obviamente, o sea, seguimos que hay diferentes rutas. Hay una ruta de sabor y tradición, ¿verdad? En el área de Occidente, en la parte de Quetzaltenango y Retaluleu, ¿verdad? Estamos uniendo haciendo una fusión ahí con lo que le ofrece Retaluleu y Quetzaltenango. Otra que es el Caribe y tradición y espiritualidad, ¿verdad? Ajá. Que es la que une la parte de Esquipulas, ¿verdad? Que eso está aquí a la par, ¿verdad? Sí. 20 minutos después de la frontera, ahí está Esquipulas. Pasamos por el Museo de Estanzuela, luego nos vamos a Quiriguá, ¿verdad? Que es un sitio arqueológico con unos monolitos, los más grandes que hay en Latinoamérica y en Guatemala también, obviamente.
1: Wow.
2: Y llegar hasta el tema de Caribe, ¿verdad? Y la ruta, la tradicional, ¿verdad? Que es toda la parte de Escuintla hasta Retaluleu, la parte de donde van a la ciudad de Guatemala, Antigua, y obviamente pues pasan a Tecpan un poco, llegan hasta el lago de Sololá, ¿verdad? Que conocer los pueblos pintorescos que tenemos alrededor del lago. Entonces esa es un poco de la oferta que vamos a estar presentando también esta noche.
0: Claro, me parece bien chivo porque siento que nosotros como salvadoreños nos quedamos que solo ciudad de Guatemala, que Antigua. Como que nos cuesta un poquito, vea, como ir a explorar otros destinos, pero con esta propuesta que ustedes nos traen, de verdad, hay mucho más de Guatemala que conocer.
1: ¿Le recomendarían a alguien que va por la semana completa, digamos, que tiene bastante tiempo, unir 2 o 3 rutas y conocer? Porque en cada ruta se me hace a mí como que es un entorno diferente, como que conoces una Guatemala distinta. Entonces, unir 2 o 3 rutas, ¿es posible? ¿Se puede? ¿Cuál le recomendarían?
2: Totalmente. Bueno, yo me tiraría primero por la ruta aérea a Petén, ¿verdad? Ajá. Para ir a conocer Tikal, sí, Cráter Azul.
0: Ah, mi sueño totalmente.
2: Y Playa Tres Naciones, ahí para que vayan tomando nota, ¿verdad? Playa Tres Naciones, que son lugares pues muy bonitos, ¿verdad? Que se pueden visitar en familia, puede pasar un día uno ahí perfectamente, ¿verdad? Si toma la vía aérea y obviamente pues seguir con la ruta tradicional, también se puede hacer en vehículo. ¿Verdad? Se puede hacer una mezcla ahí en lugar de ir a Izabal, extenderse un poquito más, que son unas 3-4 horas manejando desde Izabal al lado de Petén, a la Isla de Flores y todo eso. Entonces yo, me dicen, se pueden unir perfectamente, se pueden unir todas, ¿verdad? Se puede hacer un circuito completo dentro de Guatemala, ¿verdad? Por las principales vías que tenemos de regreso de Petén, si vienen en vehículo pueden pasar a Cobán, ¿verdad? A conocer Semuca, a conocer todo lo que tenemos de naturaleza. Laguna La Choa está ahí también. Hay un montón, está Junalye, ¿verdad? Que es un nacimiento de agua cristalina y una parte que es turquesa. Entonces sí se puede hacer perfectamente una ruta o se puede diseñar mediante inteligencia artificial. ¿Verdad? Que era lo que estábamos comentando también, la página que tenemos.
1: Está preciosa esa
2: con
1: función.
2: Con inteligencia artificial se puede hacer en visitguatemala.gt.
1: Muy bien, coméntenos, para organizar todos estos planes, muy seguro que necesitaríamos ayuda. ¿Cómo podemos obtenerla? Por favor.
3: Bueno, primero pueden ingresar, como bien decía Byron, a la página y ahí te da toda la inteligencia artificial, te da toda la información. Pero si todavía tienes ahí un poquito de dudas o eres de los que quiere mejor platicar con alguien, puedes llamar al 1500 o, bueno, y bien ellos realmente les puedes decir, mira, esto es lo que tengo, estos son los hoteles o quiero apoyo con hoteles. Te dan todo el listado también o te dicen si el hotel que tú quieres está registrado o no. Los hoteles nuestros están registrados y la mayoría tiene una certificación que es un sello Q, que este sello lo que hace es que te garantiza que ellos se han capacitado y han trabajado por más de 8 o 9 meses para hacer tener realmente todo lo necesario para poder atender a los turistas.
1: Muy bien.
3: Y si no, pues en los números telefónicos también puedes llamar el más largo cuando estás en Guatemala y ahí te dan la información, pero realmente llegar a Guatemala y tener tu itinerario es muy fácil.
0: Claro, así ya sabes cómo moverte, qué plan tenés, lo planeas, o sea, para mí planear es bien importante en un viaje, así que sale bastante bien. visitguatemala.gt, ¿verdad?
2: Así es. Sí.
0: Perfecto, David.
1: No, sobre todo es muy importante sabiendo que la afluencia de salvadoreños hacia Guatemala es enorme en este periodo vacacional. Pues sabemos que de todas formas usted va a ir a Guatemala, seguramente alguien que nos está
0: claro,
1: escuchando.
0: Claro.
1: Mejor hágalo de una forma organizada para que ya su mente ya se enfoque en vacilar y no en andar planeando cosas. Para eso nuestros amigos de Inguat. Qué gusto recibirlos como siempre. ¿Algún spoiler cultural que nos quieran dar para esta noche?
3: Bueno, vamos a tener, les comentaba ayer el tema del... La festividad que tenemos de los barriletes gigantes, que es el 1 de noviembre. Vienen 2 personas que nos acompañan. Vamos a tener la exposición de los barriletes. Vamos a trabajar ahí un poquito de algo como muy sensorial y nos van a contar la historia, porque es importante. Y en otros países que hemos estado nos dicen, pues nosotros volamos las cometas o los barriletes porque hay aire. Pero no te dicen, y solo eso es sí, solo porque hay aire o hay viento fuerte. Pero en Guatemala tenemos una historia muy bonita que contar y eso lo vamos a tener hoy.
1: Para cerrar, ¿cómo no? Tema de museos, por favor, díganos para quien quiera también ir a Guatemala y aprender un poco de la cultura y la historia del país.
2: Claro que sí. Bueno, hay una serie de museos, ¿verdad? Está Museo Miraflores, está dentro de un centro comercial. Están todos los museos de arte, los museos de naturaleza, ¿verdad? Esos se encuentran en la zona 13, cerca del aeropuerto. Y obviamente en cada pueblo casi siempre hay un museo. Está el Museo del Trapiche, ¿verdad? Sí. Está el museo de, como les digo, el museo paleontológico que tenemos nosotros. Ese sí es administrado por Inguat. Y entonces hay diferentes museos en Chichicastenango. También conocí la semana antepasada uno que es de todos los vestigios mayas que encontraron en el área, ¿verdad? Entonces,
0: qué lindo.
2: Casi siempre en algún lugar turístico van a encontrar museos. Y Antigua no se diga, ¿verdad?
0: Claro.
2: La Antigua está lleno de museos, lleno de exposiciones, de cuestiones culturales y obviamente pues lo que más nos representa que es la parte de vestigios ancestrales y arquitectónicos mayas que se han encontrado en los diferentes lugares.
0: ¡Qué chivo! Mira, debo agregar un punto a lo que estaba diciendo Claudia de esta celebración que tienen el 1 de noviembre. Bueno, el 2 de noviembre es asueto, ¿sabe?
1: Así, totalmente. Bueno,
0: a usted que nos escucha, 2 de noviembre es asueto.
1: Me informo, por si no.
0: Y cae el lunesito, así que le cae perfecto ese viaje ahí a Guate.
3: De wow. Una vez,
1: ¡puente!
0: ¡Puente! Así, full.
3: Sí, eso no se lo pueden perder, la verdad. Y bueno, y Byron mencionaba el tema de los museos también. Yo fui con mis hijos en Retaluleu. Está el museo de juguetes más grande de Centroamérica. Es impresionante. Si van con niños, es una cosa preciosa. Y queda a la par de también un parque de dinosaurios a escala robóticos, para que los puedan ver. Entonces, si vas por allá, por el IRTRA, a ver la parte de entretenimiento, te pasas ahí a ver a los dinosaurios y luego pasas al Museo del Juguete y ahí estás.
2: Además, este fin de semana, ¿verdad? El viernes estamos haciendo un viaje consular, ¿verdad? Esto es para los cónsules que están erradicados en Guatemala a esta área. Pero entonces vamos a ir a Tacalicabac, vamos a ir al Museo del Juguete precisamente, vamos a visitar Dino Park, se llama el lugar. Dino entonces Park. Vamos a estar en esta área de Retaluleu mostrándoles a ellos lo que tenemos para que obviamente lo puedan replicar en sus países, cómo fue la experiencia de viajar con Inguat.
0: Claro, qué chivo. Ya ahorita ya me dieron ganas de ir a Guate de nuevo. Ayer así sí, me fui del turno y también. Hoy de nuevo creo que así me
1: de
0: voy
1: hecho,
0: a
1: yo
0: ir.
1: Yo me fui hasta Santa Ana ayer por alguna, algo me llamaba. Yo dije, tengo que ir por esa zona.
0: Ya casi quería cruzar la frontera.
1: Pero también, no sé, para cerrar, ¿verdad? Algo muy importante para nosotros aquí, que realmente nuestros fines de semana orbitan a veces alrededor de este acontecimiento. Se festeja en Guate, hay fiestas en Guate, hay discotecas en Guatemala, hay vida nocturna en Guatemala. Cuéntenos, sí. Encarecidamente les pedimos.
2: Miren, en cada lugar, cada departamento tiene sus diferentes puntos, ¿verdad? En la ciudad capital obviamente hay varios, ¿verdad? Hay barcitos para tomarse algo, para divertirse, los que quieren bailar, hay discos para ir a bailar. En Antigua Guatemala es igual, ¿verdad? Y ahí la oferta es mucho más diversa, ¿verdad? Y para diferente ocasión, ¿verdad? Si es solo un cafecito y escuchar algo de música, si ya quieren una parranda más fuerte, parranda le decimos nosotros, ¿verdad? Y obviamente, pues, el paredón, ¿verdad? Que esa eso. Es... ahí está.
1: Aquí
2: miren.
1: Se me quedó en la frente.
2: No, paredón.
3: Ya sabes
2: no.
3: A dónde
2: es que
3: yo
2: cada vez que miro la pantalla, ahí me recuerdo el paredón.
1: Sí.
2: No, fíjense que ahí hay unos barcos, hay unas barcazas. No son barcos, son barcazas que hacen la fiesta flotante. Entonces uno toma la barcaza y se va por un arroyo que hay ahí que llega a desembocar al mar. Entonces tienen luces, llevan música, hay tragos. Uno se la pasa súper espectacular ahí. Más los chicos, ¿verdad? Yo solo he visto, a mí me han contado. A mí me han contado. Yo de lejos veo esas cuestiones. Yo ya no.
3: Ya se quemó.
1: Bueno, Claudia Byron, gracias por visitar el break. La verdad, para nosotros es un enorme gusto recibir a Inguat siempre por aquí con esa oferta tan tremenda de turismo que nos vienen a hacer. Así que estamos muy complacidos y gracias. Y éxito en el evento esta noche también.
3: Muchas gracias.
2: Gracias.
1: Más música en femenina, Madonna y Danstyria sonando a continuación. Es miércoles de corazones rotos y esto también sirve para sanar un corazón roto.
0: Sí, la fiesta.
1: De vez en cuando funciona.
0: De vez en cuando, sí.
1: No lo recomendamos, pero a veces funciona.
0: Pero sí.

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18: Son dos canciones de Tayla en el break en este miércoles 22 de julio.

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0: Olivia Dean en Radio Femenina, 3:53, y nosotros seguimos en el break con esta sensación que nos deja como relax la Olivia Dean.
1: Sí, mira, la verdad es que justo esta canción, creo que de toda su discografía, no sé si es mi favorita, pero por ahí va.
0: Yo también.
1: Porque me relaja, no sé, me deja una vibra excelente, la letra. Bueno, hoy que era miércoles de corazones rotos, la siento, así que nada, me gusta mucho Olivia Dean.
0: A mí también me gusta muchísimo. Bueno, antes de irnos, pues nada más recordarle que ha sido un gran programa gracias al miércoles de corazones rotos.
1: Sí, me llega que hoy nos llamaron y todo, me llega, sí, me gusta eso.
0: Se van soltando con nosotros y eso nos encanta porque ese es el chiste, que ustedes tengan un espacio donde expresar así el dolor, que sabemos que todos sufrimos un poquito.
1: Sí, unos más que otros, unos en un momento, otros en otros, a nosotros nos tocó casi que al mismo tiempo.
0: Sí, yo creo que de ahí surgió la cosa.
1: Pues, sí, de ahí surgió de el miércoles de corazones rotos, pero bueno, ha sido un placer haberles acompañado desde la 1:00 p.m. Mañana venimos de nuevo desde la 1:00 a.m. en juevesito, ya casi a terminar la semana, gracias a Dios.
0: Sí, esperamos que la hayan pasado tan bien como nosotros. Y nada, cuídense mucho, va a ser hasta mañana, que nos oigamos de nuevo. Es que yo estaba con eso de que quizás no venía mañana, pero sí lo voy a lograr. Con eso nos vamos.
1: Mañana viene la dupla del break.
0: El break de regreso con ustedes. Los vamos a dejar con Harry Styles y Aperture, así que cuídense mucho.
1: Chao.
0: Adiós.

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4 de la tarde, 10 minutos. Bienvenidos, ¿qué tal? ¿Cómo estamos? Iniciamos una vez más el Late Show de Radio Femenina. Vamos hasta las 4. Espérate, ¿qué está pasando aquí? Ya. Vamos hasta las 7 de la noche. Luego viene Metal Zone. Ya viene en camino Nelson. Pero mientras tanto, yo necesito que hablemos del tráfico. ¿Qué tráfico del espanto el que hay en las calles de San Salvador, al menos por donde yo me movilicé? Todo eso de la Constitución, especialmente pesado en la Enrique Araujo, Manuel Enrique Araujo, está con ganas el tráfico. Pero ¿dónde te andas moviendo vos? ¿Dónde andas escuchándonos? ¿Qué quieres escuchar? Contanos. 22 24 24 11 es el WhatsApp de Radio Femenina. Nosotros empezamos así. Empezábamos escuchando a Madonna con Dancería. Una canción para agarrar feeling, o sea, esto es para que de verdad entendamos cuál es el vacil, ¿verdad? Aquí lo tenemos que pasar bien, nos tenemos que relajar, ya la jornada ya terminó, estamos afrontándonos a la odisea que significa llegar a la casa, pero nos estamos acompañando con buena música. Así que seguimos con más, vamos con algo de música en español y es algo de los Latin Mafia, esta vez colaborando con Alvarito Díaz. La canción se llama Malas Noticias. Y empezamos así. Bienvenidos.

0: Desde ya aprovecha para reportarse Sarita, también por ahí está Saraí, está reportándose, a ver, Raulito, ay, ¿qué onda, Raulito? Cambiaste de número. ¿Qué habrá pasado? No, ya. Sí, el mismo número, a saber qué habrá pasado, Raulito. Ey, saludos, qué gusto que ya estén por acá. Yo quiero contarles que tenemos ahora una dinámica interesante y es que cada cierto tiempo se realiza un evento muy llamativo. Hablamos del Fuck Up Nights, ahora específicamente con las regadas Tech. Ahora, ¿qué es el Fuck Up Nights? Esa es la pregunta del millón. Pues el Fuck Up Nights es una noche en la que distintos ponentes que ya tienen empresas líder o que tienen iniciativas liderando los mercados, hablan sobre cómo no todo es camino de rosas, cómo nada es perfecto y cómo justamente hay grandes regadas detrás de grandes éxitos. Así que tenemos entradas para que vos vayas a esta conferencia. Es más un conversatorio, me atrevo a decir, que una conferencia. Además que el networking ahí es, olvídate, es clase A más. Así que escribinos al 22-24-24-11, solo decinos yo quiero ir al Fuck Up Night, simplemente eso. Será este próximo jueves 23 de julio, o sea mañana a las 7 de la noche, donde en Vertex, en Centro Comercial Loma Linda, aquí cerquita de la radio, fíjate, aquí por dónde decirte, aquí por, sí, aquí por la radio. si no, búscalo ahí en Google Maps, ahí soy seguro que te ubicas. Es súper, súper céntrico. De nuevo, mañana a 7 de la noche, el Fuck Up Nights son las regadas Tech una vez más. Seguimos con más música, ahora algo de Bad Bunny, es La Mudanza.
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16 con 26, hay regadas y regadotas, y para esa y todas y cualquiera que sea, uno aprende. Creo que al final eso es lo lindo de regarla, el aprendizaje que se hace en el proceso, ¿eh? Ahí la vamos llevando. Así como cuando termina algo y bueno, y no salió bien, pero quizá la ganancia fueron los amigos que hicimos en el camino. No sé, así con las regadas, uno va aprendiendo. Y justamente esas regadas, como te decía, es que vamos conversando. Ya nos escribían por ahí varias personas. Ok, viene Tame Impala con gusto ahí al terminación 7365. Ok. Ya nos estaban escribiendo y vos todavía te puedes llevar entradas. Te repito, tenemos accesos para que vayas mañana jueves 23 de julio desde las 7 de la noche a ver a asistir, mejor dicho, al Fuck Up Nights. Hablamos de regadas tech. Pero regadas que en realidad en cualquier ámbito de emprendedores, de empresas, de cualquier ámbito de emprendimiento, ¿no? Aplican, es que de verdad a veces te sorprendería lo mucho. Hay muchas conferencias de, por ejemplo, que Mark Zuckerberg que dice que me pasó esto y que no puede ser, y vos decís, pero yo no estoy creando Facebook. No, pero igual aplica para todos. Así que escribinos 22 24 24 11 y aprendamos justamente de las regadas que ya le pasaron a otros para que intentemos que no nos sucedan a nosotros. Seguimos con más música, es algo de Ray.

4:37, escuchamos a Sabrina Carpenter con When Did You Get Hot, esta canción que, así como todas las canciones de Sabrina Carpenter recientemente, tienen una letra bastante interesante, la verdad. Bastante educativa, me atrevo a decir. Estamos a las casi 5 de la tarde de este miércoles 22 de julio y me parece a mí interesante, justo y necesario que veamos cuáles son las celebraciones de hoy. Ayer se celebraba el Día del Perro y nos mandaron unas fotos acá cuando estábamos en turno y a mí me encantaron. Igual, qué felicidad es la de ver a todos los perritos subidos a las historias de las personas. Me encanta. Yo me declaro fan oficialmente. Suban a sus mascotas todos los días. Y si no las suben, por lo menos manden su foto aquí al 22-24-24-11. Si no le dijo que tuviera un feliz día a su perrito, dígale, obvio, hombre, no se va a enojar. A ver, las celebraciones de hoy son diferentes. Y aunque se celebra siempre a mascotas, no son, digamos, de las que se suelen tener. Porque, a ver, es el Día Mundial de las Ballenas y los Delfines. ¿Qué? Así como lo escuchás. Yo quiero saber si alguien puede hacer la voz en cetáceo. Porque si saben hacer la voz en cetáceo de Dory, les podemos mandar un saludo aquí por las radiofrecuencias a las ballenas del mundo. Es el Día Mundial de nuevo de las Ballenas y los Delfines. Y bueno, es justamente eso. Tener conciencia de que no se deben cazar indiscriminadamente, que son especies que tenemos que cuidar. También es el día, y esto sí me llamó un montón la atención, y creo que hay varias maneras de celebrarlo. Es el día del helado de vainilla. ¡Qué rico! A mí ya se me antojó. Al salir de aquí sabe lo que voy a buscar uno. Seguimos con más música. Quiero que me manden su nota de voz. Ya llegó la primera. Saludos por ahí a Martita, 22-24-24-11. Si esa nota de voz no es hablando en cetáceo, está bien, no pasa nada. Si es solicitando música, no pasa nada, hombre. Seguimos con más música. Es Latin Mafia de Marapolo, hecho para ti.

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Al 22-24-24-11 se reporta ya por ahí. Ok, 8810. Ey, ¿cuál es su nombre, 8810? Qué chido que nos has estado escribiendo esos días. Bienvenido a la comunidad de Radio Femenina. Bienvenido también al Late Show, porque pues sí, es la hora. Ya sonaba Swim de BTS, a solicitud por ahí. También nos están escribiendo pidiendo música salvadoreña. Anotado y con gusto más adelante viene. Por ahorita nos quedamos con algo que nos pedían más temprano. Mira, yo casi se me olvidé de ponerla, pero aquí está con mucho gusto. Es Dave junto con Temps y esto que se llama Raindance.

0: 4:56 nos escribe Joshua, nos está reportando, para que lo tengan en consideración, un accidente. Esto específicamente sobre la... No es un accidente, perdón, no es un accidente, es una rastra quedada en la calle de Oro. Esto en el sentido de Apopa hacia Soyapango. Reportamos para la audiencia de la F y también invitamos a que manden su reporte. Yo quiero que... Que Chobeto me diga cuál es el WhatsApp. Yo creo que ahorita se me ha olvidado. Dígame, mi Chobe, por favor.
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0: Gracias, mi Chobe. Muy, muy fino. Usted de verdad se ha mandado. Gracias.
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6: 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La hora es...
0: 5 de la tarde, 1 minuto, 2 segundos.
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0: Eladio Carrión vuelve a programación ahora con su canción llamada Body. Es el pick de penado para la semana.

0: 5 de la tarde, 10 minutos. Nosotros recibimos por acá a Nelson. Hey, Nelson, ¿qué tal? ¿Cómo le va? ¿Qué me cuenta? ¿Qué se nos había perdido?
1: Ay, fíjate.
0: Cuénteme. Que dígame.
2: Yo
0: lo
2: no
0: siento,
2: sé.
0: Así, lo siento así como con un poco de bajón.
2: No, me duele un cacho a la cabeza, pero no es eso. Fíjate que no es este. Aquí es. Hola, hola. Hola, Crayola, tu cajita de sorpresa. Bueno, buenas tardes, El Salvador, mundo entero. Fíjate que, por alguna razón, causa o motivo o circunstancia o actualización, tengo ciertos personajes con los que me envío cosas chistosas, reels, interesantes, música, chistes, memes, bla, bla, bla, bla, bla, bla.
0: Ok.
2: Y hoy me apareció, dije, le voy a enviar esto que está simpático a Kelvea. Uh-huh. Y cuando ya le daba como el enviar, estaba limpio. Como que no lo hubieran enviado nunca a nadie.
0: Ajá.
2: Y yo como...
0: Ajá.
2: ¿Qué onda? Ver que se me desaparecieron. Y tenía que irlo buscando persona por persona.
0: Sí.
2: Ah, pues, lo que hice fue...
0: Ah, o sea, no le había guardado los favoritos, digamos.
2: Ya sabes.
0: Los favoritos, o sea, no le había guardado el favorito a los que le mandan mensajes.
2: Pero ya estaban. O sea, yo ponele que, bah, si yo te quiero enviar algo a vos ahí de música, de algún tópico, pues yo te digo, ah, ya me apareces ahí, eso le doy como reenviar y, ah, ve ahí, ¿sabes? Pero por alguna razón, al haber enviado esto a las tres personas con las que compartimos esas cosas por separado, se ha creado una especie de grupo que yo no quería crear.
0: Ah, ya sé qué hizo.
2: Ah, pues ya me lo vas a desenmarañar porque no, o sea... ¡Uy!
0: Esto, ¡uy!
2: Era una onda así, ¿ve?
3: ¿Nivel de inglés?
4: 1-8-9.
3: ¿Qué significa? Dinner.
4: Dinero.
2: Un tipo de cosas así, ¿ve? Entonces, y estos tres personajes ni se conocen entre ellos.
0: Ya le voy a contar lo que le pasó a un amigo haciendo... Bueno, lo voy a contar ahorita.
2: Ni se conocen entre
0: él
2: ellos.
0: Él tenía su pareja.
2: Ah, eso sí es peligroso. Sí,
0: él tenía su pareja. Pasado. Y además de su pareja andaba ahí en conversaciones con otra dama. Muy cuestionable lo que andaba haciendo michero mío.
2: Qué barbaridad. Ajá.
0: Y cabal, vio un reel así de que, mándale este video a la persona más linda que ilumina tus días. Y selecciona una. Selecciona la otra. Y como ahí le aparecen dos videos, enviar por separado o hacer un nuevo grupo.
2: Bah, a mí no me pareció eso, ninguna de las
0: bueno,
2: dos.
0: Bueno, pero el hombre le quiere hacer un nuevo grupo.
2: Y
0: quedó frito ahí el caballero.
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2: ¿Qué dice? Bueno, pues, aquí está, anda DJ Rorro. Me viene a hacer entrega oficial de unos valecillos ahí. ¿Va?
0: Excelente.
2: Ethan Joe's. Mira, la gente dice, ay, sí, se me fue. Fue un error, fue un post que estaba a punto de ponerse para tal fecha. Negativo, miren, creo que este error cometido por los community managers del Miami Heat, diciendo que el 27 de julio se daba una conferencia de prensa, es decir, el próximo lunes. Sí, el próximo lunes se daba una conferencia de prensa para dar el recibimiento a LeBron James al Miami Heat. Creo que es todo un, para mí, es un ardid publicitario. Simple y sencillamente, empiezan ya a calentar los motores de que el rey LeBron va para Miami. Pat Riley haciendo movimientos muy inteligentes como general manager.
0: Contexto, Nelson, por favor.
2: Va, en ESPN y en otras cuentas serias, dijeron, bueno, miren lo que pasó, vea, por error. Estaba una publicación del Miami Heat como equipo diciendo, bueno, como el llamado, el comunicado,
0: sí.
2: La convocatoria de conferencia de prensa para que llegaran todos los medios el 27 de julio para darle la bienvenida a LeBron James. Y al parecer, pues, todo es parte de un Bueno, para mí todo es parte de un ardid publicitario.
0: Okay.
2: En el cual ya empezás como a extenderle la alfombra roja al King LeBron. No sabemos qué número irá a ocupar. No está nada definido, pero en un 95-98% al parecer ya aterrizó o va a aterrizar en Miami.
0: A mí me parece igual que tiene que ver con una estrategia publicitaria. Un poco más de, bueno, sí, en el canal de YouTube los Miami Heat subieron un video, como un link en vivo, que decía, sí, conferencia de introducción de LeBron James, el 27 de julio. Lo subieron y lo borraron en el momento. Entonces, bueno, todavía estará, vamos a ver.
2: Y entonces eso implica pues que ya tiene casa LeBron James. Ahora todo el mundo dice, ¿qué pasó con Bronny? Lo dejó allá varado en Los Ángeles.
0: ¿Irá a jugar
2: Bronny a algún encuentro de esta temporada? Seguramente ahorita en la G League si se dio alguno que otro partido, que ya por cierto está a punto de terminar esta liga de verano que le llaman ellos, donde empiezan a darse todos los seguimientos de los novatos, de las estrellas, que son las futuras o las estrellas que vienen en potencia para la liga y de los que hay que ponerle y prestarle atención para la siguiente temporada. ¿Se borró entonces?
0: Yo no veo nada.
2: Sí, fue un error.
0: La otra cosa es que ya andan buscando ahí en LinkedIn, subieron a un puesto, buscando... buscando asesor de YouTube, porque el que tenía que no le salió bien, dice, le salió.
2: Sí, pero imagínate, ¿cómo vas a creer? O sea, yo sé que eso lo puedes hacer. Puedes dejar un post para, bueno, que salga en 2 días. Sí siento que como preparar el terreno al muchacho para que ya, pues, la gente de Miami empiece a sentirse entusiasmada.
0: Desde la banca también comentamos que, la alianza.
2: ¡Ey, la nueva camisa!
0: La nueva camisa.
2: Y es Oriz. Sí, pues sí.
0: Yo creo que sí. Yo estoy casi seguro que sí. Es que siempre hay gente malintencionada. Yo no puedo asegurar porque yo no trabajo ni para ellas ni para Alianza.
2: Pero si es una alianza de la marca con... Una marca con el Alianza.
0: Se supone, pero es que acuérdense que siempre hay gente malintencionada. Porque hay marcas que pueden usar camisas de ciertas marcas... pero que lo que hacen es comprarle las camisetas blancas. Mire, tráigame tantas camisetas blancas. Y aquí yo busco quien me las estampa y le pone una A. Y tiene la A y tiene... No, pero yo fuera de malos pensamientos, yo sí creo que es una alianza real.
2: Sí, hubo conferencia,
0: fue un histórico, llegó en la barra y andaba el Tito Durán.
2: Ah, va, el Tito nos puede decir.
0: Y se ve linda la camisa.
2: Está bonita.
0: La verdad.
2: Está, se ve bien. Bueno, hay que ver. Mira... Una cosa es que te vistas bien, pero también jugalo, ¿verdad? O sea, no solo llegues a...
0: pues sí, obvio.
2: Va a llegar bien plantoso y va a ir a hacer un gran ridículo,
0: sí,
2: tampoco.
0: No, pues sí.
2: Y pues continúa día número 3 de chambres y de teorías de conspiración de por qué perdió Argentina.
0: Es porque Vinicius se arregló la cara.
2: ¡Ey, Vinicius! Ya dice, ahí mira, la gente para hacer memes y stickers y lo que quieran se pinta sola. Y ahí hicieron uno que no lo reconocí, el teléfono. El ID del teléfono.
0: Aquí se quedó bien raro. A eso suceder. Comentemos más eso en el próximo bloque. Por ahorita nos quedamos con Cerati y esto que se llama Adiós. Un éxito femenina que nos solicitaban al 22-24-24-11.

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10: Hugel y Solto, dos de los grandes referentes artísticos de Nelson Santamaría aquí, colaboraron y sacaron una canción, se llama Jamaican Bam Bam, es el Peak de Choveto para la semana.

0: 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Bueno, ahí está parte de la música nueva que se presentaba el lunes anterior a eso de las 6:30, 5 de la tarde, 30 minutos. Pues tenía por acá, bueno, hay una base,
1: sí,
0: que es como, ponela de fondo. Hay una base que yo estoy seguro que puede ser de una canción o suena muy similar a una canción entre 2000 y 2005, todo, como salió el sol, como no se salió el sol,
1: hay una,
0: pero la parte rápida.
1: Hay una, pero no sé, hay que procurar que no salga nada así como que muy guapo.
0: Ah.
1: Let's go.
0: Ajá. Ah, pero esa la tuvimos en programación,
1: este
0: esa es el pick de Marcos.
1: No, hombre, está viejísimo. Bueno,
0: pero es la base de la
1: es
0: de
1: la
0: Marco
1: base
0: loco.
1: De la otra, sí,
0: de,
1: sí, sí.
0: No,
1: sí,
0: de,
1: sí.
0: No, loco.
1: Loco.
0: Ah, bueno, aquí le pusimos.
1: Bueno, esa se llama igual, esa se llama igual.
0: Ah, pues sí, cabal, aquí le pusimos otro nombre,
1: ajá,
0: pero sí.
1: Ajá. Bueno,
0: esa
1: esa misma, pero tiene una muestra, que ajá, la muestra, la OG es esta, mira.
0: A ver.
1: Vamos a ver. Y esta es la que todo mundo ha sampleado. Esta es la original.
0: Esta es la del 82.
1: Esta es del 2004,
0: dice. Ah, ajá.
1: Pero no solo eso, sino que hay otra canción que medio mundo ha usado, que es esta. Vámonos a la parte más conocida. Bam Bam de Sister Nancy, del 82.
0: El 82, ajá.
1: Y aparece.
0: Pero hay una reversión de
1: Nelson. Aparece hasta en la sopa esa canción. La ha sampleado Kanye, la ha sampleado Ryan Castro, la ha sampleado todo mundo. Para
0: pero
1: decirle,
0: tienen que billetío, claro, tienen que ir.
1: Claro,
0: una,
1: para mostrar,
0: una
1: bueno,
0: cadena de chorro de
1: Kanye
0: derechos
1: West
0: de registro.
1: Kanye West la samplea en Famous.
0: Ajá.
1: A ver, ¿qué suena?
0: Chin, chiqui, chin,
1: ¿quiere o no quiere?
0: Chin, chin, chin, chin,
1: a ver.
0: Chin, chin.
1: Esa es la de Famous. Y ya más adelante es Kanye.
0: Kanye.
1: Este es el video en el que salía con varias figuras.
0: Bueno, ok.
1: Ajá, ahí de cera. Bastante
0: ahí
1: polémico
0: está
1: el video. Bueno, también salía Lauryn Hill, también lo ha sampleado. Aquí está un poco.
0: Es una noventera.
1: También, mira, si ya lo traemos más para
0: buena
1: ahorita, vamos a ver si lo encuentro más aquí a la mano. Innegable, o sea, si no te das cuenta que la vía tiene que ver por ahí también.
0: Sí,
1: sí. Y sale hasta en el, vamos a ver.

0: Bueno, para que vean ahí que no andamos tan desconectados desde 1982 que se hiciera la versión original. Desde ahí se ha venido formando una cadena de sampleos de Bambán y de sampleos muy interesantes que esperemos que le hayan dado su reconocimiento al que se clavó la primera, al que hizo la primera. Ojalá que por lo menos le estén reconociendo, aunque sea 0.0000 y algo de centavo de dólar, porque pues sí, ya tiene sus dillitas.
1: Seguramente.
0: Bueno, seguramente. Ahí está parte de la música nueva, la recomendación de Choveto Salguero. Si a usted le gusta, ya sabe, pídela a través del 2224-2411. En lo que nosotros ponemos una rola más, vamos con cómo ve el tráfico. También tenemos dos pases dobles para la Fuck Up Night, para esas regadas o regadas más grandes que tienen, así como la que...
1: Regadas que empiezan con C.
0: Regadas con C, que empiezan y que terminan en grandes proyectos. Porque miren, toda empresa, emprendimiento, toda sociedad grande, pues empieza con un sueño y probablemente la primera, segunda, tercera o cuarta oportunidad hubo grandes desastres. Pero vamos a hablar y le tenemos dos pases para que usted pudiera escuchar todas estas charlas en el Fuck Up Night de cómo esos proyectos han logrado ser ahora empresas sumamente sólidas. Todo lo que usted tiene que hacer es enviar un mensaje al 2224-2411 y decir, yo quiero ir a las Fuck Up Nights o a las regadas gracias al Late Show. Tenemos dos pases dobles y creo que nos van a entregar otros dos. Póngase las pilas, ya le vamos a decir cómo anda el tráfico de afuera y bueno, escriba.
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1: Nelson, hay reportes desde allá afuera, desde el tráfico, desde donde todos estamos como que estoy haciendo aquí, yo lo que quiero es estar en mi casa.
0: A ver.
1: En la carretera de Oro, en la carretera de Oro, ya lo mencionábamos, nos lo habían reportado por acá, hay una rastra quedada. Esto sobre el carril izquierdo, viniendo del redondel a Popa, buscando hacia Soyapango. Está antes de llegar la bodega. Ok, no hay presencia de policías ni de BMT por el momento. Así que, por favor, muévase.
0: En lo que nosotros veníamos sobre Comalapa, se habían dado un besito ahí, dos vehículos, y eso era lo que estaba generando un poquito de tráfico más arribita de... el cementerio, casi llegando al redondel, por la parte de abajo, obvio, del Jaguar. Por ahí, si todavía persiste, háganlo saber a través del 2224-2411.
1: Que Saltepeque ha estado bien complicado. Por aquí dicen que hay fuerte tráfico buscando que salte, topado el redondel Claudio Lara. Oscarito nos estaba reportando que... A ver
0: Claudio Lara, dice... hasta allá.
1: No entiendo cómo no entró...
0: cholo, no entiendo cómo es que...
1: Sí, ni modo.
0: Hay tanto tráfico.
1: Bueno. Que sea joven y salvaje la canción... Ok. Y dice...
0: Oscarito, ¿cómo está, Aguascalientes?
1: Buenas tardes, Fernando, ¿cómo está? El saludo para Nelson también, a donde quiera que esté, hasta aquí frente a nosotros. Espero esté muy bien. Ok, dice, Fernando, viniendo de Soyapango hacia Unicentro, tráfico lento, como siempre, sobre la calle antigua a Tonacatepeque.
0: Bueno.
1: Entendido, mi estimadísimo. Muchas gracias. Hubo un accidente carretera hacia... Rosario de Mora, Panchimalco, parece que ya se levantaron ahí los afectados, pero nosotros seguimos con más.
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2: Así es el amor, hombre. Son las 5 de la tarde con 56.
1: Ey, mira, fíjate que hace dos semanas, me acuerdo que nos compartimos por ahí cuando íbamos a iniciar esta dupla, la Rorró era la Ronaldo Ronaldinho. La Sasa era Zamorano Salas. Esta sería la...
3: La Sasa.
1: De aquí, ¿cuál es? La Clasa, Sasa.
3: Así no, así le dicen.
1: Ah, bueno.
3: La Sasa.
1: Entonces, hace dos semanas, más o menos, nos mandamos una onda de unas osamentas que habían sido encontradas en Antiguo Cuscatlán. O sea, en Antiguo Cuscatlán, sí. Pero te estoy hablando de así en un pasaje,
3: sí,
1: a la vuelta de
3: Cumán. Donde vive la tía Lidia,
1: ajá.
3: O sea,
1: ajá. Donde sí. Echan las tortillas con la tía Juan.
3: Exactamente, exactamente.
1: Y ayer...
3: y que la sobrina estudia en el Enacor, ajá, sí.
1: Ah, y, ajá. Y que ayer, como a partir de ayer o unos dos días atrás, ha agarrado como el efecto bola de nieve, que la gente ha venido hablando de eso. No sé si ustedes allá afuera... estaban enterados.
3: Bueno, la verdad es que para mí ha sido un acontecer bien raro porque sí. Creo que fue el mismo día que empezamos ese turno que dije, o dos días, ajá. Tres, que yo lo vi en el periódico. ¿Qué? Lo tengo que llevar. Es más, fue tanto así que yo le pedí el periódico a la señora donde estaba. Mira, lo puedo llevar porque ya era terminando, ajá, la tarde. Ajá. No, que lo ocupamos, que lo que... Le voy a tomar foto. Yo dije, vaya, hablemos de esto.
1: Ajá.
3: Y ya cuando lo traje para que lo habláramos no había casi nada de información. Había información.
1: No había comparado. Nada.
3: Pero como en el 2008. Entonces yo dije, bueno, quizá lo que hicieron fue retraer, o sea...
1: No, espérate. La sacada de las osamentas fue el 2008.
3: No, yo vi una información relacionada,
1: ajá,
3: no
1: ajá.
3: Igual como del 2008. Y dije, bueno,
1: ajá, okay.
3: Tal vez el periódico ahí lo que hizo fue...
1: Retomar
3: la noticia vieja. Bueno, ajá. Lo olvido. Ayer, martes 21 de julio, volvió a agarrar ahí fuego la noticia.
1: Ajá.
3: Porque ahora sí fue extraída la osamenta. O sea, uh-huh. Se encontró hace dos semanas y yo vi esa noticia y pensé, bueno, quizá...
1: Fue extraída y hay que decirlo, de una manera muy profesional se le puso una especie, sí, de capa encima, sí, para proteger y conservar. Y al parecer...
3: Con yeso,
1: ajá. Bueno, pero como se debe de hacer, ¿no? Para que se conserve. Y data de 850
3: antes de Cristo.
1: Sí. O sea, alguien o algo... caminaba sobre esta...
3: Mucha gente caminaba.
1: Pues sí, sobre ahí en Antiguo Cuscatlán, antes de que se echaran pupusas y fuera un medio pupusódromo, pues caminaba gente de antes de Cristo.
3: Claro.
1: ¿Y qué, sí, más ha pasado con esa noticia?
3: Bueno, en términos arqueológicos dice por acá que era una ocupación, o sea, se refiere a los distintos periodos de tiempo en los que un sitio fue habitado o utilizado por grupos humanos. Se sabía, o sea, ya era sabido con, ajá, determinación, que ahí había habido justamente eso, habían habitado y había existido como una comunidad, digamos.
1: Ajá.
3: Entonces, lo que se hizo fue, a través de las capas del suelo, se hicieron estudios de materiales que evidencian, o sea, no necesitas excavar para saber que ahí hubo vida, sino que haces un estudio del suelo y te dicen, aquí hay tal material, va, identificado.
1: Uh-huh.
3: Eso es lo que dice aquí, por lo menos. Ya vino gente de otros países a revisar esto y esta ocupación forma parte del sitio arqueológico Cuscatlán, que va desde El Espino hasta la carretera Comasagua, o sea, todo Antiguo Cuscatlán.
1: Todo Antiguo Cuscatlán.
3: Exacto. Está súper bien conservado, Nelson. Se ve, ¿usted vio las fotos de los huesitos?
1: No.
3: Pero aquí creo que se ve un poco mejor.
1: Y esas son... eso es como el fémur, ¿será?
3: Sí, sí,
1: parece,
3: sí,
1: ¿no?
3: La rodilla, digamos.
1: Ajá. Bueno, va. Fíjate que como uno siempre dice, ay, yo estuve ahí o yo conozco a... Hoy que andaba en los tribunales, sí escuché, bueno, que siempre anda parando la oreja. Él dice, no, si es que en la casa de... A la vuelta de la casa de un tío mío fue esa la excavación. No sé si será verdad, no sé si será... Mentira, sí. Pues simple y sencillamente estaban tratando de hacer conversación y yo que estaba parando la oreja. Pero sí alcancé a escuchar la palabra momia en esa conversación.
3: ¿Momia?
1: No, yo creo que lo están elevando o le, sí, están metiendo ya mucho chile a esos tacos. Pero sí, ya pues la palabra ocupación sí la vi. Y después vi ahí un par de noticias en el internet. Pero sí me parece bastante interesante y que fueron trasladadas para el Moon.
3: Para el Moon, así. Uh-huh. Ahora, que cómo llegaron a esto, pues, desde el 87 es un proyecto, quizá por eso lo vio. Ajá. Desde el 87 hay un proyecto que lo que hacen es meter tubos al suelo. Entonces, al meter los tubos al suelo, dice que investigan y encuentran. Eso es lo que yo entiendo acá. Meten tubos. Y como que te da un aviso de que ahí puede que haya un posible entierro.
1: Y
3: porque eso es lo que pienso yo.
1: No, no, vale, pero espérate.
3: ¿Cómo lo encontraron?
1: Ajá, no, pero ¿y por qué específicamente?
3: Y con una gran certeza también.
1: ¿Y por qué específicamente? ¿Qué se estaba haciendo como en esa zona? No sé si estará la información.
3: A la par de, mire, a la par de una peluquería es.
1: Oh, es ajá, es pues sí, a la par casi que del car wash.
3: Sí, no, en serio. Tienda de, ahí dice tienda de hilos.
1: Va. Entonces, ¿qué se habrá estado haciendo para? O sea, ¿por qué se estaba haciendo por ahí un estudio?
3: Es que eso, exacto. O sea, yo eso pensaba, ¿cómo? Porque abrieron el hoyo con una súper certeza que aquí había algo. Uh-huh. Supuestamente metiendo tubitos y viendo que aquí examinan, el suelo dice esto, dice aquello, va, aquí tal vez hay algo.
1: ¿Y qué tan profundo tuvo que llegaron? Eso no se sabe.
3: Fíjese que esa información se la cuento en el próximo bloque. Por ahorita seguimos con más música. Nos vamos con algo de música en español. Es Young Sister con Nunca Me Duermo.

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